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2: Las 6:04.
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es a través de 89.9, por supuesto a través de www.cenestrella.net, en este que es jueves ya, jueves 24 de septiembre. Sean ustedes bienvenidos a esto que es Colección Privada, un recuento de la mejor

también en Facebook. Regularmente hacemos una transmisión acercándose el fin de semana y este es el día para poder pues saludarles a través también de la plataforma de Facebook en mi perfil personal. Agradecerles, por supuesto, todo lo que nos dejan dicho, lo que las peticiones de música. También me preguntan que cuándo tendremos el próximo evento de la fiesta retro de los clásicos. Ya está aquí, ya lo tenemos. El próximo, bueno, es hasta el día final del próximo mes, pero ya tenemos que promocionarla y decirles que hagan que lo agenden, sobre todo. Esto será el próximo día 31 de octubre. Estaremos ya en pleno, bueno, pues, festejo del Halloween. Así que ya lo tienen ustedes por ahí preparado. Espero que sí. Agradecerles a quienes estuvieron con nosotros este pasado septiembre. El día 11 hicimos la fiesta de los clásicos. Esta fiesta que en esta ocasión fue la fiesta de la ciudad. Agradezco a quienes estuvieron por ahí en la Mina Club. El evento, pues nuevamente voy a hacer en la Mina Club. Este evento, bueno, tenemos ya varios años de poder llevarlo a cabo en acercándose el Día de Muertos, el día de Halloween, así que será la fiesta de disfraces. Ya tenemos los mejores premios, por supuesto, hay que premiar a quienes se disfracen y a los mejores disfraces, por supuesto. Eso se los diré un poco más adelante, pero ya está la fecha, ya está lista. El día 31 de octubre llevaremos a cabo la fiesta de los clásicos Retro Halloween Night. Vamos iniciando la programación con música de la década de 70s. Esto es de 1974 del álbum Can't Get Enough, una grabación del ya desaparecido Barry White. Esta grabación llegaría al número uno en las listas especializadas. Con eso iniciamos Conexión Privada este jueves. Vamos con esto.

Nosotros hemos escuchado esta grabación, una grabación de 1978, exactamente, que de hecho viene en el soundtrack de la película Por fin es viernes de ese año, 1978.

original. También un Grammy a la mejor interpretación de Rhythm and Blues en ese tiempo de la gran e inmortal Donna Summer. Son las 6:22. Voy a la pausa, regreso con la música. Estamos de hecho iniciando colección privada. Vamos a la pausa, regreso.

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1: Las 6:23.
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0: las 6:30.
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0: En este momento hemos escuchado grandes clásicos a través de 89.9. Esto fue de Sir Paul McCartney and the Wings. Grabación que fue lanzada al mercado el 1 de abril de 1976. Alcanzaría, por supuesto, el número 1 en el Billboard Hot 100. Y bueno, el sencillo también fue lanzado el 30 de abril de 1976. Alcanzó el número 2 en los UK Single Chart, esas listas especializadas de Reino Unido. Una grabación 100% un superclásico. También escuchamos a una agrupación llamada Player, Baby Come Back. Se publicó el 13 de octubre de 1977, dentro de los 70s. Grandes grabaciones que pues son inmortales, son grandes clásicos. A través de 89.9, son las 6:37. Voy a la pausa, regreso con Betty Davis Eyes. Ahí vengo.
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3: 6:38.
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0: A las 6 de la tarde con 51 minutos, estamos escuchando esto de Lindsey Buckingham en inicio de la década de los 80s, 1981, Trouble, un gran tema que logró llegar al número 9 en las listas de Reino Unido. También llegaría a los primeros sitios en Sudáfrica. Sería también un buen seguimiento en la Unión Americana. Pero también escuchamos de ese año, de ese mismo año, de inicio de la década de 80s, la versión de Bette Davis Sykes, a cargo de la norteamericana, con esa voz tan representativa, también tan única. A Kim Carnes, la versión de Bette Davis Sykes, una de las mejores grabaciones, que logró llegar al número uno también en varios países de las listas que se hacen cada semana. Por ejemplo, el Billboard, les he comentado que se fabrica desde 1955 cada semana, y ahí se reúnen los mejores éxitos, sobre todo en la Unión Americana o en la Unión Americana. Son las 6:52 minutos. Voy a la pausa, regreso con más música. Antes de eso, gracias a los mensajes que llegan a través de Facebook, a través de WhatsApp. Sandra Romo, ¿cómo estás, amiga? Gracias. También Alejandro Nava, Pati Oliva, gracias por escucharnos. David Muro y Francisco Campredondo desde Torreón, Coahuila, nos escucha siempre desde allá. Muchas gracias a Richie Casale, también a Ismael Esqueda desde León, Guanajuato. Un abrazo, amigo. Javier Núñez Vázquez también, muchas gracias por seguirnos en las redes sociales, pero sobre todo por escucharnos a través de 89.9. Bueno, voy a la pausa, regreso con más música. Esto es Colección Privada.
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3: Son las 6:53.
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son las 6:54 minutos. Antes de continuar, decirles que ya estamos listos para este sábado a las 10 de la noche, llevarles nuevamente la fiesta de los clásicos. 4 horas de música continua y estamos preparando todo para que todo salga perfectamente bien, como cada fin de semana. En esta ocasión me acompañará desde Chihuahua un gran amigo, un gran DJ que sigue activo. Héctor del Castillo, DJ Bicho, estará conmigo este sábado. Créanmelo, vamos a pasarla muy, muy bien. Quienes no tengan la posibilidad de o no deseen salir a otro lugar, no sé, algún bar, en fin, acompáñense de 89.9. 4 horas de música continua, 4 horas, así es, de la mejor música de tu vida, con los clásicos. Héctor del Castillo estará conmigo desde Chihuahua, Chihuahua. Bueno, mientras tanto, saludos también a Francisco Campredondo, ya lo mencionamos, a Jorge Robles, Giorgio, muchas gracias, amigo. Me pide algo de The Bangles, déjame ver por aquí la ubicamos, ¿sí? También saludos a Evelyn González, gracias por escucharnos. Vamos con esto, que es un super clásico también, son los Pet Shop Boys, una buena grabación. Suburbia, en 89.9, la colección privada de este jueves.

Bangles, Walk Like an Egyptian, una grabación que sin duda fue una de las mejores grabaciones de este álbum llamado A Different Light, una grabación que fue lanzada al mercado un día como hoy, en septiembre de 1986, exactamente. Esta grabación llegaría al número uno en 7 países, incluyendo por supuesto la Unión Americana. Llegaría al número uno también en Reino Unido. Pero también escuchamos otra grabación por demás importante de la agrupación de Pet Shop Boys, del álbum Please, lanzada un día como hoy, 22 de septiembre de 1986. Bueno, voy a la pausa. Identificamos

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2: Son las 7:09.
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1: 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Son las 7:12. Esto es Colección Privada. En esta siguiente hora, bueno, pues también les traigo un buen selección de música. Antes de eso, saludos a Evelyn González. También a nuestro buen amigo Chemel Miranda, que nos envía saludos. Jorge Robles nos dice, diariamente escuchamos 89.9 y la Colección Privada. David Torres y Mirela Müller también, muchas, muchas gracias. Víctor Hugo Salas y Laura Carrillo. Bueno, vamos a la música. Ustedes saben también que una de las partes importantes del programa es pues celebrar el cumpleaños de las estrellas. En este momento saludamos a Peter Salisbury, que nace en Inglaterra. 24 de septiembre de 1971, sí, un día como hoy. Es el baterista que es parte de una banda muy importante que pues revolucionó la música a fines de los 80s hasta 1997. Estuvo este gran baterista perteneciendo a esta agrupación llamada The Bird. Esta grabación es fantástica, una de las mejores grabaciones de este álbum, que bueno, fue lanzado en el 6 de junio de 1997. Se transformaría en un hit y en un super clásico. Con eso continuamos con Colección Privada. Bittersweet Symphony a las 7:14. Así es.

0: La primera vez que escuché esta grabación se me hizo excelente, fabulosa. Una propuesta de Hoobastank, una banda estadounidense que a fin de cuentas lanzó esta grabación el 5 de enero de 2004, siendo una de las mejores grabaciones de esta gran banda, como les digo. Llegaría al número 1 en el Billboard Hot 100, también al número 1 en el Modern Rock Tracks. Llegó al número 1 en México, en Italia. Estuvo, de hecho, nombrada al premio Grammy a la mejor canción del año en la 47 entrega, sí, de esta estatuilla. Esta edición se hace cada año, la del premio Grammy. Estuvo nominada a mejor canción del año. Una de las mejores grabaciones de ese 2004, exactamente, The Reason, Hoobastank. Son las 7:28. Voy a la pausa, regreso con más música. Esto es Colección Privada, a través de 89.9.
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2: Son las 7:28.

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0: a las 7:40. Este gran set, pero ubicamos a Bobby McFerrin, una grabación que, bueno, fue hecha simplemente con su voz. Simple y sencillamente llegaría a los número uno en la Unión Americana. Bobby McFerrin, Don't Worry, Be Happy. Una gran propuesta y que, bueno, pues a fin de cuentas se convirtió en todo un clásico. Como les digo, la grabación fue hecha con el uso de su voz nada más, sin ningún instrumento musical ni nada más. Una excelente, excelente grabación. Pero también terminamos el set con Policy of Truth, una grabación que viene en el álbum Violator de la agrupación Depeche Mode. Exactamente, sí, fue el segundo sencillo de este gran álbum. Y fue donde, bueno, pues de hecho visitó la Ciudad de México, hubo la posibilidad de verlo en ese gran tour. A todos completos en ese tiempo, todo un grupo unido y completo. Violator fue uno de los mejores álbumes de este gran grupo, que también en otras ocasiones les he dicho que lo he seguido desde inicios de la propuesta con el álbum Speak and Spill en 1981. Hace buen rato de eso. Sigue siendo uno de los mejores grupos ingleses de la música electrónica. Bueno, antes de irnos a la pausa, saludos a ustedes que nos siguen a través de esta frecuencia y que nos envíen sus mensajes a través de las redes sociales también. A Mario Castañeda, saludos amigo. Saludos también especiales a Miriam Núñez, muchas gracias por escucharnos. La doctora Ana Lilia también, muchas, muchas gracias. Rubén Márquez y José Luis García desde Aguascalientes, muchas gracias. Hay un mensaje por aquí. Bueno, vieron por aquí la fotografía de cuando estoy con Peter Cetera. Pues los agradezco mucho, mucho ese logro de esa fotografía. Fue cuando estuvo en uno de los conciertos aquí en Zacatecas, y que, bueno, sin duda fue una de las mejores voces del grupo Chicago, Peter Cetera. Bueno, voy a la pausa, son las 7:43 y regreso con más música. Esto no termina hasta que termina. Vamos a la pausa, regreso.
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2: Son las 7:43.
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7: 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Exactamente a las 7:45. Nos quedan algunos minutos todavía de buena música. Bueno, sí, cierto. Miriam, don't worry, be happy. Saludos también a Rubén Camarillo. Nos escuchan en, déjenme ver por aquí, Colonia Benito Juárez, Sonido Master Music. Saludos, amigo. Bueno, vamos a escuchar esto que es algo de lo más nuevo de una agrupación también que inició en los 80s, fines de 70, principios de 80s. Es el grupo Duran Duran, una grabación que fue lanzada al mercado el 23 de abril de este año 2026. O sea, están de regreso estas grandes bandas inmortales. Es Simon Le Bon y toda la agrupación. Esta es una excelente versión de lo más nuevo.

esta agrupación llamada Duran Duran, una grabación que fue lanzada al mercado en abril de este año, 23 de abril, Free to Love. Excelente, y la voz de Simon Le Bon, que no cambia ni mucho menos, al contrario, sigue siendo y prevaleciendo como una de las mejores propuestas del pop en inglés en muchísimas décadas. Son las 7:54 minutos, voy a la pausa y regreso a finalizar el programa.

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1: 754.
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2: Así es, recuerden que cada fin de semana les ofrecemos esta buena racha y buenos mixes, sobre todo de música. 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

0: Weeknd. Con eso me despido. Yo soy Chuy Torres y les espero el día de mañana para iniciar juntos el fin de semana, ¿de acuerdo? Son las 7:58. No le cambien. Quédense en la mejor opción en radio en Zacatecas, 89.9. Star FM. Buenas noches. Bye bye.
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2: Las 8:08.
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2: Son las 8:09.
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1: Son las 8:19. 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
1: Son las 8:33.
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0: Son las 8:49.
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0: Son las 9:11.
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0: Las 9 y 25 minutos.
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0: 9:48.
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0: Son las 10 en punto.
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0: 10:23.
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0: 10:46.
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0: Son las 10:57.
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1: 11:10.
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0: Son las 11:20.
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1: Son las 11:34 minutos.
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0: 5554.
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0: las 6:07.
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8: En este momento hacemos un alto en nuestro día para saludar a nuestra Madre del Cielo y recordar el anuncio del Arcángel San Gabriel. Los invitamos a que, desde donde estén, se unan a rezar el Ángelus. Dios te salve, Reina y Madre de Misericordia, vida, dulzura y esperanza nuestra. Dios te salve, a ti llamamos los desterrados hijos de Eva. A ti suspiramos, gimiendo y llorando en este valle de lágrimas. Ea, pues, Señora abogada nuestra, vuelve a nosotros esos tus ojos misericordiosos y, después de este destierro, muéstranos a Jesús, fruto bendito de tu vientre. Oh clementísima, oh piadosa, oh dulce Virgen María, ruega por nosotros, Santa Madre de Dios, para que seamos dignos de alcanzar las promesas de nuestro Señor Jesucristo. Amén. Muchas gracias por acompañarnos y compartir este momento de oración. Que la Virgen María los cubra con su manto y que tengan un bendecido día. Continuamos con nuestra programación.
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0: ¿Cuántos frascos tienes en tu baño que compraste porque a alguien te los recomendó, porque salían en un video o porque la etiqueta prometía milagros? Cremas, sueros, ácidos, jabones con nombres que suenan a clase de química, pero ¿alguna vez te has preguntado qué hay realmente dentro de esos frascos y si de verdad les sirven a tu piel? Hoy vamos a hablar de la ciencia que está detrás de tus cosméticos. Lo primero que hay que saber es que los cosméticos no son exclusivos para mujeres. Hoy existen productos para todo mundo. Shampoos especiales para hombres. Gel de limpieza para bebés. Desodorantes para piel sensible. Esmaltes de uñas. Cremas antiarrugas. Y detrás de cada uno hay una disciplina científica llamada química cosmética. Química cosmética. Que se encarga de formular productos para limpiar, proteger y mejorar el aspecto de la piel, el cabello, las uñas y los labios. Para formular un cosmético se necesita saber de anatomía, fisiología, química y hasta microbiología, porque hay que garantizar que el producto no se contamine con bacterias, mohos o levaduras. Un cosmético mal formulado no solo no funciona, puede dañarte la piel. Y aquí es donde entra la parte que todos quieren saber, los famosos ácidos. Pero antes, un dato clave. A partir de los 25 años, tu piel empieza a producir menos colágeno, la proteína que le da firmeza y elasticidad. Por eso, aparecen las arrugas. La piel pierde su capacidad de retener agua. Saber esto te ayuda a entender para qué sirve cada producto. El ácido salicílico se usa para tratar el acné. Reduce los poros y tiene efecto antiinflamatorio, pero puede irritar y aumenta la sensibilidad al sol. Así que si lo usas, bloqueador obligatorio al día siguiente. El ácido glicólico exfolia. Ayuda a retirar células muertas, aclara manchas y suaviza arrugas. Pero en exceso o en piel sensible, puede causar irritación. Y el ácido hialurónico, ese que está de moda, es un polisacárido que evita que la piel pierda humedad, mejora su elasticidad y disminuye líneas de expresión. Pero ojo, en exceso puede provocar el efecto contrario. Entonces, ¿cómo elegir bien? Primero, conoce tu tipo de piel o cabello. No te guíes solo por recomendaciones, porque si no tienes la misma dermis o el mismo sistema capilar que quien te invitó a probarlo, puedes llevarte una mala experiencia. Segundo, lee la etiqueta. Busca que diga dermatológicamente probado y libre de crueldad animal. Además, revisa que no contenga algún ingrediente al que seas alérgico. Y tercero, evita productos importados de manera ilegal, porque no cuentan con garantías sobre sus ingredientes. No tienen estudios que avalen su calidad y podrían ser dañinos para tu salud. Que sea bonito y barato no significa que sea seguro. Tu piel es el órgano más grande de tu cuerpo y el primero que da la cara por ti todos los días. Merece que lo que le pongas encima tenga ciencia, no solo mercadotecnia. Así que la próxima vez que estés frente al espejo con un frasco en la mano, hazte la pregunta que importa. ¿Esto de verdad es para mí? Con información de la doctora María Guadalupe Nava Arzaluz, de la FES Cuautitlán de la UNAM. Un guión de Leonardo Santiago, con información del portal Ciencia UNAM. Les saluda Mónica Genis.
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2: 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Revista del Consumidor Radio. Ya sea en la oficina, en la universidad o cuando no quieres cocinar, las sopas instantáneas siempre te sacan de un apuro. Pero, ¿alguna vez has leído las letras chiquitas de su etiqueta? Antes de abrir tu próximo paquete, tienes que conocer los resultados de nuestro estudio de calidad.
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4: Llegas con cansancio y tienes poco tiempo para cocinar. ¿Se te antojó una sopa calientita, lista en unos minutos?
2: Las sopas instantáneas pueden parecer una solución práctica, rápida y económica. Por eso hay quienes las tienen en sus despensas.
4: Pero, ¿qué estamos llevando a nuestra mesa cuando elegimos una?
2: Para saberlo, en el laboratorio de Profeco se analizaron 33 sopas instantáneas y se revisó desde su información comercial hasta su aporte nutrimental. ¿Qué revisamos?
4: Primero, revisamos que la información comercial esté completa.
2: Verificamos que las sopas incluyeran los requisitos de etiquetado como denominación, responsable del producto, contenido neto, lista de ingredientes, alérgenos, instrucciones de uso, lote y fecha de caducidad o consumo preferente.
4: También revisamos que, si es el caso, los productos exhiban los sellos de advertencia de exceso de algún componente crítico para la salud.
2: Por cada 100 gramos de producto se determinó la cantidad de proteína, grasa, carbohidratos, agua y aporte energético.
4: Una prueba fundamental: determinar el contenido de sodio. Esto, debido a que su ingesta debe ser controlada para prevenir riesgos en la salud cardiovascular.
2: ¿Qué encontramos?
4: Todas las sopas analizadas tienen al menos dos sellos negros de advertencia: uno por exceso de grasas saturadas y otro por exceso de sodio.
2: Ojo con esto.
4: Un vaso estándar de sopa instantánea de entre 64 y 68 gramos, ya preparado, contiene por lo general más del límite de sodio recomendado por la Organización Mundial de la Salud.
2: Además, su aporte energético, que está relacionado con la cantidad de grasa, es de alrededor de 300 kilocalorías.
4: Más de los resultados. Ramen Express by Chef Wu, sopa de ramen vegetariana, declara 85 gramos de contenido neto, pero no llegó ni a los 80.
2: Seis productos no presentan completa su información comercial.
4: Algunos tienen mayor cantidad de grasa de la indicada en su etiqueta. Dos son de la marca Nama, uno de Maruchan Pasta Rápida Yakisoba y otro de Nissin Pasta UFO Fuego.
2: También encontramos un producto que declara cero azúcares añadidos, pero en su lista de ingredientes dice dextrosa. Ramen Express by Chef Wu. Fideos instantáneos calientes y picantes.
4: Ahora seguro te preguntarás, ¿qué hago si me gusta consumir estas sopas?
2: Sabemos que una sopa instantánea puede sacarnos de un apuro, y disfrutarla de vez en cuando no significa que estemos haciendo algo mal.
4: La clave está en no convertirla en nuestra comida de todos los días. Si tienes un poco más de tiempo, una sopa casera es una buena alternativa para ahorrar y mejorar su valor nutrimental, por ejemplo, con vegetales, queso o pollo.
2: Y antes de terminar, vamos a derribar un mito. ¿Las sopas instantáneas son de plástico?
5: Se ha pensado durante muchos años que son productos que son de plástico o que es un producto que se queda pegado alrededor del intestino por varios días. Esto no es cierto. Finalmente son productos que están compuestos principalmente por carbohidratos, pero también tienen un porcentaje de proteínas y de grasa. Nuestro organismo es tan sabio que tiene las sustancias necesarias como enzimas o ácidos gástricos para poder digerir completamente la muestra y se va a procesar como cualquier otro alimento.
2: Porque cuando conoces lo que consumes, puedes tomar mejores decisiones.
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0: Son las 6:44.
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3: Son las 7 en punto.
4: En este momento, la temperatura en Zacatecas y Guadalupe es de 13 grados centígrados. Que ni el clima te detenga en este día. 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

0: va? Muy buenos días. Gracias por estar con nosotros la mañana de este viernes, en este viernes 25 de septiembre de este 2026. Qué gusto poder saludarle todo el equipo de Ciro Gómez Leyva, listo para llevar hasta usted la información que tenemos preparada en esta mañana de este viernes. A las 10:30 de la mañana deberá comenzar la audiencia para revisar el cambio de medida cautelar de Ernesto Rufo Appel, exgobernador de Baja California, internado en el penal del Altiplano en Almoloya de Juárez, en el Estado de México. Como las audiencias anteriores, esta será privada y será a través de una videoconferencia. Ernesto Rufo está acusado de presuntos delitos de contrabando de hidrocarburo. La defensa va a solicitar que el exgobernante enfrente el proceso desde su domicilio. Tras las quejas del Partido del Trabajo sobre la falta de transparencia en la selección de precandidatos estatales morenistas de cara a las elecciones en el año 2027, ayer ambos partidos instalaron una mesa técnica de trabajo con la intención de fortalecer la coalición, de revisar las encuestas. Ariadna Montiel, presidenta de Morena, aseguró que la unidad seguirá siendo su fortaleza. Citlali Hernández, presidenta de la Comisión de Elecciones de Morena, dijo que las alianzas están construidas sobre principios y que aquellos que buscan la división se van a quedar con las ganas. Bueno, ayer también el dirigente nacional de Morena, o la dirigente nacional de Morena, Ariadna Montiel, compartió una fotografía con la que fuera presidenta municipal de Acapulco, Avelina López, y acompañados precisamente la coordinadora estatal de la defensa de la transformación de la soberanía nacional en Guerrero y futura candidata al gobierno de ese estado, Beatriz Mujica, otro de los acercamientos del día de ayer. En información que tiene que ver con Polo, el huracán se intensificó una vez más, se intensifica por tercera ocasión, pues, a categoría 5. Actualmente se localiza a 430 kilómetros al sur sureste de Cabo Corriente, Jalisco. Se pronostican lluvias intensas en zonas de Jalisco, Colima y Michoacán. Ahí va lento su paso, pero permanente la fuerza precisamente de Polo. A la 1:00 p.m. va a comenzar la sesión vespertina de oradores del cuarto día de la Asamblea General de Naciones Unidas, donde el secretario de Relaciones Exteriores, Roberto Velasco, va a hacer uso de la palabra. Es el orador número 11. Atentos en esta tarde de este viernes al mensaje del canciller. A partir de hoy, el INE será color gris. La Junta Ejecutiva, General Ejecutiva del INE, aprobó cambiar una vez más el color institucional después de que cambiara el rosa por el morado, que provocó críticas incluso desde la presidencia de la República. Bueno, en estos momentos el dólar interbancario se ubica en los 17 pesos con 71 centavos. Ayer fueron asesinadas 38 personas en México, de acuerdo con cifras preliminares publicadas esta madrugada por la Secretaría de Seguridad Ciudadana. Los estados más violentos: Sinaloa, se registraron allá 6 homicidios dolosos; Baja California y el Estado de México, donde las autoridades reportaron 5 asesinatos cada uno. El Estado de México, pues muy mala semana, específicamente en materia de inseguridad por personas asesinadas, muy mala semana la que termina en el Estado de México. Bueno, es parte de la información que tenemos preparada para ustedes. Vamos a hacer una pausa y vamos a regresar con todos los detalles de la información. Volvemos.
1: En este momento, la temperatura en Zacatecas y Guadalupe es de 13 grados centígrados. Que ni el clima te detenga en este día. 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

0: 7:09. Gracias por estar con nosotros. Comenzamos con la información. Tenemos un amplio recorrido por la República Mexicana, precisamente por los temas más importantes. Y comenzamos porque, mire, mañana se cumplen 12 años de los desafortunados hechos de Ayotzinapa que llevan a la desaparición de 43 estudiantes normalistas de la Normal Rural Isidro Burgos. Y le agradezco mucho. Bueno, motivo de eso va a haber una. Ha habido algunas manifestaciones. Ayer estuvieron en la Comisión Nacional de Derechos Humanos, en la Suprema Corte de Justicia de la Nación estarán también presentes. En fin, y van a estar mañana en una marcha tradicional, la marcha tradicional del día 26, que corre Paseo de la Reforma del Ángel de la Independencia al Zócalo. Yo le agradezco mucho a Isidoro Vicario, él es el vocero de una buena parte de los familiares de los 43 estudiantes de Ayotzinapa. Abogado, que esté con nosotros en esta mañana. Isidoro, buenos días.
1: Buenos días, Manuel. Muchas gracias por el espacio y un saludo a tu auditorio.
0: Muchas gracias, Isidoro. Pues primero que nada, ¿cuál es el ánimo? ¿Cuál es el ánimo de usted? ¿Cuál es el ánimo precisamente de los padres al que llegan, pues, 12 años después, finalmente 12 años después de los hechos lamentables de aquella época?
1: Sí, ya llegamos a casi 12 años. Para los padres y madres ha sido muy complicado, ¿no? Un caminar muy tormentoso que han tenido que recorrer durante estos años. Muchos padres y madres ahora tienen enfermedades, incluso 8 han perdido ya la vida, ¿no? Se han quedado en el camino. La última pérdida del compañero padre de familia Francisco Rodríguez Morales de la comunidad de Omeapa ocurrió el 21 de agosto, ¿no? Apenas. Y ahí también, uh-huh, pues es un doble pesar, porque de por sí en el año 2018 perdió la vida la compañera Minerva Bello, ¿no? Quien fuera esposa de padre de familia Francisco, ¿no? Ahora también el padre de familia don Francisco pierde la vida en este año, ¿no? En términos generales, la mayoría de los padres y madres llegan así, ¿no? Con mucho desgaste físico. Han tenido la esperanza ellos de que ahora en esta administración les dieran alguna respuesta favorable respecto del paradero de los 43 estudiantes. Sin embargo, no es así, ¿no? Uh-huh. Por más que las autoridades presenten como avance el tema de la detención del ex gobernador, de algunas líneas de investigación, pero finalmente no tenemos información contundente del paradero de los 43 estudiantes.
0: Efectivamente, no hay una variación en cuanto a la información que se ha manejado durante el último tiempo. Yo le quiero preguntar, Isidoro, si usted nos quiere responder, porque decía la presidenta hace unos días que estaban por hacer público un informe que tiene que ver precisamente con la investigación, ¿no? De qué pasa, de qué ha pasado con la investigación de la desaparición de los 43 jóvenes estudiantes de Ayotzinapa. Pero la verdad es que no se ha hecho público nada. No sabemos si hoy la Fiscalía de la República lo va a hacer. Lo que sí dijo es que de ese informe y de esos avances ya conocían los padres, las madres de familia, precisamente ustedes, de eso. ¿Ustedes sí conocen esos avances supuestamente?

0: noche del 26, ¿no? Incluso también presentaron como avances el tema de la sistematización de los expedientes, ¿no? Eso fue lo que las autoridades les presentaron a los padres y madres como avance. Ahora también en esa reunión fueron informados los padres y madres que eso se hará públicamente por conducto de la secretaria de Gobernación, ¿no?
1: Correcto.
0: De manera coordinada ahí con la fiscalía. Ojalá que realmente pues haya novedad, ¿no? Que los padres y madres dudamos, pues, porque esa fue la información que ya les virtieron, ¿no?
1: Exacto. Entonces, sustancialmente, la detención de Ángel Aguirre, les informaron que continúan las búsquedas, me imagino que en lugares distintos a donde se han realizado, y el análisis de dispositivos electrónicos posteriores a la fecha del 26 de septiembre de 2014, Isidoro, eso sería fundamentalmente lo que se les informó.
0: Sí, sí es correcto. Adicionalmente, también informaron respecto de las búsquedas que se han hecho en la funeraria El Ángel, concretamente de la ciudad de Iguala, ¿no? Que en efecto ahí se encontraron unos restos que se tendrán que analizarse. Ahí el detalle es que esa funeraria El Ángel en el año 2014 estaba en otro lugar.

0: y el reclamo fue que ya no soportan un año más sin salario, sin sus prestaciones. Y es que mira, Manuel, la tragedia pues se agrava con un reporte de por lo menos 90 exobreros fallecidos en esta espera. Esperaron pues, salarios, esperaron finiquitos y no, nada más no llegó, ¿no? Sí, es complicado. Y bueno, pues si se concreta esta venta, los recursos recaudados pues se van a destinar con prioridad a los 1,700 acreedores garantizados, entre ellos Petróleos Mexicanos, Comisión Federal de Electricidad y Cargill, pero pues el pasivo laboral es lo más importante, no son los que van primero. Eso lo ha dicho también la Presidencia de la República, pero no va a alcanzar para todos los proveedores y acreedores comunes que se van a quedar sin posibilidad de recibir pues el adeudo o los finiquitos, Manuel.
1: Pues sí. Pues estamos atentos, 10 de la mañana.
0: 10 de la mañana, ahí en la Ciudad de México, en el Juzgado Mercantil.
1: Sí, en el sur, ¿verdad? Está viendo que es en el sur de la Ciudad de México. Bueno, pues estamos atentos contigo con esta información, a ver qué se genera. Muchísimas gracias, Magda, qué gusto.
0: Un abrazo para todos.
1: Magda Guardiola, saludos allá en Coahuila, todos en Coahuila. Saludos. Bueno, vamos a pausa, estamos por la mañana, volvemos.
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9: Aprendamos juntos.
10: Las medusas inmortales pueden revertir su ciclo de vida y volver a ser pólipos cuando se enfrentan a crisis ambientales extremas.
11: La importancia del saber.
12: Las jirafas tienen la lengua de color azul oscuro para evitar quemaduras solares mientras comen hojas de los árboles altos.
11: Lo que no sabías.
10: Los canguros no pueden caminar hacia atrás debido a la rigidez estructural de su cola y patas traseras tan largas.
11: El apunte del día.
12: Las mariposas saborean la comida utilizando receptores químicos ubicados en sus patas antes de decidir poner sus huevos allí mismo.
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11: Información sorprendente.
10: El hielo seco no se derrite, sino que se convierte directamente en gas en un proceso químico llamado sublimación directa.
11: Las cosas que ignoras.
12: El corazón del camarón está localizado en su cabeza, cerca de su sistema digestivo y otros órganos vitales muy importantes.
11: Cuida lo que comes.
10: Pechuga de pollo a limón. Cocina una pechuga a la plancha sazonada con finas hierbas,
9: ajo y abundante jugo de limón fresco. Acompáñala con una guarnición de espárragos tiernos al vapor. Es una comida alta en proteínas magras.

0: ligera, saciante y deliciosa.
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2: Deportes.
3: Gracias a las gestiones del gobernador David Monreal Ávila, del 24 al 27 de septiembre, Zacatecas es sede del sexto festival mexicano Taekwondo, el torneo más grande de esta disciplina en el país, que reunirá en el Palacio de Convenciones a más de 2.500 personas, entre atletas, entrenadores y staff, en 21 áreas de combate.
4: Están sucediendo cosas muy bonitas y buenas en Zacatecas. Ustedes lo han estado viviendo, tuvimos exhibición de básquetbol mundial, la selección de Estados Unidos, de Brasil, tuvimos la de Colombia, tuvimos la Copa Balúe, hemos tenido muchos torneos, también de fútbol, la selección mexicana de fútbol con su selección femenil, y ahora el taekwondo, la crema y nata del taekwondo aquí en Zacatecas.
3: El evento coincide con el campamento de entrenamiento de la selección nacional de taekwondo en la capital del estado, por lo que el mandatario invitó a asistir y apoyar a los atletas zacatecanos y de todo el país, pues la entrada es totalmente gratuita.
5: De la mañana con 39 minutos, ya comenzó la conferencia de prensa, Sofía, en Villahermosa.
6: En Villahermosa, sí, acaba de empezar hace un par de minutos, justamente está la presidenta dándole el saludo al gobernador Javier May, sabemos que...
5: Está en el mero principio.
6: Empezando, sí, tal cual, hace dos minutos que salió la presidenta, está diciendo quiénes están presentes, está Rosicela Rodríguez, está el secretario de Seguridad, Omar García Harfuch, entonces vamos para largo, pero a ver qué informan, Manuel.
5: Otro estado que... Con todo, ahora sí que con sus asegúnes, otro estado que va a presentar buenos resultados en materia de inseguridad, ¿no?
6: Sí, ya ves que ha habido... seguramente sobre todo porque tenían muy malos números.
5: Tenían muy malos números y constancia de eso. Entonces, bueno, pues otro de los gobernadores que dicen que ha trabajado también con la federación, ¿no? En lo que tiene que ver con la inseguridad, el estado de Tabasco. Entonces, seguramente por ahí lo vamos a ver. Ya mandó también la advertencia de que va a platicar del tema Omar García Harfuch. Bueno, vámonos desde Tabasco hasta Guanajuato. Allá está nuestro compañero Israel Latorre, porque mire, hace una semana nos presentaron el cuentazo este de, como dice Ciro, ¿no? El cuentazo de la empresa del huachicol, el huachicol más grande de la historia, los 59 millones de litros de combustible. Al paso de la semana se fue diluyendo rápido esta información en el sentido de que, pues, que no era así. Y le pedimos a nuestro equipo de trabajo, precisamente en Guanajuato, porque ellos han estado siguiendo todos los días, esta información, que nos diga cómo estamos a una semana y un día, si mal no recuerdo, es una semana y un día, ¿no? Una semana, dos días de el supuesto aseguramiento de esta empresa CIMSA. Israel Alatorre, nuestro compañero de Grupo Fórmula allá en Guanajuato, te escuchamos con este reporte, con este trabajo especial. Israel, buen día.
7: Hola, ¿qué tal, Manuel? Te saludo con gusto, y bueno, pues aquí en Guanajuato también siguen pues las especulaciones sobre qué fue lo que realmente pasó. No hay una respuesta clara. De hecho, las autoridades estatales que salieron a presumir también este huachicol fiscal hace una semana, pues también ahora ya guardan silencio, luego de ver la posible salida del delegado estatal de la Fiscalía de General de la República, Francisco Vera. Y bueno, pues no hay nada de información sobre el gas natural del noroeste SADCB instalada en esta comunidad de La Fragua, en San José Iturbide, precisamente ahí en la carretera federal número 57, que es este tramo entre San Luis Potosí y Querétaro, y que opera desde hace 9 años esta empresa con total normalidad, y sigue operando, Manuel. Esta empresa no ha parado sus funciones. La gobernadora nos dijo el pasado domingo en un evento político que tuvo, bueno, pues que prácticamente quedó a resguardo, es lo que nos decía la gobernadora, que es así como sigue operando. Este combustible y siguen repartiendo, es la marca móvil, Exxon Móvil, que se reparte aquí en todo el estado de Guanajuato. Tenemos entendido que también surte a San Luis Potosí, surte a Querétaro y también a Aguascalientes, es toda la región.
5: O sea, sigue saliendo combustible de ahí, sigue saliendo
7: para esta empresa, y tenemos entendido que para otros, Manuel.
5: Sigue saliendo el combustible de ahí, sigue repartiéndolo, como dices, bajo la marca de móvil, a toda la zona cercana.
7: Así es, Manuel, y bueno, pues desde el 17 de septiembre se dio a conocer de este posible huachicol fiscal por 59 millones de litros de combustible. Sin embargo, está trascendiendo que las fotos y todo el operativo fue realizado por la fiscalía, la delegación de la Fiscalía General de la República, con apoyo de la Secretaría de Seguridad de aquí del estado de Guanajuato, desde 2 semanas antes, y es cuando se tomaron estas fotos. Y bueno, pues ya después no entendemos por qué no decían si había detenido, si estaba operando, no se informaba nada, como que había dudas entre ellos mismos, y ha ido creciendo toda esta incertidumbre. Por lo pronto aquí, Francisco Vera también trascendió que el delegado estatal de la FGR y muy allegado a Ernestina Godoy, pues simple y llanamente él, tenemos entendido que al parecer presentó la renuncia, pero no ha sido aceptada y sigue operando hasta el día de hoy. No hay nada de información al respecto de su renuncia, pero tampoco no hay nada de avances sobre qué fue lo que pasó. Y realmente todo inició por una pipa que estaba en San Luis de la Paz descargando combustible en una gasolinera. Se le piden documentos al chofer, no los trae claros, y de allí inicia la investigación. Posteriormente también a la empresa que estaba comprando este combustible, tiene otros negocios, gasolineras, en Dolores Hidalgo. Siguen ahí las investigaciones, y está hasta donde tenemos entendido los medios de comunicación que derivó de esta investigación de huachicol fiscal.
5: ¡Qué cosa! ¿Qué cosa? Pues ahí seguimos en estos trabajos que están ustedes haciendo todos los días de seguimiento a esta empresa CIMSA, ¿no? Y esperar que las autoridades terminen o de comprobar que efectivamente hay un tema de huachicol fiscal, de mega huachicol fiscal, o que es un mega fraude, que es un mega error de parte de las autoridades, ¿no? Que ayer decíamos, con la información que tenemos, está muy cerca del ridículo la Fiscalía de la República con este tema, precisamente porque en una de esas le mintieron a la Presidenta de la República, le mintieron a Omar García Harfuch, y no es lo que nos has platicado justamente, que es en esa hipótesis de una empresa huachicolera, ¿no? O de una unidad huachicolera. Bueno, Israel, muchísimas gracias, saludos en Guanajuato.
7: Así es, Manuel, y ya nada más por último, hay que recordar que esta empresa llegó con la reforma de Peña Nieto, esta reforma energética, se instaló rápidamente en Guanajuato, tiene 9 años operando, y fue la que rescató a muchas ciudades de Guanajuato de aquel desabasto en el 2000. Entonces, la más afectada fue la ciudad de León, aún así seguía llegando la marca móvil, pero era insuficiente. Todas las ciudades que estaban cercanas a esta planta, como Celaya, Salamanca, no sufrieron desabasto, solamente León fue en aquella ocasión, Manuel.
5: Fíjate, lo que es hacer un poquito de historia nada más para saber exactamente cuál es el contexto. Muy bien, Israel, muchísimas gracias.
7: Pendientes, Manuel.
5: Saludos, pendientes, Israel a la torre, nuestro compañero de Grupo Fórmula ya en Guanajuato. Bueno, regresamos a Oaxaca, y es que entre 2024 y 2025 el delito de extorsión en Oaxaca aumentó un 70%, datos de la encuesta más reciente de victimización, la encuesta nacional de victimización. ¿Revisaste ese dato, Iñaki Arriola? Muy buenos días.
8: Manuel, buenos días. Pues sí, un poco a propósito de lo que pasó con el alcalde de Juchitán, Oaxaca, Miguel Sánchez Altamirano, que bueno, fue detenido por una orden de aprehensión por extorsión agravada, pues me di un clavado en esta encuesta nacional de victimización, que la hemos estado revisando, salió hace apenas un par de semanas, que bueno, entre muchas otras cosas, pues desglosa la cantidad de delitos en cada una de las entidades federativas, también a nivel nacional, y también te hablo un poco de cuáles son los delitos más comunes en cada uno de estos estados, y creo que, hablando específicamente de Oaxaca, la nota es esa, que entre 2024 y 2025 aumentó en un 70% el delito de extorsión. Ahí tenemos los datos en la pantalla.
5: De un año a otro.
8: Sí. En 2024, 6.409 personas por cada 100.000 habitantes fueron víctimas de extorsión. 6.409 personas en 2024 por cada 100.000 habitantes.
5: Que es un montón, ¿eh?
8: Es un montón, sí. De hecho, estaba por encima del promedio nacional de ese año, que era de 5.970. Pero en 2025 el dato es 10.927 personas fueron víctimas de extorsión por cada 100.000 habitantes en Oaxaca. También muy por encima del promedio nacional, y pues es una subida tremenda del 70% de nuevo. Y pues nada, esto en cosa de un año, 4.500 personas más en cosa de un año. entre 2024
5: y eso estamos hablando de todo el estado.
8: Eso estamos hablando de todo el estado, no necesariamente, no necesariamente tiene que ver con lo que.
5: Pero te da una idea muy clara de cómo se estaba manejando el tema de la extorsión, ¿no?
8: Sí, pues es una subida del 70% que pues es muy grande, ¿no? Vemos que el promedio nacional también aumentó de 5.900 personas a 6.800, es decir, unas 800 personas más, pero cuando revisas la subida específicamente de Oaxaca, pues el dato es de 4.500 personas más. Muchísimo más en comparación con el promedio nacional. Ahora, además de este aumento, la extorsión ya se posicionó con mucha diferencia como el delito más común en Oaxaca. Ahí lo estamos viendo en este gráfico. En 2024 era el fraude el delito más común. Y en cosa de un año, la extorsión lo rebasó pues por muchísimo. Ahí en las columnas que estamos viendo, las que están en azul marino son las de 2025 y las otras verdes de 2024. Vemos ese aumento del que ya platicábamos. El fraude también aumenta, pero aún así queda pues bastante por debajo de la extorsión. Y finalmente, ya en otra información, pero que también tiene que ver con los delitos que se cometen en Oaxaca, un dato que hemos estado pues revisando en estos análisis que hacemos de la Encuesta Nacional de Victimización, el de cuántos delitos son denunciados en Oaxaca. En 2025, el 7.8% de los delitos que se cometieron en Oaxaca fueron denunciados, por debajo del promedio nacional, que es del 9%. De ese 7.8%, es decir, del total de delitos que son denunciados en Oaxaca, se abre una carpeta de investigación apenas en el 67.2% de los delitos denunciados. El 67.2% de los delitos denunciados, también, una vez más, por debajo del promedio nacional, que es del 73.5%. Y como lo hemos estado viendo tanto a nivel nacional como en los diferentes estados que hemos revisado de, pues, con esta información, los criminales tienen una altísima probabilidad de éxito.
5: De éxito, claro.
8: De esas carpetas de investigación, del 67.2% de carpetas de investigación que se abren por delitos denunciados, el 59.6%, podemos redondearlo al 60%, siguen en trámite. Con el 20.3%, con el 20% no ha ocurrido nada y solo el 17.8% de las carpetas de investigación terminan en un resultado, pues digamos, legalmente favorable para la víctima, ¿no? ¿Qué queremos decir con esto? Que se pone a disposición de un juez al delincuente, que la víctima otorga el perdón, que recupera sus bienes, sobre todo en caso de robo o de fraude. Y pues nada, ahí un poco el panorama general de los delitos que se cometen en Oaxaca, hablando específicamente también de extorsión, que bueno, recuperar el dato que dábamos al inicio de esta intervención. La extorsión en Oaxaca entre 2024 y 2025 aumentó en un 70%. En un 70%. De 6.400 casos, víctimas, 6.400 víctimas por cada 100.000 habitantes en 2024, subió a casi 11.000 víctimas en 2025.
5: Sí, híjole. Muy bien. Hay más datos que nos tienes preparados el día de hoy de otra encuesta, sí, de otro tema. Si quieres, un poquito más adelante los vemos.
8: Sí, sí.
5: Para no confundir o para no mezclar los datos estadísticos. Pero qué interesante esta encuesta de Oaxaca, ¿eh? Por cómo se da precisamente la explosión. Me generaba la duda mientras te escuchaba entonces. ¿Y qué pasa entonces con la famosa estrategia del combate nacional a la extorsión, ¿no? Uh-huh. ¿Qué pasa entonces con esa campaña que se supone tan exitosa, que se supone que ha subido números porque lo que ha subido es el número de denuncias, ¿no? Pero esos son casos reales, son casos de personas que sí fueron extorsionadas, ¿no?
8: Sí, sí, lo que hace el INEGI es preguntar pues a un montón de personas, ¿fuiste víctima de extorsión? Y ellas responden sí o no, y bueno, vemos que específicamente en Oaxaca subió un montón. Habría que revisar también los datos pues a nivel nacional o en otras entidades federativas y pues contrastarlo un poco con los objetivos que este plan tenía.
5: Tiene, porque es una campaña absolutamente vigente.
8: Sí, bueno, ¿no? Tiene, claro.
5: Sí, no, tiene absolutamente la campaña vigente. ¿Tú recuerdas, Sofía, por ejemplo, en la encuesta de victimización, la trimestral, ¿no? La de percepción. ¿Que Juchitán participe en esas ciudades?
6: A ver, aquí
5: como
6: la tengo
5: las más,
6: a mano, mira las...
5: donde se sienta la gente mayormente insegura?
6: De Oaxaca, me parece que solo cuentan Oaxaca.
5: Ah, no otra ciudad de Oaxaca.
6: Sí, de Oaxaca la única ciudad que miden es la capital. Sí, la capital,
5: entonces
6: Oaxaca.
5: No te da Juchitán.
6: Demarcación que miden del estado.
8: Y es que, revisando brevemente los datos a nivel nacional, la extorsión también subió. En 2024 se cometieron 5.971 delitos de extorsión por cada 100.000 habitantes y en 2025 6.800.
5: ¿Pero eso es a nivel nacional?
8: Esto es a nivel nacional, así es. Entonces, en Oaxaca la subida es escandalosa y a nivel nacional es pues un poco más discreta, pero también importante, y de hecho el INEGI también considera esta subida a nivel nacional un cambio estadísticamente significativo.
5: Claro, pues cómo no. Sí. ¿Cómo no? A ver, ¿no repites el último dato entonces?
8: Sí, a nivel nacional la extorsión subió de 5.900 casos por cada 100.000 habitantes a 6.800.
5: Cada 100.000 habitantes. Bueno, pues
8: mil casos más.
5: Mil casos más. Ahí están los datos, efectivamente. Muy bien, muchas gracias, Iñaki.
8: Gracias, Manuel.
5: Bueno, informa precisamente Omar García Harfuch hace un ratito en sus cuentas de redes sociales que por instrucciones de la presidenta Sheinbaum continuó el reforzamiento de seguridad en Mazatlán, Sinaloa. Dice, ayer en acciones operativas coordinadas, elementos de la defensa, de la Marina, de la Secretaría de Seguridad Ciudadana y de la Guardia Nacional, autoridades estatales aseguraron a ocho detenidos, ahí están presentados ya ante las autoridades, 19 armas de fuego, más de 2,000 cartuchos, 14 artefactos explosivos, 14 artefactos explosivos, ojo, 415 pastillas de fentanilo, vehículos y equipo táctico, y ahí estamos viendo precisamente los detenidos o parte de estos detenidos, que fueron 8, por lo menos estoy viendo 6 en las fotografías que presentan, por lo menos son 6 de los 8, y esta información que ha presentado Omar García Harfuch en sus cuentas de redes sociales, ¿no? Y ahí está esta información. No sé si ya le entraron a la materia allá en Tabasco, Sofía, en la conferencia de prensa.
6: Sí, justamente ¿sí? Acaba de tomar la palabra el secretario de Seguridad, Omar García Harfuch, está presentando las cifras de detenciones y las acciones que se han llevado a cabo allá en Tabasco. 54% de reducción en los homicidios dolosos en lo que va del sexenio. Dice que esto es una muestra de que las detenciones de alto impacto sí influyen o que sí se ven reflejadas en los delitos de alto impacto, y está presentando algunos de los casos. Dice que han sido detenidas 6.527 personas en estos dos años, decomisadas 2.053 armas, 12 toneladas de drogas aseguradas. Está empezando a hacer su reporte el secretario Omar García Harfuch de la situación allá en Tabasco.
5: Bueno, regresamos contigo para escucharlo completo. Un poquito más adelante vamos a hacer una pausa. Son las 7:55 a.m. Estamos por la mañana. Gracias por todos sus comentarios. @ Ciro Gómez en nuestra cuenta de X, Facebook, Instagram y Thread Ciro Gómez Leiva, por X y por TikTok, @radio_fórmula. Estamos por la mañana, hacemos un corte, volvemos.
0: 7:56.
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0: Las 8 de la mañana, gracias por estar con nosotros. Damos la bienvenida a quienes en este momento se suman a través de la señal de Telefórmula. Muy buenos días a todas y a todos. Bienvenidos, bienvenidas. Muy, muy buenos días en toda la República Mexicana, en los Estados Unidos. Muchas gracias por permitirnos saludarles. Gracias también para quienes desde hace una hora están a través de las diversas frecuencias de Grupo Fórmula en la República Mexicana. Por supuesto, nuestro canal de YouTube y nuestras plataformas digitales. Muy buenos días nuevamente, son las 8 de la mañana con un minuto, tiempo del centro de la República Mexicana. Bueno, vamos al resumen en esta mañana de este viernes 25 de septiembre de este 2026. Vámonos con Deyanira Pérez Baena. Buenos días.
1: Buenos días, Manuel. Vamos con un resumen de la información. A las 10:30 de la mañana deberá comenzar la audiencia para revisar el cambio de medida cautelar de Ernesto Rufo, exgobernador de Baja California, en el penal del altiplano en Almoloya de Juárez. Como las audiencias anteriores, esta será privada y a través de videoconferencia. Ernesto Rufo está acusado de presuntos delitos de contrabando de hidrocarburo. La defensa solicitará que el exgobernador enfrente el proceso desde su domicilio. Llegamos a los 12 años de la desaparición de los 43 normalistas de Ayotzinapa sin respuestas contundentes y con mucho desgaste. En unas horas, la Secretaría de Gobernación dará a conocer el nuevo informe sobre los hechos y esperamos que en verdad haya información relevante. Aseguró por la mañana Isidoro Vicario, abogado y vocero de los familiares de los normalistas. Agregó que hoy las familias tendrán un mitin en la Suprema Corte y que mañana realizarán una movilización del Ángel de la Independencia al Zócalo de la Ciudad de México. El huracán Polo se intensificó por tercera vez a categoría 5. Actualmente se localiza a 430 kilómetros al sur-suroeste de Cabo Corriente, Jalisco. Se pronostican lluvias intensas en zonas de Jalisco, Colima y Michoacán. Ayer fueron asesinadas 38 personas en México, de acuerdo con cifras preliminares publicadas esta madrugada por la Secretaría de Seguridad y Protección Ciudadana. Los estados más violentos fueron Sinaloa, donde se registraron 6 homicidios dolosos, y Baja California y el Estado de México, donde las autoridades reportaron 5 asesinatos en cada uno. Y en estos momentos, el dólar interbancario se cotiza en 17.72 pesos.
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0: Bueno, ¿qué cosa con Polo? Tiene una dimensión de un huracán 5 que está ya muy cerca de Colima, teclado. Bueno, ok. Digamos que el ojo del huracán, que recuerde usted, ya lo tenemos toda la semana, creo que no lo sabemos muy bien, va bordeando por la costa, ¿no? Más o menos a una distancia suficiente como para que toda la afectación, pues nada más tenga la mínima parte en la costa mexicana. Pero es amplia, ¿eh? De verdad es muy, muy amplia. Yo creo que llega hasta Oaxaca. Hasta Oaxaca, la ola de afectación que se genera precisamente por toda la cantidad de agua que está ahí moviéndose por Polo. Simple y sencillamente, así se permite ver en el mapa, ¿no? Desde Colima hasta, fácilmente hasta Oaxaca, ¿no? Ahí vemos la afectación. Esa que estamos viendo ahí ya es una proyección para pegar, eso sí, un poquito más al norte, ¿no? Ya por ahí del martes, a Baja California Sur, a la península, y cruzar la península para después llegar a Sonora entre lunes y martes. Pero esa ya es la proyección. Y ahí se ve, precisamente, mire, ahí se ve justo en verde, ahí se ve toda la afectación que tiene, que va dejando el oleaje, que va dejando Polo en su paso lento paso precisamente por el Pacífico. Bueno, vamos a pausa, estamos por la mañana, hacemos un corte y volvemos.
3: En este momento, la temperatura en Zacatecas y Guadalupe es de 13 grados centígrados. Que ni el clima te detenga en este día. 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

0: Continuamos con Ciro Gómez Leiva por la mañana.
1: 8:09. Bueno, ¿algo que reportar en la conferencia de prensa, Sofía?
2: Está la secretaria de Turismo haciendo su informe de los 2 años de gobierno.
1: ¿Es la que está hablando en este momento? Bueno, un poquito más. A ver, vamos a ver si ahí está presentando algo. A ver, vamos a escuchar.
3: Y también en cruceros, 856 mil cruceristas, 3% más, y la derrama económica. Hay una iniciativa muy importante que dio a conocer la Secretaría de Marina. Esto aún va a subir más. Viene el primer homeport de nuestro país, en México, lo que hará que hoy pernocten. Por lo tanto, la derrama del crucerista subirá porque se convertirá en un turista. Al pernoctar en nuestro país para poder tomar su crucero de salida o de llegada, va a poder incrementar la llegada de turistas. Y abajo una gráfica de cómo...
1: Bueno, pues al rato regresamos justamente ya para saber exactamente...
2: recordar que en este completo segundo informe, la presidenta ha estado llevando a los secretarios para que expongan cada una de sus áreas. ¿No? Entonces, hoy lleva a la secretaria Josefina Rodríguez a Tabasco para que vea los temas de turismo, justamente.
1: Correcto, ahí está Josefina Rodríguez. Bueno, cambio de tema, Moisés, ¿cómo va el tema? ¿Cómo va el asunto con los periodistas allá de CNN, de Político, de MS Now, MS Now, sí, MS Now, ¿no? Efectivamente, que no tienen o que no han tenido el acceso a cubrir los eventos del presidente porque él no quiere.
4: Buenos días, Manuel. Buenos días, Sofía. Ayer, después de que se les impidió el acceso en la mañana, alrededor del mediodía, la Casa Blanca sí permitió el acceso a la cobertura a estos tres medios, a CNN, MS Now y a Político. Pudieron entrar a la Casa Blanca, hicieron su cobertura, pero en la noche se les volvió a impedir la entrada para el banquete ofrecido por Donald Trump en esta visita bilateral del presidente de China, Xi Jinping, en una reunión, bueno, en un banquete que se dio también a la Casa Blanca. La Casa Blanca argumenta que el impedimento o la restricción no se dio porque por el mismo veto o por la disputa que ya habían sostenido, sino porque no habían solicitado sus pases en el tiempo requerido. Para hablar del tema está el periodista Arturo Ángel. Buenos días, Arturo.
1: Arturo, qué gusto saludarte. ¿Cómo estás?
5: ¿Cómo están, Moisés, Manuel? Muy buenos días. Un gusto estar con ustedes.
1: Oye, ¿qué te parece? ¿Cuál es tu opinión? Tú que cubres allá precisamente información en los Estados Unidos, en Nueva York. ¿Qué te parece esto que está haciendo el presidente Trump con por lo menos tres grupos de periodistas?
5: Pues, a ver, creo que sí. A ver, es interesante el fenómeno y interesante las ramitas que le han salido, digamos, ¿no? Evidentemente, en cuanto al fenómeno en sí, pues la Casa Blanca tiene el asunto de que enfrenta a un grupo de medios, bueno, a medios en general, a un ecosistema de medios en Estados Unidos, que tiene su particularidad, pues, ¿no? A diferencia de lo que ocurre en otros países, los medios en Estados Unidos, particularmente los más grandes, pero también algunos que han crecido mucho de manera independiente a lo largo de los años y han ganado mucho prestigio, como es Político, digamos que tienen una fuerza editorial muy importante y una independencia en cuanto a operatividad, pues, entre otras cosas, pues porque tienen una, dentro de la crisis de los medios, de todas maneras tienen una cierta estabilidad financiera, etcétera, etcétera, ¿no? Entonces, ¿qué pasa? Que evidentemente son medios que, sobre todo con la administración de Trump, y lo vimos en su primer periodo, no suelen dudar en el momento de hacer ciertas críticas o incluso de tomar ciertas posturas, ¿no? Lo vimos en su primer gobierno cuando dejaron de reproducir parte de sus discursos, porque la verdad es que este señor reproducía mentiras a nivel récord, ¿no? Y claro, dijeron, a ver, ya estamos propagando desinformación, y en aquel momento pasó eso. Bueno, entonces, ¿qué sucede ahora? Que lo que decidió el presidente Trump, pues, fue una medida que evidentemente creo que en México sería una cuestión impensable, que es que Palacio Nacional le cerrara la puerta de plano al ingreso a una de las cadenas de noticias de televisión más importantes, y a otra cadena de televisión también muy importante, y a un medio digital como es Político, ¿no? Entonces, pero la Casa Blanca aquí opta por esa determinación, pues, en alguna manera yo les diría que como una especie de, pues, de revancha, déjenme decirlo así, ¿no? De revancha.

no, tiene que ver estrictamente con el tema del ingreso a la Casa Blanca, pues, ¿no? Que es lo que originalmente prohibió con este veto el presidente Trump para CNN, para MS Now, que antes era MSNBC, y para Político. Bueno, eso evidentemente, como era previsible, derivó ya en una demanda ante un juzgado federal, pues, ¿no? Uh-huh. Va a ser interesante ver porque pues genera la oportunidad de poner sobre la mesa un proceso donde se puede analizar cuáles son los alcances que tendría un presidente para impedir el acceso a un grupo de medios a la Casa Blanca. Evidentemente lo que argumentan esos tres medios, Manuel, es que se está violando su libertad de prensa, ¿no? El juez que lleva el asunto, Timothy Kelly, lo que hizo el día de ayer en la madrugada fue abrir el proceso. Dice, a ver, estos medios argumentan que puede haber una violación a sus derechos en la primera enmienda, que es el tema de la libertad de prensa, libertad de expresión. Entonces abre el proceso y de alguna manera, haciendo el paralelismo a lo que ocurriría en México, él dicta una orden restrictiva que sería ya como una suspensión provisional, ¿sabes? Okay. ¿No? O sea, dice, a ver, en lo que averiguo, tengo que frenar la potencial violación a derechos fundamentales, ¿no? Entonces, suspende la restricción de la Casa Blanca y luego, bueno, lo que ya decía Moisés, en el transcurso de la mañana no los dejan entrar originalmente. Además, era un día importante por la visita de Xi Jinping, uh-huh, ¿no? Uh-huh. O sea, ¿no? O sea, el otro gran, el gran adversario, como lo ve el presidente Trump a China. Entonces, en la mañana, pues se generó mucha información porque no los dejaron entrar entre las 6 y 9 de la mañana, pese a que la orden ya llevaba varias horas de haberse emitido. Luego la Casa Blanca, de hecho, los medios recurrieron al juez, el juez citó a una audiencia de emergencia el mediodía, que al final de cuentas ya no se llevó a cabo porque eso de las 9 de la mañana les permitieron el ingreso a los colegas de estos medios, argumentó el director de operaciones de la Casa Blanca, que en realidad se había tratado de que, pues, entre lo que les notificaban, Manuel, entre que la oficina de prensa le avisaba seguridad, o sea, que hubo un proceso burocrático ahí que por eso no los dejaron entrar. Bueno, los dejan entrar, ¿no? Entonces ya se hace la cobertura y, bueno, está el proceso todavía pendiente porque el proceso judicial no termina porque los dejan entrar por la decisión del juez, pues, ¿no? Pero uh-huh. Hace falta ver si va a haber una

0: que el proceso judicial no termina porque los dejan entrar por la decisión del juez, pues, ¿no? Pero uh-huh. hace falta ver si va a haber un saber qué tanto continúan obstaculizando de la Casa Blanca el acceso a estos medios, o si por el contrario dicen, bueno, pues ya hicimos lo que teníamos que hacer, vámonos a por la vía judicial, y ahorita que están operando, y pues a ver qué pasa también con la edición de las televisoras, pero bueno, muy bien, porque además no lo olviden, estamos en contexto electoral,
1: ¿no? Que no se nos olvide, todo eso pasa por
0: todo
1: ahí.
0: Todo está calientísimo, por eso aquí, exactamente.
1: Muy bien, pues fuerte abrazo, Arturo, como siempre, muchas gracias por tu ayuda.
0: No, un gusto estar con ustedes, buenos días.
1: Gracias, Arturo Ángel. Bueno, saludos. Son las 8 de la mañana con 20 minutos, 8:20, hacemos un corte, volvemos.
2: Son las 8:20.
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4: En este momento, la temperatura en Zacatecas y Guadalupe es de 13 grados centígrados. Que ni el clima te detenga en este día. 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
1: De la mañana con 24 minutos. Miriam, buenos días.
2: Buenos días, Manuel. Hace 3 semanas dimos cuenta aquí del caso de la señora María Celia Migoni. Ella el 25 de agosto del año pasado salió de trabajar, pasaba a la 1 de la tarde, va a tomar su transporte público, está aquí en la alcaldía Benito Juárez, y un camión de transporte público concesionario la atropella. Ella pasaba por la cebra de la calle, ¿no?, por el paso peatonal, y este camión no la ve y se la lleva. A consecuencia de las lesiones que ella tiene por este accidente, le amputan una pierna, tiene reducida la capacidad de la pierna izquierda que todavía tiene, obviamente queda en discapacidad. Ella era el sustento de su familia. La tragedia de María Celia Migoni, a la que se suma que durante este año, Manuel, es el planteamiento que hemos venido haciendo, no ha podido acceder a la justicia y con ello a una reparación integral del daño que le pueda permitir sostenerse económicamente, acceder a una prótesis, entre muchas otras cosas. El abogado nos narró, Edgar Fabián Hidalgo, inicialmente, que había una cadena de irregularidades. Tú planteaste en su momento, Manuel, posibles actos de corrupción que se habrían dado en este caso para que el chofer saliera en libertad, no se retuviera la unidad de este camión y se le entregara al dueño. No se sabía si tenía seguros o no. ¿Por qué los ministerios públicos no actuaron correctamente? ¿Por qué la CEMOVI, que verifica estos vehículos, no se pronunció al respecto ni hizo absolutamente nada? ¿Y qué crees? Pues ya sabemos varias cosas de por qué habrían sucedido así las cosas.
1: Van saliendo las explicaciones.
2: Ya van saliendo las explicaciones y este caso empieza a destapar quizá lo que tú planteaste, Manuel, un asunto de corrupción.
1: A ver.
2: ¿No? En el transporte público. Tenemos en la línea telefónica justo al abogado Edgar Fabián Hidalgo. Buenos días, abogado.
3: Muy buen día, Miriam.
1: Abogado, ¿cómo está? Gusto saludarlo.
3: Muchas gracias, igualmente, y muy buen día a todo su auditorio.
2: Edgar, nos contaba usted primero la posibilidad de de solicitarle a la jueza que lleva este caso la ampliación del término de investigación complementaria para hacer lo que el Ministerio Público no había hecho desde hace un año. ¿Esto ya se logró?
3: Es correcto, Miriam, y como bien lo apuntaban ustedes, el lunes pasado, ya en esta semana, tuvimos la audiencia de reapertura de la carpeta de investigación para la ampliación del plazo de término constitucional, el plazo de término para la investigación complementaria, y afortunadamente, como lo preveíamos, el Poder Judicial de la Ciudad de México, al igual que todos los que estuvieron presentes en la sala, fueron muy sensibles, no hubo mayor inconveniente, se pudo generar esa ampliación, nos dieron nuevamente 2 meses, los cuales se vencen el próximo 23 de noviembre, lo que nos permite poder hacer las diligencias que nos hacen falta, que ya afortunadamente son menores que al inicio. Entre esas diligencias falta un dictamen pericial en materia de medicina laboral o del trabajo para la señora Celia, y también se van a reportar varias circunstancias, en específico atendiendo el camión al dueño, porque para esto ya por lo menos ya sabemos a qué ruta pertenece.
1: Por lo menos,
2: ¿qué ruta es la que cubría este camión que no sabían hace un año?
3: Sí, este camión pertenece a la ruta número 27, o también como le llaman ellos, ramal 27. Este ramal va de lo que es la estación del Metro San Antonio, de la línea que está con la línea 7 del sistema de transporte colectivo, de color naranja, y llega hasta lo que es la alcaldía Iztapalapa, en específico en la central de abastos. Esa es la ruta que lleva a cabo este ramal.
1: Okay. Por lo menos en la parte oficial, porque ya sabíamos qué parte recorría al inicio porque lo narra la propia Celia, pero necesitaba información oficial, ¿no?
3: Es correcto, ese dato no se tenía. De hecho, el número de concesión que le corresponde, es el mismo número de la placa que tiene el camión. Esa es la concesión que se le otorga. Lo que también logramos verificar, porque ya, digamos, han adelantado diligencias, lo cual no habíamos comentado antes, porque obviamente teníamos que desahogar primero la audiencia que se llevó a cabo el mes pasado, pero lo que sí les puedo adelantar es que hay dos datos muy relevantes. Uno, primero, el dueño del camión, que viene siendo el titular de la concesión, no el chofer, que esa es otra parte, esa persona declaró ante el Ministerio Público, sin dar mucho más detalle por el tema de la investigación, pero lo que sí les puedo adelantar es que señaló que el día de los hechos donde fue atropellada la señora Celia Pigón, donde casi perdió la vida, el vehículo de transporte público no contaba con seguro vigente en este momento.
2: Ay, se cortó, creo que se fue la llamada. Se fue importante la llamada. Lo que nos acaba de decir. El camión, como lo planteábamos, ¿por qué no operó el seguro de gastos que tuviera la unidad de transporte colectivo? ¿Por qué no operó de manera inmediata? ¿Por qué el Ministerio Público no le solicitó? Tenía, ¿no? Y ahorita nos está diciendo el abogado lo que todos sospechábamos. No tenía seguro para cubrir los daños a terceros.
1: ¿Qué cosa?
2: Y en este caso, ahora, pues el accidente.
1: Otra cosa, otra irregularidad, porque se supone que si no tienen seguro, no pueden, no deben circular, ¿no?
2: No, pues es que aquí involucra a la CEMOVI, ¿no?
1: ¿No, abogado? Es así, ¿no? Si no tiene seguro, no debiera circular.
3: Efectivamente, aquí ese dato relevante que también hay que también hacer mención, que la CEMOVI ya proporciona información, es una información, digamos, parcial. Presentan lo que viene siendo el expediente de la concesión, de cómo llegó a manos de lo que es el actual dueño cuando sucedieron los hechos, que lamentablemente agravaron a la señora Celia. Se supondría, en términos generales, que cuando él toma esa concesión, tiene un seguro vigente, pero el seguro tenía una conclusión hasta el año 2024. Es lo que se puede observar en la información que proporciona la CEMOVI. Aquí lo que sí brinca demasiado es, como lo acabas de decir, Manuel, tienes toda la razón. Este accidente, este lamentable accidente que arruinó prácticamente la familia de la señora Celia Migoni, se pudo haber evitado. ¿Qué? Simplemente, si alguien hubiera hecho su trabajo y verificado que ese camión no tenía seguro, no tendría por qué circular. Pues efectivamente, como lo decías, no tendría por qué circular y eso no hubiera pasado.
1: ¿Y ahora qué sigue, abogado? Entonces, ahora, ya con toda esta información, digo, es positivo porque ya se tiene de manera oficial el Ministerio Público trabajando, colaborando. ¿Qué sigue?
3: Lo que sigue ahorita, ya empezamos a solicitar diligencias. Como le digo, estamos con el tema del peritaje, pero ya se solicitó al Ministerio Público, que sí tengo que hacer un énfasis ahí, de que la Fiscalía de Benito Juárez, con la que ahí se está integrando o terminando de integrar la carpeta de investigación, están subsanando todo lo que hacía falta en esta investigación.
1: Qué bueno.
3: Y se está avanzando, digamos, ágilmente, en lo que también ya le solicitamos para que a su vez le requieran, oficial y formalmente, a la CEMOVI, datos muy específicos. Necesitamos saber realmente si ellos contaban con un registro o no del seguro de ese vehículo, si efectivamente esta persona, además, tenía o cumplía con los demás requisitos para que pudiera seguir circulando ese camión, y si no, pues ¿de quién dependía? ¿De quién era el responsable de poder llevar a cabo esas supervisiones, de esas verificaciones? Porque sí es preocupante, tenemos que tomar en cuenta todas las rutas que hay en la Ciudad de México, todo el transporte que se maneja en la Ciudad de México, y es preocupante que puedan estar así. Si está este, seguramente debe haber algún otro más.
1: Sí,
3: y
1: seguro.
3: Creo que me estoy quedando muy corto.
1: Seguro.
2: Oiga, es gravísimo. Un año habría, según los datos que usted tiene preliminarmente, desde hace un año antes del accidente, no tenía seguro este camión, lo tenía vencido. Un año sin seguro.
3: Es correcto, y esto a palabras directamente del dueño.
1: Sí.
3: Como bien lo decían ustedes, curiosamente, cuando se le devuelve el camión, no se había preguntado eso.
1: Sí, claro, pues sí. Oiga, ¿y ese camión sigue circulando?
3: Hasta donde se tiene conocimiento, porque eso no lo ha manifestado directamente ni el dueño ni el chofer, porque el chofer ya no es chofer, el camión no tiene ninguna restricción para poder seguir trabajando.
1: Pues sí.
3: Se presume que pudiera estar laborando o pudiera estar trabajando. Esperemos que ahora sí con los requisitos que exige la normatividad, entre esos el seguro.
1: Ojalá, pues sí. Pues le seguimos, abogado, le seguimos. Enhorabuena por toda esta información positiva y le seguimos. Salúdenos a doña Celia, ¿cómo está?
3: Afortunadamente muy bien. Ahora sí estamos más tiempo en su casa, que yo creo que es lo mejor porque no está en condiciones de estarse moviendo. Afortunadamente muy bien, muy fuerte y como ustedes lo podrán imaginar, mucho muy animada con esta información, estos resultados que se han podido avanzar y que esperemos que se puedan concluir y reforzar. Y que simplemente se le permite a ella tener acceso a algo muy básico que cualquier ser humano debe de tener, el acceso a la justicia y a la reparación del daño que fue causado.
1: Absolutamente. Abogado, muchas gracias, Edgar Fabián Hidalgo. Se lo agradecemos mucho.
3: Muchas gracias a ustedes y no quiero dejar de agradecer también a toda la gente que ha seguido apoyando a la señora Celia.
1: Ah, muchas gracias. Pues muchas, bienvenidos. Gracias, abogado.
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11: Las mariposas saborean la comida con sus patas traseras para verificar si una planta es apta para sus huevos hoy.
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13: Un caracol puede dormir durante 3 años seguidos si las condiciones del clima no son favorables para su supervivencia natural.
14: El fabricante chino de vehículos eléctricos XPeng puso en marcha la primera línea de producción automatizada del mundo para robots humanoides avanzados de propósito general. Una apuesta para llevar a los androides del laboratorio al mundo real mediante su fabricación a mucho mayor escala. Este proyecto se caracteriza porque la línea de producción de robots humanoides es llevada a cabo por otros robots que realizan las tareas de manera autónoma. Destaca que durante la presentación del proyecto, Iron completó su ensamblaje y salió de la línea de producción por sí mismo, lo que marca el cambio de XPeng de la investigación, el desarrollo y la producción de prueba a la fabricación en línea. De acuerdo con la compañía, el objetivo es que estos robots desarrollen una capacidad de generalización suficiente para realizar tareas peligrosas, repetitivas o poco deseables para las personas. Soy Aide Rivera. 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
17: Gracias a las gestiones del gobernador David Monreal Ávila, del 24 al 27 de septiembre, Zacatecas es sede del sexto festival mexicano Taekwondo, el torneo más grande de esta disciplina en el país, que reunirá en el Palacio de Convenciones a más de 2,500 personas, entre atletas, entrenadores y staff, en 21 áreas de combate.
18: Están sucediendo cosas muy bonitas y buenas en Zacatecas. Ustedes lo han estado viviendo. Tuvimos exhibición de básquetbol mundial, la selección de Estados Unidos, de Brasil, tuvimos la de Colombia, tuvimos varias, tuvimos la Copa Balúe, hemos tenido muchos torneos también de fútbol, la selección mexicana de fútbol con su selección femenil, y ahora el taekwondo, la crema y nata del taekwondo aquí en Zacatecas.
17: El evento coincide con el campamento de entrenamiento de la selección nacional de taekwondo en la capital del estado, por lo que el mandatario invitó a asistir y apoyar a los atletas zacatecanos y de todo el país, pues la entrada es totalmente gratuita.
1: 8:39 a.m. Sofía Enríquez, ¿en qué va la conferencia de la presidenta?
16: Pues ya comenzaron las preguntas allá en Tabasco. Algunos de los temas de los que han hablado es el tema comercial. Le preguntan a la presidenta si cree posible que se llegue a un acuerdo en el tratado comercial con Estados Unidos antes de la elección de noviembre allá en ese país. Y dice la presidenta que están trabajando para eso, pero que sí hay varios temas sobre la mesa. México quiere que no haya más aranceles y que se reduzcan los aranceles vigentes. Y Estados Unidos, por su parte, quiere disminuir la balanza comercial, es decir, que el tema de cuánto se le compra y cuánto se vende se reduzca la diferencia. Entonces, dice la presidenta, sí hay varios temas, es la discusión en la que estamos. Han solicitado varios temas, unos en los que avanzamos, otros dependen de la soberanía, dice la presidenta. En esos no vamos a ceder, no deja claro cuáles son esos temas en los que tendría que ver a la soberanía. Pero dice la presidenta, claro que nos interesa la integración económica, pero con soberanía y respeto de nuestra Constitución. Sí hay intención de llegar a un acuerdo antes de la elección, pero todavía no se alcanza, dice la presidenta, hay muchas conversaciones. El secretario Ebrard va nuevamente la próxima semana a Washington, así que dice la presidenta, no puedo decirles con certeza si se va a alcanzar un acuerdo antes de la elección de noviembre. Y celebra lo que decía ayer.
1: O sea, en la incertidumbre esa negociación.
16: Sí, en el sentido de están en el estira y afloje antes de que se dé la elección. Puede ser que llegue o puede ser que tenga que pasar la elección y después se llegue a un acuerdo, porque tienen varios puntos en los que difieren. Y también celebra la presidenta las declaraciones del presidente de China, de Xi Jinping, ayer, diciendo que el hecho de que China crezca no hace que no afecta directamente a América, que puede haber algún tipo incluso de sana competencia, un tipo de cooperación. Entonces dice la presidenta que justamente que la idea de la rivalidad entre dos importantes naciones genera incertidumbre y México siempre busca la paz, cooperación para el desarrollo. Entonces, que qué bueno que se están dando estas conversaciones entre China y Estados Unidos.
1: Muy bien, bueno, pues seguimos atentos a ver qué más sale en la conferencia de prensa, ya en las preguntas y respuestas. Y saludamos a Clemente Castañeda, él es coordinador de Movimiento Ciudadano en el Senado. Clemente, qué gusto, buen día, senador.
19: ¿Qué tal, Manuel? Muy buen día para ti y para todo tu auditorio. Gusto escucharte.
1: Bueno, pues queremos escuchar, después de toda una semana de mucho, ahora sí que de mucho ruido, sobre el tema del ascenso y el descenso, después de que, pues ustedes, tú has sido uno de los promotores principales precisamente de esta iniciativa. ¿Qué busca qué la iniciativa, Clemente? Empecemos por ahí para entenderle.
19: De manera muy puntual, Manuel, que el mérito deportivo se consagre en las leyes mexicanas.
1: El mérito deportivo.
19: El mérito deportivo, exactamente, que ha sido, vituperado por las acciones propiamente de la Federación Mexicana de Fútbol y de la Liga en los últimos años. Recordarás, Manuel, recordará el auditorio, que desde la pandemia, 2020 aproximadamente, se decidió que el ascenso y el descenso fueran eliminados en principio temporalmente y después definitivamente de la competencia del fútbol mexicano. Digamos, esta es una reforma que, aunque aplica para el deporte en general, sí debemos decir pues que está inspirada en el caso del fútbol y en las decisiones que se han venido tomando. Nosotros creemos que el deporte debe observar, por supuesto, principios esenciales, y uno de ellos es el mérito deportivo. Ese es el fin de la iniciativa, reivindicar la justicia deportiva, que quede en la propia legislación, que en el caso de que haya dos o más categorías, como es el caso del fútbol, pues tiene que haber ascenso y descenso. No nos estamos metiendo, Manuel, como se ha comentado en algunos espacios, ni en la organización propia del fútbol, ni en la manera en la que los directivos manejan este deporte. No nos estamos metiendo con los dineros, estamos introduciendo principios que son obligados en una disciplina deportiva. Ese es el fin de la iniciativa.
1: Es correcto. Entonces, el mérito deportivo entendido como que si te va bien, como que si tienes éxito, aspiras a subir una categoría. Si tienes ese fracaso, bajas esa categoría.
19: Así es, que los resultados en la cancha cuenten. Si se hacen bien las cosas, pues los equipos o el equipo tendrá derecho a una compensación, poder subir a la categoría superior. Exacto. Pero si hacen mal las cosas, pues también habrá una sanción que puede ser bajar a la siguiente categoría. Nos parece que ese tema es esencial, fundamental, para que el deporte en términos generales, el fútbol en particular, pues tenga mejores condiciones. ¿Con qué incentivos juegan los equipos de la Liga de Expansión si aún teniendo un extraordinario desempeño no tienen posibilidades de subir a la primera categoría? La verdad es que es indefendible esa posición y por lo tanto el Senado de la República hoy, digo, con una, hay que decirlo además, con un respaldo importante de todas las fuerzas políticas, ha decidido abordar este tema.
1: Ahora,
19: y una de las cosas...
1: Sí, te escucho.
19: No, digo que una de las cosas, Manuel, que ha estado en la conversación pública es qué tiene que hacer el Senado de la República metiéndose en el deporte.
1: Exacto.
19: Bueno, la explicación es muy sencilla, Manuel, y creo que eso vale la pena platicarlo con el auditorio. Hay muchas actividades que persiguen un fin público donde el Estado, por supuesto, está obligado a regular. Te pongo un par de ejemplos. La salud, ¿no? En este país existen hospitales privados. Sí, nada más que hay una normatividad alrededor de esos hospitales privados porque persiguen un fin público. La educación, hay algo similar con la educación. Hay escuelas privadas, pero hay una normatividad también alrededor de todo el sistema educativo. Los bancos es otro ejemplo muy importante. Son actividades privadas, pero hay una regulación al respecto que protege justamente a los usuarios de los bancos. Bueno, con el deporte sucede algo similar. El deporte está consagrado en el artículo 4 constitucional. Hay leyes alrededor de este artículo que justamente lo que hacen es proteger, fomentar, tutelar el derecho al deporte, como es el caso de la Ley General de Cultura Física y Deporte, y por lo tanto, con base en ello, es que el Senado de la República, el Estado mexicano en general, dice, necesitamos observar lo que está ocurriendo ahí, tener una regulación acorde con ciertos principios, y esa es, digamos, la puerta de entrada y la obligación que tiene el Senado de la República de observar y de perfeccionar esos instrumentos legales.
1: Ahora, los clubes de fútbol son los que deciden en su momento suspender el ascenso y el descenso, como bien dices, de manera temporal inicialmente y después lo han planteado de manera permanente. Son los clubes. ¿En qué momento el Senado de la República, una legislación, puede revertir una decisión de los clubes?
19: Los clubes, Manuel, son asociaciones civiles. Repito, como se dedican al fútbol, tienen fines de carácter público. Estas asociaciones están definidas en la propia Ley General de Cultura Física y Deporte como asociaciones deportivas nacionales. Por lo tanto, están sujetas a la legislación mexicana en su conjunto. No es el tratamiento de cualquier asociación civil que en el ámbito de lo privado puede hacer lo que le plazca, no porque persigue un fin público. Uh-huh. Justamente ese es el momento en el que la ley mexicana, en este caso la Ley de Cultura Física y Deporte, les obliga. Incluso valdría la pena que se revisara, Manuel, como lo hemos hecho nosotros, las actas constitutivas de estas asociaciones civiles, es decir, equipos, tanto de la Liga, uh-huh, como de la Federación Mexicana de Fútbol. Las referencias que se hacen, pues naturalmente son a la Ley General de Cultura Física y Deporte, es decir, les aplica esta ley por definición y por los fines que buscan.
1: O sea, la reconocen, por lo tanto, les es ascendente.
19: Sí, claro, y aunque no la reconozcan, perdón que lo diga así, pero pues, por supuesto no pueden estar al margen de una legislación que es de aplicación general. El deporte, Manuel, está por encima de cualquier actividad, criterio privado. Es un bien público y por lo tanto, como es un bien público, un asunto de interés público, debe estar sujeto a la normatividad que emita el Estado mexicano. De ahí que lo que nosotros estamos proponiendo reformar en esta iniciativa propiamente es la Ley General de Cultura Física y Deportes.
1: Correcto. Otra vez, ¿nos puede repetir esto último? Lo que estamos buscando es...
19: Lo que estamos buscando es reformar la Ley General de Cultura Física y Deporte,
1: para introducir
19: el mérito deportivo como un principio rector de la organización del deporte, de todos los deportes, empezando por el fútbol.
1: Correcto, Sofía.
16: Clemente, te saluda Sofía Enríquez. Justamente hacia allá iba mi pregunta, porque he visto algunas críticas de algunos periodistas especializados diciendo que en los otros deportes no hay ascenso y descenso, que nunca ha existido y que nunca nadie se había metido al tema, que esto nada más preocupa en el caso del fútbol. Pero entonces, ¿la iniciativa va dirigida a todos los deportes, empezando por el fútbol?
19: Sí, decimos empezando por el fútbol porque naturalmente el fútbol es el deporte más popular del país y es lo que ha dado origen a esta controversia, pero en efecto, esta es una ley aplicable para todos los deportes y es muy específica en el sentido de que si hay en ese deporte, en cualquiera de los deportes, una o más categorías, tiene que haber mecanismos de promoción, de ascenso y descenso, que es la manera en la que nosotros creemos se puede consagrar el mérito deportivo.
16: Hola, comisario. Clemente, ¿y esta iniciativa corre en paralelo, es algo distinto a lo que está haciendo la Comisión Antimonopolios? Es decir, ¿no tienen que esperar a que resuelva la Comisión, no se interrumpen los procesos?
19: Sí, exactamente. Corre en carriles separados. Recordemos que la Comisión Nacional Antimonopolios aceptó justamente un recurso presentado por Jorge Álvarez Máynez, le dio entrada a esta investigación por presuntas prácticas monopólicas en el tema del fútbol. Y eso es un asunto que corre, completamente en paralelo de lo que va a ser esta iniciativa. Esta iniciativa, por supuesto, que hace referencia a la Comisión Nacional Antimonopolio y a las disposiciones que de ahí se deriven, pero la esencia de la iniciativa, que está en el Senado de la República, tiene que ver con el mérito deportivo.
1: Ahora, para la elaboración, por ejemplo, de este conversatorio que tuvieron el lunes, Clemente, que tuvo por ahí varias opiniones, ¿también fueron convocados, por ejemplo, gente de la Federación, gente de las televisoras?
19: Sí, Manuel, yo personalmente invité tanto al presidente de la Liga como al presidente de la Federación Mexicana de Fútbol y simple y sencillamente no recibimos respuesta.
1: Okay.
19: Ellos decidieron no participar, de hecho, prácticamente diría no han participado, pero aprovecho este espacio también, como lo he hecho en todos los lugares donde he tenido oportunidad de expresarme, hacer una invitación tanto a la Liga como a la Federación para que se involucren en esta discusión. Yo he sido promotor, tú lo sabes, de los paramentos abiertos, de los conversatorios, cuando se han tratado temas de interés nacional, siempre los hemos promovido, siempre hemos sido partícipes de estos ejercicios, y creo que habrá en el proceso legislativo espacio para que todas las voces sean escuchadas. No soy partidario de que una ley excluya en su elaboración a quienes son afectados, involucrados o a quienes tienen algo que decir. Entonces me parece que será un proceso también rico, ¿no?, de aprendizaje colectivo en el que todas las voces deben estar involucradas. Nos interesa sobremanera escuchar pues qué tienen que decir quienes han tomado la decisión que justamente hoy pensamos que puede y debe revertirse en la propia legislación.
1: Perdóname, Clemente, apagué yo el micrófono, me equivoqué. ¿Y si dicen que no?
19: No, yo espero que no digan que no, Manuel. No tendría ningún sentido no participar. O sea, al final de cuentas, ya no se trata de la iniciativa de un servidor, que repito, ha tenido el respaldo de muchas y muchos senadores, de todas las fuerzas políticas.
1: Incluso del ánimo, Clemente, si tú me preguntas a mí, yo también tengo un ánimo de ascenso y descenso, me gustaría que regresara el ascenso y descenso, creo que el ánimo está bueno para eso.
19: Sí, de tal suerte, Manuel, que no quisiera adelantarme, el Senado tendrá que organizar ya con las comisiones dictaminadoras, que son la Comisión de Estudios Legislativos y la Comisión del Deporte, pues estos procesos amplios de escucha, para que todo mundo pueda involucrarse. Yo espero que tanto la Federación como la Liga tengan la gentileza de acompañarnos, pues me parece que sí es una discusión que estamos tratando de dar con todos los elementos sobre la mesa para tratar de construir consensos alrededor de ella que terminen beneficiando al deporte y al fútbol, pues lo menos que podrían hacer es participar. Así es que no quisiera adelantarme, Manuel, yo estoy seguro que existen las razones suficientes y, como tú dices, además, el ánimo público que hay alrededor de esto para que pueda concretarse. Sí, así es que vamos a esperar y vamos a hacer todo lo que está a nuestro alcance, Manuel, para que así suceda.
1: Entonces, por lo pronto, que corra ruta legislativa, ya, con esa idea.
19: Con esa idea en mente, Manuel, y además, pues con cierta celeridad también, ¿no? Porque, digamos, hay muchas iniciativas, pues lo hemos platicado en este programa muchas veces, que se quedan en buenas intenciones y no sucede absolutamente nada. Y creo que hoy hay un reclamo social, colectivo, en torno a la necesidad, digamos, de incorporar este tipo de mecanismos de mérito deportivo para que le vaya bien al deporte, para que le vaya bien a México.
1: Muy bien. Clemente, como siempre, muchas gracias por esta información, por la oportunidad de poder escucharte y que platiques con la audiencia de Grupo Fórmula.
19: Muchas gracias, Manuel. Muchos saludos a todo el auditorio.
1: Saludos, que esté muy bien. El coordinador de Movimiento Ciudadano en el Senado, Clemente Castañeda, el senador Clemente Castañeda. Sofía, ¿algún comentario de esto?
16: Pues no, nada más pendientes de cómo avanza esta iniciativa que sin duda ha movido muchísimo. Ya lo decía, en el tema de los periodistas deportivos hay muchísima discusión, hay también muchísima discusión con los futbolistas y sobre todo los clubes, pero hay que ver qué opinan. Hablábamos ayer con Javier Alarcón, mencionaba la postura que tuvieron en algún momento, entonces hay que ver en este momento qué deciden. Y también interesante el tema de los otros deportes, porque ahorita estamos todos hablando de fútbol, pero ¿qué pasa con el béisbol? ¿Qué pasa con el básquetbol? Que era alguno de los argumentos que yo escuchaba en televisión para no tener ascenso y descenso en el fútbol. Pero quizá terminamos teniendo ascenso y descenso en béisbol, en básquetbol, en fútbol americano.
1: En las demás generaciones. Muy bien. Bueno, vamos a pausa. Estamos por la mañana, arroba Ciro Gómez L, cuenta de X, Facebook, Instagram y TED Ciro Gómez Leiva, por X y por TikTok, arroba Radio Guión Bajo Fórmula, por Facebook, Radio Fórmula, por Instagram y TED Radio Fórmula MX. 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Estamos aquí por la mañana. Hacemos una pausa, volvemos.
20: 8:56.
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24: En este momento, la temperatura en Zacatecas y Guadalupe es de 13 grados centígrados. Que ni el clima te detenga en este día. 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
1: Lourdes Murguía, buenos días.
2: Buenos días, Sofía. Esta es la información. A las 10:30 de la mañana deberá comenzar la audiencia para revisar el cambio de medida cautelar de Ernesto Rufo, exgobernador de Baja California, en el penal del Altiplano en Almoloya de Juárez. Como las audiencias anteriores, esta será privada y a través de videoconferencia. Ernesto Rufo está acusado de presuntos delitos de contrabando de hidrocarburo. La defensa solicitará que el exgobernador enfrente el proceso desde su domicilio. Llegamos a los 12 años de la desaparición de los 43 normalistas de Ayotzinapa sin respuestas contundentes y con mucho desgaste. En unas horas, la Secretaría de Gobernación dará a conocer el nuevo informe sobre los hechos y esperamos que en verdad haya información relevante, aseguró por la mañana Isidoro Vicario, abogado y vocero de los familiares de los normalistas. Agregó que hoy las familias tendrán un mitin en la Suprema Corte y que mañana realizarán una movilización del Ángel de la Independencia al Zócalo de la Ciudad de México. Estamos buscando reformar la Ley de Cultura Física y Deporte porque el mérito es un elemento básico del deporte. No hay incentivos en la segunda categoría, eso es indefendible. Los resultados en la cancha deben contar, aseguró por la mañana Clemente Castañeda, coordinador de los senadores de Movimiento Ciudadano. Agregó que el deporte mexicano es asunto de interés público y que por eso está sujeto a las leyes de México. El huracán Polo se intensificó por tercera vez a categoría 5. Actualmente se localiza a 430 kilómetros al sur-suroeste de Cabo Corriente, Jalisco. Se pronostican lluvias intensas en zonas de Jalisco, Colima y Michoacán. En estos momentos, el dólar interbancario se cotiza en 17 pesos con 73 centavos.
1: Gracias, Lourdes. Y vámonos contigo, Laura Cardoso. Lo más reciente sobre el huracán Polo. ¿Qué reporte tenemos, Laura? Buen día.
3: ¿Qué tal, Sofía? Lourdes, buen día. El huracán Polo pues se convirtió esta madrugada a las 3 de la mañana, ya era ciclón categoría 5, con vientos de hasta 260 kilómetros por hora y rachas de hasta 315. Como lo menciona Lourdes, está a 430 kilómetros al sur suroeste de Cabo Corrientes, Jalisco, y a 660 kilómetros al sur sureste de Cabo San Lucas, en Baja California Sur. Se mueve hacia el oeste a 19 kilómetros por hora. Aunque durante este viernes se alejará de las costas occidentales de México, la alerta no termina porque el pronóstico indica que mañana podría cambiar de dirección y acercarse nuevamente a la costa occidental, ahora de Baja California Sur, por lo que la evolución de su trayectoria deberá estar bajo vigilancia y de cerca. Por ahora, la circulación de Polo va a provocar lluvias muy fuertes en Jalisco, Sinaloa y Nayarit, lluvias fuertes en Baja California Sur, Colima y Michoacán. El riesgo no solamente es por la lluvia, se esperan vientos de hasta 60 kilómetros por hora, oleaje de hasta 3 metros en el caso de Baja California Sur, Nayarit y Jalisco. Recordemos que las lluvias podrían provocar deslaves, crecidas y desbordamiento de ríos y arroyos e inundaciones en zonas bajas. El peligro por lluvias se extiende mucho más allá del Pacífico. Se pronostican lluvias intensas también en el sur de Veracruz, Tabasco, Oaxaca y Chiapas. También habrá lluvias muy fuertes hoy en Chihuahua, San Luis Potosí, Tamaulipas, Querétaro, Hidalgo, Puebla, Guerrero, Campeche y Quintana Roo. Para la Ciudad de México y Estado de México se esperan chubascos acompañados de rachas de viento de hasta 50 kilómetros por hora. Y mientras el Pacífico mantiene ya varios sistemas activos, también Odali se intensificó a huracán categoría 4, aunque por su ubicación y trayectoria actualmente no representa ningún riesgo para México. El llamado del Servicio Meteorológico Nacional, mantener atentos a avisos oficiales, especialmente en las zonas donde se esperan lluvias intensas, vientos fuertes y oleaje elevado. Pues ahí está el reporte y nosotros nos mantenemos pendientes del desarrollo de este ciclón.
1: Pendientes contigo, Laura, muchísimas gracias. Justamente la presidenta va esta tarde a Acapulco, entonces le va a llover un poco quizá. Muchísimas gracias, Laura. Nosotros hacemos una pausa comercial y regresamos aquí por la mañana.
4: En este momento, la temperatura en Zacatecas y Guadalupe es de 13 grados centígrados. Que ni el clima te detenga en este día. 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
1: 9:09. Gracias por seguir con nosotros en esta mañana de este viernes 25 de septiembre de este 2026. Sofía Enríquez, muchos temas hoy en la mañanera allá en Tabasco con la presidenta Sheinbaum.
2: Muchos temas relacionados con seguridad y nuestro compañero Israel Aldave le pregunta a la presidenta nuevamente sobre este aseguramiento en Guanajuato de 59 millones de litros de hidrocarburo. ¿Qué se sabe? ¿Cuándo fue? Le pregunta Israel Aldave porque dice que hay una teoría o hay por ahí algunas versiones que dicen que no se dio ese jueves, sino que se habría dado dos semanas antes y de alguna manera se guardó el anuncio porque la presidenta iba a estar ahí en ese estado. La presidenta dice una vez más, todo el operativo, el aseguramiento de esa instalación, todo el procedimiento vino de la delegación de la Fiscalía General de ese estado, no intervino la Fiscalía de Delincuencia Organizada, no intervino la Fiscalía Central, todo tenía que ver con el delegado que inició el procedimiento por entradas y salidas de pipas que no necesariamente tenían la documentación. Después entra la Secretaría de Seguridad Estatal y cuando llega la carta de la empresa diciendo sí tenemos todo en regla, es donde entra la Fiscalía General de la República y atrae la investigación. Insiste Israel Aldave y le pregunta más a la presidenta y al secretario Omar García Harfuch, sobre todo sobre la destitución de Francisco Vera Ayala, quien fuera delegado en ese estado. ¿Por qué lo destituyeron? ¿Qué papel tuvo en esto? Y el secretario responde.
3: Sí, se dio dos semanas antes y me parece que fueron dos o tres acciones. Como lo dijo la señora presidenta, no fue una acción ni de la Defendo, que es quien lleva estos casos, todos los casos relevantes que hemos presentado aquí, que donde hay detenidos, aseguramientos, son Defendo, de la Fiscalía de Hidrocarburos. Esta fue de la delegación, con informes también de la Policía Estatal, y es cuando se da a conocer, lo da a conocer la delegación con la Policía Estatal allá. Es cuando la Fiscalía encuentra ciertas observaciones, decide atraerlo y es cuando ya van a tener los resultados finales, pero ya de Fendo, de quien debe de investigar estos casos.
4: Secretario, si me permite, ya que está usted en el uso de la palabra, ¿por qué si no había la información necesaria o no estaba amarrada esta investigación, participaron las fuerzas federales en este operativo?
3: Participa la Fuerza Federal, participa la delegación de FGR, porque ahí se inicia la investigación con informes de la Policía Estatal.
4: Pero hasta este momento no se ha podido comprobar que se trate de huachicol.
3: No, por eso lo jaló quien lo debe de investigar, que es FEMDO y la Dirección de Hidrocarburos.
4: Ahora, que nos confirmaran si ya fue destituido el delegado de la Fiscalía en el estado de Guanajuato, Juan Francisco Vera.
3: Fue destituido porque la Fiscal General de la República, bueno, más bien, y el equipo de la Fiscal General de la República encontró ciertas anomalías en este operativo, como lo que usted comenta, que fue dos semanas antes y se informa también dos semanas después, sin haber verificado todo absolutamente. Entonces, ahorita lo que está haciendo la Fiscalía General de la República es verificar desde el primer aseguramiento toda la documentación que ya entregaron las empresas para verificar si hay alguna anomalía o no.
4: ¿Están bajo investigación el fiscal del estado y el propio secretario de seguridad de Guanajuato?
3: No tenemos indicios que haya, preguntaría FGR, pero hasta dónde sé, no.
4: Ok. Por otra parte, si me permiten, ¿cómo avanza la causa en contra de Hernán Bermúdez Requena? El gobierno...
1: Hasta ahí entonces.
2: Hasta ahí el tema de lo que tiene que ver con el aseguramiento de estos litros de huachicol, bueno, de estos litros de combustible, que como bien dice el secretario, no se ha confirmado que sea huachicol. Lo que confirma es que fue destituido Francisco Vera Ayala como delegado de la Fiscalía General de la República en Guanajuato por anomalías en ese operativo. Se está verificando desde el primer aseguramiento toda la documentación. Lo que tendríamos que confirmar, esperar la versión de la Fiscalía General de la República, es si por estas anomalías hay alguna investigación en contra de este delegado, quien es quien inicia todo este operativo.
1: Oiga, suficiente ridículo, ¿no?, que lo hayan destituido por eso.
2: Porque no sabemos de qué tamaño, si las anomalías tienen alguna implicación de algún otro tipo más serio, ¿no? Es lo que...
1: ¿Qué otra cosa?
2: Sobre el tema de Juchitán, habla la presidenta y... Dice la presidenta que es una investigación que ya venía desde atrás, dice es una investigación previa, que sí coincide la detención con el ataque que se da a Elvis Guerra, artista que realizó el vestido de la presidenta, pero no está directamente relacionado, dice la presidenta, que había denuncias en contra de este alcalde de vínculos con la delincuencia. Dice, independientemente del partido, si hay pruebas suficientes, se trabaja, y si hay sustento, se hace la detención, dice la presidenta, y que está trabajando la Secretaría de Gobernación para que pueda tener su autoridad el municipio de Juchitán, esto porque el suplente de

0: reunión por lo de su visa? No, pues no nos vamos a reunir con él, dice la presidenta, y dice, en su momento tomamos posición, dijimos que es un asunto político, no tiene nada que ver con otra cosa. Bueno, ¿y usted cómo lo ha visto? ¿Qué tal anda? Pues bien, ahí está trabajando en su territorio y nada más, dice la presidenta, sin mayor declaración al respecto, pero entonces no tiene prevista una reunión, por lo menos acordada, quizá acude él al evento a las 11 de la mañana, pero una reunión acordada con él, no.
1: Interesante, a ver si aparece en alguno de los eventos.
0: Interesante, sí, porque veía hace rato en la cuenta de Instagram de Andrés Manuel López Beltrán una publicación dándole la bienvenida a Tabasco, entonces seguramente estará por ahí en el evento, que es a las 11 de la mañana en el Estadio Olímpico en Villahermosa, pero no una reunión previa para algún tema en específico. Y ya escuchábamos lo que decía, bueno, que le preguntaban al secretario por el tema de Hernán Bermúdez Requena, en qué van las investigaciones, si hay declaraciones para fincar alguna acusación federal, y el propio Omar dice, pues sí hay una orden de aprehensión federal, pero la Fiscalía General de la República es quien tiene que informar sobre eso. Y específicamente sobre la barredora, dice el secretario de Seguridad, Omar García Harfuch, que está muy mermada esa organización, que las detenciones que se han realizado en el estado han mermado la organización, está partida en dos, una encabezada por un señor al que le dicen el Prada, otro al que le dicen la Mosca, y destaca Omar García Harfuch que todas esas detenciones se han hecho con la policía estatal, y dice, son los mismos policías estatales que estaban antes, no es que hayamos cambiado a todos los policías, simplemente hubo un cambio de mando y una instrucción distinta, y con eso ahora esos policías valientes, dice Omar García Harfuch, están combatiendo el crimen organizado allá en Tabasco.
1: Muy bien, muchas gracias, Sofía.
0: Gracias, Manuel. Sigue la conferencia, Marcela.
1: Sigue la conferencia. Cambio de tema, Miriam.
2: Cambio de tema, y en la Fiscalía General de la República, en las instalaciones, se cumple, ¿no?
1: La glorieta de los insurgentes, ¿no?
2: No, me parece que que esté ahí. Ahorita le preguntamos
1: sí,
2: bien a...
1: Sí, porque las de Santa Fe no son, ¿eh?
2: No. Se cumplen 18 días del plantón de madres buscadoras, uh-huh, de colectivos de búsqueda de personas desaparecidas en frente a la Fiscalía General de la República. Ellas iniciaron este campamento con la idea de que la Fiscalía y las autoridades en general, SEGOP, pues les den trámite a sus carpetas de investigación, saber el estatus de las investigaciones, algo tan básico, si ya están abiertas, también entregar también otras tantas de propuestas para que se traigan las investigaciones. En fin, 55 madres buscadoras en las puertas de la Fiscalía.
1: ¿18 días dices?
2: 18 días se cumplen hoy. Hace 3 días se acercó un grupo de abogados para tramitarles un amparo ante la... las ignoraba de la autoridad, no las ve, no las escucha, parece que ellas no existen, que no están, y entonces tramitaron un amparo, Manuel, para que las autoridades las reciban, les den el estatus de sus investigaciones y pues en la Fiscalía se pongan a trabajar. Fíjate a lo que tuvieron que recurrir estas madres buscadoras.
1: Para poder ser escuchadas.
2: Pero hasta donde sabemos, hasta esta hora de la mañana, no han recibido respuesta de la Fiscalía, de las autoridades, pese a que existe una resolución y en la cual un juez de amparo da 48 horas para que la Fiscalía atienda a las madres buscadoras.
1: Bueno, antes de platicar con doña Marisela Valés, integrante del colectivo Madres Buscadoras 10 de marzo, simplemente decir que entonces el plantón, de manera correcta, Miriam, el plantón de ellas está ubicado frente a las instalaciones de la Fiscalía General de la República, que están en la calle de Río Pánuco,
2: exacto,
1: número 10,
2: Pánuco
1: en la
2: 10.
1: Colonia Cuauhtémoc, en la alcaldía Cuauhtémoc, precisamente, ahí estamos viendo imágenes. Vamos a tener que hacer una pausa, ¿no? Ya nos diste los antecedentes, ya nos diste de qué se va a tratar la entrevista. Entonces, ¿le parece bien, doña Marisela, que vayamos a pausa y regresemos para escucharla?
3: Claro que sí, buenos días.
1: Buenos gracias. Días, ¿cómo está?
3: Bien, muy bien, gracias.
1: Bueno, pues ánimo, día 18 entonces ahí en el plantón. Vamos entonces a pausa, sí. Vamos a corte comercial y regresamos con ustedes. Estaban las 9:19 a.m. Gracias por todas sus comunicaciones, @CiroGomezL en nuestra cuenta de X. Sofía.
0: Nada más rápidamente antes del corte, sí. El informe sobre Ayotzinapa va a ser el lunes. Hablando
1: hasta
0: de
1: el lunes.
0: Buscadores, va a ser hasta el lunes.
1: ¿Y lo ofrece?
0: El subsecretario Arturo Medina y el fiscal del caso.
1: O sea, la Secretaría de Gobernación y la Fiscalía de la República.
0: Tal cual. El lunes, eso. Hasta el lunes, dice la presidenta, había muchas actividades este viernes, entonces mejor el lunes con calma se hace este
1: ya informe. Que pase, ya que pase, ya que veamos cómo,

0: comportan, damos el informe.
1: Tal cual.
0: Bueno, vamos a pausa. Estamos por la mañana, volvemos.
2: Son las 9:20.
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4: 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En este momento, la temperatura en Zacatecas y Guadalupe es de 13 grados centígrados. 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
1: En la mañana con 24 minutos y seguimos en esta mañana de este viernes 25 de septiembre de este 2026, Miriam.
2: Así es, y nos quedamos con la señora María Isela Valdés, integrante del colectivo Madres Buscadoras 10 de marzo. Ella lleva ahí acompañando a estas compañeras ya 18 días. Hablaba con María Isela la tarde de ayer y nos dice, está la resolución, la suspensión que otorgó el juez, y hasta esta hora, Miriam, no hemos sabido nada, ninguna respuesta de la Fiscalía General de la República para atendernos.
1: Hasta la tarde de ayer. ¿Y qué tal esta mañana? ¿Ya hay alguna respuesta, doña Marisela?
3: No, Manuel. Buenos días a todo México y a ustedes en especial, con mucho cariño.
1: Muchas gracias.
3: No tenemos ninguna respuesta aún de las autoridades. Y nos damos cuenta con tristeza que la presidenta nombra unas familias y borra a otras. Porque pues a nosotros no nos menciona, no nos busca, y acaban de llegar los muchachos de Ayotzinapa, ya les dio un espacio en la mañanera y ya los va a recibir el lunes. Nosotros con 18 días, con un amparo ya autorizado por la juez, la presidenta aún no se da cuenta que llevamos 18 días en la calle.
1: ¿Y de la Fiscalía de la República tampoco?
3: No, nada. Solo andan los policías cuidándonos. Hace días hubo allá afuera
1: una balacera, ¿no? un asalto cerca de ahí, ¿no?
3: Sí, algo así. Que pues nos dio mucho temor, pero bueno, ahí seguimos.
1: Muy bien.
2: Oye, Marisela, el objetivo de estar afuera de la Fiscalía es que se le dé atención a sus carpetas de investigación. Pero usted ahorita nos nombra y nos señala también a la Presidenta de la República. ¿Paralelamente solicitaron ver a la Presidenta de la República?
3: Sí, Miriam, siempre lo hemos solicitado. Desde que la Presidenta tomó el poder y las riendas del país en México, aun cuando hacía la campaña, estamos solicitándole una audiencia, que nos reciba, pero no ha sido posible.
2: Pero en esta Rosa movilización, Marisela, esta vez, en esta ocasión, hace 18 días que montaron este campamento, digamos, entre el pliego petitorio o lo que estaban solicitando a la autoridad, ¿era también reiteraron la solicitud de ver a la presidenta?
3: Sí. A todos los medios de comunicación que nos han entrevistado y en los comunicados que hemos sacado, le hemos estado pidiendo que por favor nos reciba, para que a su vez le diga a Ernestina Godoy, a Rosa Isela, a la maestra Marta Lidia de la Comisión de Búsqueda, a todas las instituciones que nos hagan favor de atendernos, porque no quieren recibirnos, cerraron las puertas totalmente.
1: Pues una vez más, ahora sí que una vez más, doña Marisela, no hay que dejar de aprovechar el espacio y haga si quiere la petición, hagan una vez más la petición para que la reciban aquí en toda la República Mexicana, que la están escuchando seguramente en el gobierno. Una vez más, en una de esas, ahora sí las reciben.
3: Bueno, pues yo especialmente le pido a la Presidenta de la República que nos tome en cuenta. Que no somos de Ayotzinapa, pero somos madres buscadoras de todos los estados, que tenemos hijos desaparecidos, que no queremos el 19 de diciembre como día conmemorativo o día internacional de las madres buscadoras, porque hay padres, hay hermanos, hay nietos, hay hijos que también buscan, hay niños huérfanos ahorita que andan buscando también a sus padres, que preguntan por ellos. Ella es madre, abuela, jefa de familia, y no le desearía a nadie en la vida yo un dolor como este. ¿Qué vamos a hacer ahora en diciembre? ¿Llorar como lo hacemos todos los años por la familia que nos falta? Entonces, queremos que se digne la señora Ernestina Godoy al menos a ordenar a sus instituciones que están bajo su cargo, como el maestro César Oliveros Aparicio, titular de la Fiscalía Especializada en Materia de Delincuencia Organizada, la FEMDO, que nos atienda, que nos reciba, porque también nos cerró las puertas, no nos quiere atender. Le hemos mandado escritos solicitándole una cita, una reunión, y no lo quiere hacer. Y todas las instituciones tienen las puertas cerradas, son indolentes, son groseros, nos ven con desprecio. Entonces, ¿qué hacemos para cambiar a esta gente que no nos quieren atender? Y a la presidenta, que se sensibilice un poco más, que nos entienda, que nos apoye. Por favor, presidenta, ¿de qué forma quiere que se lo pida? ¿De qué manera? Ya duramos mucho tiempo en el Zócalo sin dejar bajar la bandera en señal de la guerra que estamos viviendo en el país, en señal del país ensangrentado, en señal de tantos desaparecidos, de tantos muertos. ¿Qué hacemos, presidenta? Diga algo para nosotras, las madres buscadoras. Denos la oportunidad de una mañanera. También nosotras somos mujeres. Queremos una mañanera para que nos escuche el mundo, por favor. Nada más, diputados del PAN y senadores del PAN han ido a llevarnos agua y alimentos y cobijas, medicinas, solamente ellos, nadie más. El gobierno de la ciudad también mandó unos baños. Muchas gracias a esas personas tan lindas que mandaron los baños ahí. Si no, imagínense ustedes,
1: claro, ¿no? ¿Qué
3: situación sin es? Baños, sin comer. En esa situación estamos, Manuel.
2: Oiga, María Isela, ¿y cuánto tiempo más van a resistir? Si bien el 29 de septiembre se da la audiencia todavía de este amparo que ustedes solicitaron, se determinará si se queda de manera definitiva la suspensión. Digamos, eso es seguir al amparo. ¿Ustedes cuánto tiempo más van a resistir en este campamento afuera de la Fiscalía General de la República?
3: Pues hasta que Dios nos permita, Miriam, y la salud. Ahí vamos a estar esperando a los funcionarios. En ninguna parte del mundo pienso yo que sucede esto que está sucediendo aquí. Que tengas que vivir en la calle como un miserable, como un indigente, mendigando la atención de unos funcionarios que se sienten tocados por la mano de Dios. ¿Qué les pasa si el poder se los damos nosotros? Si los impuestos del pueblo pagan sus salarios y sus viáticos y todo lo de ellos, para que ellos vivan felices y estén contentos con sus familias, que gracias a Dios no les falta a nadie. Por favor, quiero que lo entiendan ya. No puede ser que son personas de la tercera edad que ya están muy enfermas y que andan buscando a sus hijos, a sus familiares, y a nadie del gobierno de Morena eso le importa. El subsecretario de los Derechos Humanos, el maestro Medina, ¿por qué no va a platicar con ellas? ¿Por qué no viene acá a buscarlas? Es de los derechos humanos. ¿Dónde está Rosario Piedra? Quisiéramos verla alguna vez. Vive escondida la señora. Antes nos atendía el maestro Francisco Estrada. Ya se hizo igual que ellos. Tampoco quiere saber nada de las víctimas. En México no tenemos derechos humanos. ¿A qué vino el alto comisionado de las Naciones Unidas a ir a platicar con la presidenta Palacio Nacional? ¿A qué acuerdo llegaron? ¿Qué platicaron? Sacar el día 19 de diciembre como un día conmemorativo, porque debe de haber muchas madres buscadoras siempre en México que le estén matando a su familia. No se vale, Miriam, Manuel, estamos desesperadas. ¿A quién vamos a pedir ayuda? Aparte de ustedes que nos escuchan y que nos ayudan siempre.
1: Pues le mandamos un fuerte abrazo una vez más, muchísimas gracias, siempre atentos a ustedes. Ahí queda el llamado a la Presidencia de la República, a la Secretaría de Gobernación. Ojalá tengamos oportunidad de informar en algún momento de que ya hubo una respuesta, de que las van a recibir. Ojalá lo podamos reportar, doña María Isela Valdés. Muchísimas gracias, le mandamos un fuerte abrazo.
3: Gracias igual. Gracias.
1: Gracias, Miriam.
2: Pues qué desesperación es lo que ella decía. ¿Por qué tenemos que andar mendigando el que nos vean y acceder a lo que a derecho les corresponde, ¿no? Que es denos el estatus de nuestras carpetas de investigación y acepten otros casos, atráiganlos porque están en otros estados de la República. Es algo tan básico, tan justo, y les han cerrado la puerta.
1: Pues sí. Muchas gracias, Miriam.
2: Gracias.
1: Vamos a pausa. ¿Algo en la mañana?
4: No, ya terminó.
1: ¿Se acabó?
4: Sí, ya terminó.
1: Bueno, pues tú...
4: Le preguntaron rápidamente sobre Gabriela Cuevas, que ella era la encargada del tema del Mundial, uh-huh. que ahora qué va a hacer, y dice la presidenta, ella está en la Secretaría de Gobernación, tiene otros...
1: ¿Ah, sí?
4: Sí, que ella trabaja en la Secretaría de Gobernación, entonces sigue con sus actividades que tenía previas al Mundial, ¿no?
1: Yo no sabía. Ah, pues qué bueno. Muy bien. Bueno, vamos a pausa. Estamos por la mañana, tenemos más temas. Luego del corte volvemos.
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18: Los humanos nacen con 300 huesos, pero de adultos solo tenemos 206 porque muchos de ellos se fusionan naturalmente.
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21: Gracias a las gestiones del gobernador David Monreal Ávila, del 24 al 27 de septiembre, Zacatecas es sede del 6º Festival Mexicano Taekwondo, el torneo más grande de esta disciplina en el país, que reunirá en el Palacio de Convenciones a más de 2,500 personas, entre atletas, entrenadores y staff, en 21 áreas de combate.
22: Están sucediendo cosas muy bonitas y buenas en Zacatecas. Ustedes lo han estado viviendo, tuvimos exhibición de básquetbol mundial, la selección de Estados Unidos, de Brasil, tuvimos la de Colombia, tuvimos varias. Tuvimos la Copa Balúe, hemos tenido muchos torneos también de fútbol, la selección mexicana de fútbol con su selección femenil, y ahora el taekwondo, la crema y nata del taekwondo aquí en Zacatecas.
21: El evento coincide con el campamento de entrenamiento de la selección nacional de taekwondo en la capital del estado, por lo que el mandatario invitó a asistir y apoyar a los atletas zacatecanos y de todo el país, pues la entrada es totalmente gratuita.
1: De la mañana, 9 de la mañana. No, ahorita sí, las 7 de la mañana en ningún lado, ¿ah? Las 7.
4: No, ya, por favor, que sean las 9 ya, Manuel.
1: Las 8 en el Pacífico. En Hawái, ¿qué hora será? Son como 3 horas menos, ¿no? Son 3 menos. No, pues en ningún lado son las 7. Así que bueno, las 9:39 a.m, Sofía, cambio de tema.
4: Cambio de tema, Manuel. Ayer el Sindicato de Trabajadores del Poder Judicial de la Federación denunció públicamente la omisión y falta de respuesta a sus demandas laborales. Dice que no los ha atendido la presidencia de la Corte, la presidencia del órgano de administración, ni la del Tribunal de Disciplina Judicial, y es tanta la omisión que le enviaron una carta abierta a la presidenta para que esté enterada de cómo las autoridades del Poder Judicial se niegan a resolver la demanda, sobre todo de aumento salarial correspondiente a este año, y en esa misma carta le exigen al Poder Judicial que se presenten respuestas por escrito, con plazos definidos, compromisos verificables, porque de lo contrario, dice esta carta, la organización, es decir, el sindicato, va a intensificar de manera escalonada, legal y pacífica las acciones legales de defensa que correspondan, y está justamente en la línea Jesús Gilberto González Pimentel, él es secretario general del Sindicato de Trabajadores del Poder Judicial de la Federación, primero para que nos diga si ya hubo una respuesta, y en segundo lugar, para saber qué acciones serían estas de movilización en caso de que no sean atendidos.
1: Don Jesús, muy buenos días.
0: ¿Cómo está? Buenos días, Manuel, Sofía, un gusto saludarles y gracias por el espacio.
1: Todo lo contrario, pues ¿ya hubo alguna respuesta de parte de hoy sí que del órgano del Poder Judicial?
0: No, hasta ahorita no la ha habido. A partir de la emisión del comunicado no ha habido
1: ninguna. El comunicado de ayer.
0: Ajá, no ha habido ninguna comunicación con su servidor.
1: ¿Y por qué? Por así que digo, yo sé que la pregunta es para ellos, pero ¿por qué piensa que les están haciendo esta negativa de respuesta?
0: Mire, el 1 de septiembre, yo estuve con el ministro Hugo Aguilar, me recibió, eso sí he de comentarle que ha sido muy, pues muy respetuoso de la institución sindical, nos ha dado los espacios correspondientes, hablé del incremento salarial, me dijo que no había presupuesto, él previamente el 13 de agosto había sacado una nota informativa que entre las medidas de contención o de austeridad que habían hecho para el 2026 era la cancelación del ajuste salarial para toda la base trabajadora. Esto se me hizo indebido. Otra de las cosas, el 18 de agosto de 2026 yo tuvimos el jurídico del sindicato y el órgano de administración judicial una reunión. Ahí volví yo a soltar el tema del incremento salarial, que ya lo había pedido desde abril, y me dijeron pues que traían un déficit de 8,000 millones de pesos.
1: ¿Qué, híjole?
0: Entonces, esto me hace a mí pensar pues que no hay el recurso. O sea, de plano me dijeron que no había para este año. Entonces, afortunadamente tuve la oportunidad de saludar a la presidenta de la República el día 7 de septiembre en la ceremonia que se llevó a cabo con motivo de un año de la nueva conformación de la Corte, y ahí le expuse a la presidenta de la República que la base trabajadora demandaba un incremento salarial respecto al presente año, y ella me comentó que se iba a otorgar conforme al índice inflacionario. Y venía detrás de la presidenta, el ministro Hugo Aguilar y el maestro Néstor Vargas. Sin embargo, todavía antier, el 23, intenté yo hablar con el maestro Néstor Vargas a ver si ya sabía algo al respecto, porque él escuchó lo que informó la presidenta de la República, su servidor, y no me contestó. Y también hablé a la Corte, me dijeron pues que hasta el momento no habían tenido algún acercamiento de presidencia de la República que indicara que iba a haber el presupuesto para este incremento salarial.
1: Y con eso, ahora sí que con eso se quedan por lo pronto, porque pues no hay otro movimiento. Digamos que sí los escuchó la presidenta, los escucha el ministro Aguilar, que es muy claro al decir que no hay presupuesto, pero no mucho más.
0: Así es. A mí lo que me preocupa es que en el manual de remuneraciones que se divulgó en el Diario Oficial de la Federación el 27 de febrero de 2026, se establece un incremento salarial con respecto a las categorías de lo que se pagaba en 2025 y lo que se debe pagar en 2026. O sea, había
1: está establecido, debería estar programado.
0: Exactamente. Ahora, precisamente en esta fecha 7 de septiembre, pues el ministro Aguilar pues dio cuenta de el año de los resultados a un año de la nueva conformación de la Corte. También recientemente el órgano de administración en el Tribunal de Disciplina también rindió un informe respecto a lo que le ha tocado en este año de septiembre a septiembre. Ahora, si nos preguntan del lado del sindicato o de los trabajadores, ¿cómo ha sido este año? Pues ha sido total incertidumbre.
1: Claro.
0: Ha habido falta de insumos, no hay las impresoras adecuadas para solventar la carga de un órgano jurisdiccional, se compraron impresoras que yo creo que son para trabajos escolares, no ha habido las condiciones idóneas de ventilación en lugares portuarios, en lugares de clima extremo, con temperaturas muy altas, sin servir los aires acondicionados, no hay los insumos suficientes, y todavía están reclamando mayor productividad cuando pues no hay los recursos necesarios para sacarlas. Y además, lo que hace el Poder Judicial, o lo que hacen los trabajadores a diario del Poder Judicial, no es sacar como en maquila resoluciones, hay que estudiarlas a fondo.
4: Y don Jesús, ¿ahora qué viene? ¿Qué acciones van a tomar?
0: Pues mire, lo primero es dar un tiempo, yo creo que de aquí lunes o martes a más tardar, ver que si hay alguna respuesta, un acercamiento. Yo tengo entendido que los viernes salen el ministro, salen integrantes del órgano de administración y del Tribunal de Disciplina a visitar varias entidades federativas. Yo espero el lunes o martes ya tener una comunicación con ellos, y si no, pues vamos a seguir con mantas, con desplegados, brazos caídos determinados minutos. Sabemos que la responsabilidad que tenemos y que ha depositado la sociedad en nosotros es la impartición de justicia, y esto quiero dejarlo bien claro. Este sindicato ha sido muy consciente de que la vía es el diálogo, primeramente. Pero si no hay diálogo, o sea, si hay ruptura en esto, pues vamos a tener que ir incrementando gradualmente nuestras acciones con manifestaciones pacíficas, brazos caídos algunos minutos. No queremos perjudicar a la sociedad, pero también creo que es un derecho.
1: Pues estamos atentos, don Jesús, estamos atentos a lo que ustedes determinen, a ver si hay alguna respuesta y nos la hace saber y la platicamos. Por lo pronto, muchísimas gracias.
0: Al contrario, le agradezco muchísimo su espacio informativo.
1: A que esté muy bien, Jesús Gisiberto González, secretario general del Sindicato de Trabajadores del Poder Judicial de la Federación. Bueno, son las 9:47. Vámonos con Enrique Burak. Enrique, buen día.
2: Buen día, Manuel Sofía, ¿cómo están? Bueno, este fin de semana se corre el Gran Premio de Azerbaiyán de la Fórmula 1, que se va a correr en sábado. El domingo es festejo nacional, y por eso es que se recorre un día todo esto. Hoy se lleva a cabo la práctica número 3 y también la calificación. En la tercera práctica, Max Verstappen fue el más rápido y Checo Pérez finalizó en la posición número 16. Y ya cuando vino la calificación, lamentablemente Checo Pérez se queda en la primera de ellas, no puede seguir avanzando, por lo cual iniciará en la posición número 20, se ve afectado también por una bandera amarilla, no pudo realizar su última vuelta en la calificación. George Russell saldrá en la primera posición, Charles Leclerc segundo y Oscar Piastri en el tercer casillero para esta carrera, que será mañana 5:00 a.m, hora de México.
1: Mañana sábado.
2: Checo Pérez, que le ha ido bastante bien en este circuito. En 2018 termina tercero, 2021 gana la primera posición, después en el 22 gana el segundo lugar, y en el 2023 gana también la bandera a cuadros, así que son dos triunfos para Checo Pérez, 4 podiums en total en el Gran Premio de Azerbaiyán. Por otra parte, hoy inicia la jornada 10 del fútbol mexicano. Atlante Monterrey a las 7:00 p.m. y luego Tijuana en contra de Atlas a las 9:00 p.m. en el ya muy tradicional viernes sotanero. Para el día de mañana, pues se movieron algunos horarios por la cuestión de que juega la selección mexicana en contra de Colombia en Baltimore a las 7:00 p.m. Entonces va a ser Cruz Azul Toluca, lo movieron 10 minutos, ¿no? Entonces van a jugar a las 4:50. Por aquello de, ya sabes que...
1: Ya le venía echado a las 2 de la tarde.
2: Pues, bueno, 4:30, digo. Pero bueno, esto tiene que ver que ya ves que los tiempos ya no son de 45 minutos. Luego, Chivas en contra de Querétaro, ese sí va a las 5:07, para ser exactos.
1: Top, y ya aparecen trenes.
2: Ándale, exactamente, exacto. Y luego, pues, luego Santos en contra de Pachuca, que hablando acerca de trenes o de corridas de camiones, pues este puede ser un Torreón Pachuca, pero...
1: Torreón Pachuca.
2: Bueno, es a las 9:00 de la noche después del partido de la selección, y Tigres en contra de Puebla a las 9:00. Y el domingo hay 3 partidos, Pumas contra San Luis a las 12 del día, León en contra de Juárez a las 7:00 y Necaxa contra América a las 9:00. México sí juega, aunque es fecha FIFA. Y el partido de la selección mexicana, como mencionaba, contra Colombia mañana a las 7:00 de la noche, van a jugar por primera ocasión en Baltimore. Se menciona que pues han arrasado con los boletos, ya había 60,000 boletos vendidos.
1: No, pues muy bueno.
2: Para el partido de el día de mañana.
1: Siempre un gran negocio, ¿no?
2: Por eso juegan tantos partidos. Siempre en Estados Unidos, claro.
1: Sí, claro.
2: Bueno, ayer se puso en marcha la semana 3 ya de la NFL, y los empacadores jugaban en casa. Green Bay es un equipo que tiene muchos problemas ofensivos, pero bueno, ayer fue todavía peor que eso.
1: Quedaron obviados durísimo, ¿no?
2: Yo, pese a que Jordan Love tiene 312 yardas por la vía aérea, 2 pases de anotación, 1 pase interceptado, pero por tierra fueron 17 yardas, contra un equipo que, con un equipo que en los primeros 2 partidos tenía solamente 130 yardas por la vía terrestre.
1: Sí, porque así que digas Atlanta, uff, no, ¿eh?
2: Pues no, no, pero ayer se vieron como campeones ayer se vieron como, contra sí, Green Bay. Atlanta, que gana su primer partido de la campaña, Michael Penix Jr. tiene su primera apertura.
1: Iba 0-2.
2: Sí, exactamente. Michael Penix Jr. tiene su primera apertura, había estado lesionado, pasa para 256 yardas. Drake London tiene 9 recepciones para 194 yardas. Atlanta en sus 2 primeros juegos había tenido solamente 16 puntos, eran los peores en ese departamento, y por tierra tuvieron un gran partido con Villan Robinson, que corre para 194 yardas y 2 touchdowns. De lo más destacado para este domingo, vamos a tener Cargadores contra Búfalo, 11 de la mañana por Canal 9. Kansas City, Miami, Cincinnati, Pittsburgh, Seattle, Washington, Nueva Orleans en contra de, no es cierto, es Nueva Inglaterra en contra de Jacksonville, Arizona, San Francisco, Minnesota, Tampa, Baltimore contra Dallas, juegan en Río de Janeiro, 2:25 de la tarde por Canal 9. También los Raiders contra Nueva Orleans, el partido en octubre es muy bueno, de hecho es mi pronóstico de Super Bowl, Carneros en contra de Broncos de Denver, y el lunes Filadelfia en contra de Chicago. Béisbol de Grandes Ligas, se acaba la campaña regular este domingo. Y bueno, de lo más destacado de las últimas horas, Medias Blancas de Chicago califica la postemporada. Todavía puede ser comodín, puede ser ganador de la división central de la Liga Americana, pero califican después de que los últimos 3 años perdieron 324 juegos. Una gran historia. Cleveland califica la postemporada por 3er año consecutivo. Cachorros califica por 2er año consecutivo. Tiene un comodín de la Liga Nacional. San Diego también tiene un comodín. Y Pete Carroll Armstrong, jardinero central de los Cachorros, se convierte apenas en el 7º en la historia que tiene una campaña 40-40, 40 home runs y 40 robos de base. En cuanto a las divisiones que están por definirse, en la central de la Americana, Cleveland le lleva 1 juego a Medias Blancas, pero como decía, los 2 ya están calificados. Y en el oeste va a ser Houston o Texas, están empatados en este momento. Houston cierra en Sacramento contra los Atléticos, y Texas cierra la temporada contra los Mellizos en Minnesota. El que quede en el primer lugar de esta división avanza, el que quede segundo, adiós. Ay, por la marca de los 2 equipos. También en cuanto a los comodines de la Liga Americana, Yankees, Boston ya tienen los 2 primeros, y el último será para el equipo de los Rangers de Texas o Medias Blancas, dependiendo qué es lo que pase con estos equipos en sus divisiones. Y en la Liga Nacional, pues ya están Atlanta, Milwaukee, Dodgers como campeones divisionales, San Diego y Cachorros tienen los 2 boletos de comodín, y falta el tercero, que sería para Filadelfia, para Arizona. Filadelfia le lleva 2 juegos al equipo de los Diamantes de Arizona. Y pues ya, porque ya está aquí de Yanni.
1: No, está aquí. Pero impresionante.
2: Bueno, ahí luego les digo mis comentarios sobre lo que pienso de esta iniciativa de ascensos y descensos. Muy bien en cuanto a la primera división. Pero en la Liga Mexicana de Béisbol simplemente no hay ni siquiera interés, ni infraestructura, ni deseo de que esto se presente. Es más, en este momento hay 20 equipos, pero también ha habido reducciones de equipos. Ya ha habido movimientos de franquicias. Entonces, bueno, pues por ahí no va, pero bueno, de la Liga
1: no
2: de Béisbol sí estoy,
1: ¿no?,
2: de acuerdo. Sí, porque bueno, nada más para terminar. ¿Qué tienen en común Tijuana, León, Necaxa, Atlético de San Luis, Pachuca, Tigres, Toluca, Atlas, Monterrey, Pumas, Cruz Azul? Todos llegaron a la primera división vía ascenso.
1: Te digo que el ánimo creo que puede estar por ahí, pero vamos a ver cómo será la discusión.
2: Así es.
1: Muchas gracias, don Enrique.
2: Buen día.
1: Bueno, vámonos, don Enrique.
3: 9:53 por la mañana. El delegado de la Fiscalía General de la República en Guanajuato, Francisco Vera, fue destituido por anomalías en el operativo en el que se decomisaron 59 millones de litros de combustible en San José Iturbide. La Fiscalía General atrajo la investigación y está verificando toda la documentación desde el primer aseguramiento, aseguró esta mañana el secretario de Seguridad, Omar García Harfuch. Le pido a la presidenta Sheinbaum que nos tome en cuenta. No somos de Ayotzinapa, pero somos madres buscadoras de todos los estados. En el gobierno han sido indolentes, groseros y nos ven con desprecio. Llevamos 18 días en el Zócalo y no nos abren las puertas. Vivimos en un país ensangrentado con muchos desaparecidos, aseguró por la mañana María Isela Valdés, integrante del colectivo de Madres Buscadoras 10 de marzo. En unos minutos iniciará la audiencia para revisar el cambio de medida cautelar de Ernesto Rufo, exgobernador de Baja California, en el penal del Altiplano en Almoloya de Juárez. Ernesto Rufo está acusado de presuntos delitos de contrabando de hidrocarburo. Llegamos a los 12 años de la desaparición de los 43 normalistas de Ayotzinapa sin respuestas contundentes y con mucho desgaste. En unas horas, la Secretaría de Gobernación dará a conocer el nuevo informe sobre los hechos y esperamos que en verdad haya información relevante, aseguró por la mañana Isidoro Vicario, abogado y vocero de los familiares de los normalistas. Estamos buscando reformar la ley de cultura física y deporte porque el mérito es un elemento básico del deporte. No hay incentivos en la segunda categoría. Los resultados en la cancha deben contar, aseguró por la mañana Clemente Castañeda, coordinador de los senadores de Movimiento Ciudadano. Y en estos momentos el dólar interbancario se cotiza en 17 pesos con 72 centavos.
1: Pumas San Luis juegan este domingo precisamente a las 12 del día en Ciudad Universitaria. Tenemos 3 boletos dobles, se me estaba yendo, perdón, cortesía de la Universidad Nacional Autónoma de México. Pumas San Luis, llámenos al 5552-792291, 5552-792291, se lleva sus boletos. Muchas gracias, Yanira.
3: Gracias
1: Sofía, gracias a todo el equipo, gracias a todo el staff. Se queda en la señal de Grupo Fórmula, se queda con el Chumel Torres, se queda con Gabriel Mimí y Ciro lo espera el lunes a las 7 de la mañana. Que le vaya muy bien.
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4: Son las 10 en punto.
5: En este momento, la temperatura en Zacatecas y Guadalupe es de 13 grados centígrados. Que ni el clima te detenga en este día. 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
12: Señora bonita, mi amigo amo de casa, ya vi el reloj, ya son las 10. Y es viernes, llegamos con lo último de pila, pero llegamos. La semana ya puede ir recogiendo sus chivas en una caja porque ahí el lunes vemos, Milik. Por lo pronto, prenda la tele o súbale a su radito porque estas horas no son horas. El Army en Palacio. La doctora Sheinbaum promete que BTS regresa en 2027 y hasta un centro de K-pop con Corea del Sur. Chivo explicatorio. Cesan a delegado de la Fiscalía en Guanajuato justo tras el hallazgo de 59 millones de litros de guachicol. Los tiempos de Dios son perfectos, me cae. Mejor píntate de colores. El INE de Tadei cambia de color otra vez porque el morado Barney que usaban se parecía al de Brugada. Prensa fifí o prensa ripí. Berkeley documenta más de 300 periodistas y defensores asesinados en el sexenio de AMLO, pero seguro hay otros datos.
13: Ya estamos de regreso al Grupo Fórmula, señora bonita, amigo de casa, bienvenida sea usted a No Son Horas. De saludo como cada día, Chumel Torres me acompaña como siempre, mi Beyoncé, Gabriel Mimi. Vamos.
14: ¿Viste ese? ¿Qué? Intro interruptus.
13: Es que venía mal el producto, Gabriel.
14: Sí, como la historia de nuestras vidas.
13: Como le dijeron a la mamá del Memo, viene mal el producto. Ah, güey, exacto. Pero vamos a hacer todo lo posible para que salga adelante. Ah, güey.
14: Y míralo
13: aquí.
14: Digo, al menos ya camina sin babear.
13: Y le echas agua caliente y se convierte en niña, como rana. Como dice un compa, a la mía le echaron agua caliente, pero ya en Tailandia. Ya estamos de regreso, no son horas, vamos rápidamente. No se alcanza a hacer nada.
14: ¿Ya? ¿De plano?
13: Vamos rápidamente a un corte comercial.
14: Al.
13: Vamos y volvemos.
15: En este momento, la temperatura en Zacatecas y Guadalupe es de 13 grados centígrados. Que ni el clima te detenga en este día. 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

0: Fórmula, el programa con el corazón más abierto. Así es. Qué bonito. Es que tiene, pues, no, estornudas.
1: Ya es viernes,
0: Yo
1: ya
0: no voy a hacer nada ya.
1: ¿Ya de plano?
0: Sí, en la semana, Gabriel.
1: Estuvo gachita la semana.
0: ¿Sabes qué pasa aquí? Que me juntan todo hasta el final. Tenemos BTS, tenemos el INE, tenemos las malas buscadoras, tenemos, o sea, ya, güey.
1: ¿Por qué no hacen algo por ahí del martes?
0: ¿Verdad? No pasa nada,
1: que
0: güey.
1: La nota anda guanga.
0: La presidenta Claudia Sheinbaum anunció ayer, ¿viste? Como, tras reunirse con el Palacio Nacional con el presidente surcoreano Lee Jae-myung. Lee Jae-myung es el presidente de Corea del Sur, Gabriel. No te vayas a confundir con Corea del Norte, porque ese es otro presidente, está muy distinto, y le pasó a Genaro Villamil. Se espera, le dijo a la presidenta que espera el regreso de BTS a México en 2027. Siento que es como lo único que le han de preguntar al pobre señor.
1: No.
0: Hey, ¿se conocen los BTS? Sí,
1: son ¿sientes? Qué gacho, ¿no? Es como,
0: ¿sí?
1: Es como a Paul McCartney toda su vida de, oye, ¿cuándo se juntan los Beatles? Mientras vivían
0: todos. No, pues
1: todos.
0: Con la Ouija.
1: Pues ajá. Sí, pero sería un, vamos, es un hitazo y además es una manera muy suavecita de caer entre los chiados.
0: Sí, sí, sí, ¿no? O sea, es de las pocas cosas que han funcionado a la presidenta, relacionarse con BTS.
1: Ahí estamos, miren.
0: Ah, no, todos nosotros en fans totales, en ARMY.
1: ¿Ese qué es tú? ¿El
0: qué? ARMY el Bomb.
1: ¿ARMY qué?
0: ARMY Bomb se llama. Que lo tenemos desde hace
1: absolutamente,
0: años.
1: Absolutamente, desde el principio, supuesto. Desde el inicio.
0: Deberíamos de ir nomás así de faroles, así como
1: ¿como Muñoz?
0: No, como el secretario, el de la Suprema Corte, ¿te acuerdas?
1: Ah, claro, Saldívar.
0: Que se hacía el Swiftie. Sí. Le estás quitando boletos a las niñas, que si no quieren ir a ver a los niños.
1: No, yo pensé que de Villamelón, por eso mencioné al
0: Ah, no, también.
1: Señor Muñoz.
0: ¿Quién fui yo en el Mundial si no el mejor Villamelón mexicano, güey? Yo me gradué de eso, es un gran Villamelón. O sea, para hacer como que sé, me pinto solo.
1: Oye, pero
0: Es bueno, le recibió al presidente Lee Jae-myung y le dijo, ay, a ver cuándo viene el BTS. Y analizan establecer un centro de cultura K-pop en el país. Lo están llevando demasiado lejos. ¿Verdad que sí? Es eso.
1: Digo, si se entiende un montón por qué lo hace. O sea, se superentiende no sé, por qué.
0: ¿Para qué ríe?
1: Pues para colarse, ¿no? Ahí con la chaviza tropical.
0: El presidente. Ay,
1: mi presidenta sí ve por mí.
0: Ajá, sí, sí.
1: No, y es que tiene una cantidad de fans bíblica.
0: ¿El BTS?
1: El BTS.
0: Los fans, son los fans. Sí, sí, sí. O sea, estos brothers no hay nadie.
1: Pero tienes razón, qué oso con el señor don presidente.
0: Sí, nomás le preguntan.
1: A donde quiera que le han de ir. Ay, a mí me gusta mucho BTS.
0: Ajá, sí, sí. No, pues nomás soy presidente de un país.
1: Sí, sabes que tengo un doctorado en ciencia política. No.
0: Sí,
1: no,
0: sí, pero
1: háblanos de
0: oye,
1: BTS.
0: ¿Cómo es Chang Yung? Sí, no, nadie lo pela.
1: ¿Cómo es Suga?
0: Ajá, Suga.
1: Sí, se llama uno Suga.
0: Ah,
1: ¿no?
0: Suga. Sí, Suga, ¿no?
1: ¿Sí o no?
0: No sé, no sabemos nada. No nos maten, ARMYs. La verdad es que no sabemos nada. La declaración fue...
1: Mira, ahí está Saldívar con...
0: Ahí está Saldívar
1: cuando iba con Taylor Swift. Y puro... ¿Qué? En la vida ya ha vuelto a hacer algo sobre Taylor Swift, ¿verdad?
0: No, farolzote. Ven las pulseras
1: y todo.
0: A mí una vez me regalaron una pulsera, te platico. La declaración textual fue: también esperamos la llegada de BTS a México nuevamente en el 2027. Aunque diversos medios presentaron la frase como una confirmación, no es cierto. No se han anunciado ni fechas, ni ciudades, ni recintos, ni venta de boletos. O sea, nomás dijo, estaría padre que vinieran, y ya. Acerca del centro cultural...
1: ¿Dudas que vengan?
0: Sí, totalmente.
1: Claro que van a venir.
0: Lo tienen que decir los chavos.
1: Van a venir.
0: Esto, a ver, si hasta le dijeron, oiga, hablé con su presidente para ver
1: Híjole, ojalá vengan y lo hagan en el Zócalo gratis para que te calles el hocico.
0: ¿Zócalo gratis de BTS, Gabriel? No estás midiendo tus palabras.
1: Pues, si leemos,
0: estás hablando de la banda más grande en el planeta
1: si
0: Tierra.
1: Si se le ha pagado a otros
0: ¿a
1: para
0: quién?
1: Tocar en el Zócalo.
0: Está bien, ya entiendo. Pero
1: que no se le pague el BTS.
0: Estos son otros niveles. O sea, esto no es Justin Bieber, esto no es cuando vino... ¿Quién más vino?
1: ¿No crees que cobren por ahí con lo mismo que Justin Bieber?
0: Ni cerca, güey. Ni cerca, sí.
1: Son cinco Justin Bieber.
0: Te lo vas a decir, no, ni Shakira, ¿eh?
1: Shakira.
0: Ni Shakira te lo llena.
1: Shakira
0: lo
1: que no cobra.
0: Está súper fácil. Los BTS ni siquiera han ido a un festival, güey. Así de grandes están. Porque te lo abarrotan, o sea... Ya para que ni siquiera vayas a Coachella, ni vayas a Lollapalooza, ni siquiera vayas así. Es que están gigantescos. No, no hay varos.
1: Es que esos festivales no van De ahí de Corea, pero
0: ¿cómo no? Permíteme, pero yo en Coachella, el último que fui, vi a las niñas Pink, a las Fergal Pink, ellas son coreanas, y Blackpink, ellas, y chozazo, el tema es que BTS es demasiado gigantesco, o sea, son estadios y varias fechas, güey.
1: ¿Ya vinieron o no?
0: Ya vinieron, a los BTS.
1: ¿Entonces?
0: Sí, pero es que a mí me lo preguntas, son muy chistosas, gratis y al Zócalo.
1: Bueno, gratis es un decir.
0: Ah, bueno.

0: Quédense con
1: what is Huechuco? Vamos,
0: Tabasco.
1: Tabasco. Ah, like the salsita. Bueno. Eso fue lo que pasó allá con Claudia Sheinbaum pidiendo la llegada de BTS al presidente de Corea del Sur. Échalo.
2: Se presentará el grupo Stray Kids en nuestro país y también esperamos la llegada de BTS a México nuevamente en el 2027. Quiero comentarles también que uno de los grandes proyectos del que fuimos informados hoy, que tengo la autorización del presidente Lee para comentarlo, es la posibilidad de que se establezca un centro de cultura K-pop en nuestro país, de música y otras actividades artísticas y culturales, así como la posibilidad de un Instituto de Cultura de México en la República de Corea.
1: Tienes razón, Memo. Y el que te pega casi en agua, que... no se podrán.
0: No, pues gracias, no.
1: O sea, está bien, sí, el Centro de Cultura aquí como... Pero no podrán hacer las medicinas, o sea, también se va, güey. Y los hospitales acá sin sutura, güey. Pero ahorita les bailamos unos chavos acá.
0: Sin gasas, güey.
1: Sin gasas de acá con los hologramas de los BTS acá. Sí, güey.
0: Sí, está, se siente feo. Pero pues hay una estafita maestra...
1: ¿Una estafita maestra?
0: Sí, yo creo que sí la libramos con...
1: Parecen los Caballeros del Zodiaco, güey.
0: Sí,
1: ¿no?
0: Sí, a Devis.
1: ¿Verdad, güey?
0: Sí.
1: Yoga Chun, así, ajá, y Atena. El del medio, digo, o sea, no. Exacto. Bueno, pues esto fue lo que pasó allá con el señor Lee Jae-myung. Y luego, Genaro Villamil. Lo confundió, güey.
0: Sí.
1: Muchas felicidades, el presidente de Corea del Norte es de... ¡Es el otro! Compadre...
0: Sí,
1: tanto
0: sí, sí.
1: Libro, tanto el encargado ahí de la radio y la televisión, y se te chispotea ese. Digo, entiendo, se parecen bastante, o sea, son parecidos. No todos, pero esto no está bien.
0: Corrigió a tiempo.
1: Ey.
0: Lo que nos da lo que hace evidente su
1: rápida...
0: Sus reflejos de pantera.
1: sus reflejos felinos.
0: Y su inteligencia sin igual.
1: El tema es que el titular del Sistema Público de Radiodifusión del Estado Mexicano, el señor Genaro Villamil, recibió críticas ayer por identificar como norcoreana a la delegación que venía de Corea del Sur con el señor Lee Jae-myung. Y dijo, felicidades, empresarios de Corea del Norte y el presidente reiteran su confianza en México. Ya no le creí nada. O sea, ya con ese de...
0: Como se acostumbra, digo, ¿eh? Con cualquier cosa que dice.
1: Con cualquier cosa que de Genaro Villamil, ¿verdad? ¿Te acuerdas cuando una vez
0: Fue el que negó lo de las piernas, una y otra vez, ¿te acuerdas?
1: Ah, el de las piernas, y sí. Luego no, yo un día como Pedro me negó.
0: ¿A ti?
1: Ese es el corregido. Recibe la presidenta de Corea del Sur. Exactamente, ambos países firmarán quién sabe qué.
0: Ajá. Oye, pero ni una disculpita,
1: No, muchachos.
0: Se me chispoteó.
1: ¿No te acuerdas que una vez puso, lo es que yo me acuerdo de todo, cuando recién tomó posesión del cargo en el sexenio de AMLO, algo estábamos ahí peleando en Twitter y pone, y para todo esto, ¿quién es Chumel Torres? Y le dije, compadre, me mandaste tu libro firmado y él lo tenía Ricky.
0: Ahí lo tenemos, sí.
1: Ahí
0: sí,
1: lo tenemos,
0: sí.
1: Y decía, para mi compañero y amigo, te deseo que deje ahí. ¿Qué pasó, mijo? Pues si me conoces. Pero te haces como la ley del monte, güey. ¿Verdad, güey? Ahora dices que nada es cierto, que son palabras. Bueno, el tema es que, bendito Dios, no vino el señor...
0: Sí, yo sí me preocuparía, ¿eh?
1: No vino la delegación de Corea del Norte, nos había metido en muchos problemas. Imagínate esas chispoteadas en el
0: ahí
1: gobierno.
0: Ahí está.
1: Imagínate eso en el gobierno de Trump.
0: No.
1: Bienvenido, señor. ¿Qué? No, es el otro, güey. ¿Me entiendes que me equivoqué, chino? Es vato, no puedes... ¿Me entiendes, güey? No puedes estar haciendo ese tipo de cosas. Se me chiste.
0: Manda una pausa comercial.
1: Vamos a una pausa de lo más comercial. Ya sé.
0: Nada más tenías que hacer eso, güey.
1: Nadie nos está escuchando. Vamos a un corte.
3: 10:20.
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0: gracias a las gestiones del gobernador David Monreal Ávila. Del 24 al 27 de septiembre, Zacatecas es sede del sexto festival mexicano Taekwondo, el torneo más grande de esta disciplina en el país, que reunirá en el Palacio de Convenciones a más de 2.500 personas, entre atletas, entrenadores y staff, en 21 áreas de combate.
1: Están sucediendo cosas muy bonitas y buenas en Zacatecas. Ustedes lo han estado viviendo, tuvimos exhibición de básquetbol mundial, la selección de Estados Unidos, de Brasil, tuvimos la de Colombia, tuvimos varias, tuvimos la Copa Balúe, hemos tenido muchos torneos también de fútbol, la selección mexicana de fútbol con su selección femenil, y ahora el taekwondo, la crema innata del taekwondo aquí en Zacatecas.
0: El evento coincide con el campamento de entrenamiento de la selección nacional de taekwondo en la capital del estado, por lo que el mandatario invitó a asistir y apoyar a los atletas zacatecanos y de todo el país, pues la entrada es totalmente gratuita.
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0: Ya estamos de vuelta. 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
2: Amigo de casa, toda la semana le hemos estado mordisqueando esta nota de los 59,036,870 litros de combustible que en su momento fueron anunciados como el golpe al huachicol más grande de México, y después descubrimos que ni fue golpe, ni fue de huachicol, y tal vez ni siquiera de México, porque nomás era gasolina guardada, güey.
3: Y ya veces ya cumple una semana.
2: Ya lleva una semana.
3: Hay que hacerle su pastel porque sí, hoy ya cumple una semana de... todo este asunto.
2: Y el tema es que, mire, hay una cosa bien clara cuando el gobierno se mete en problemas que no quiere reconocer, ¿no? Por ejemplo, cuando se cayó que se descarriló el tren porque iba a peligrosísimos 59 kilómetros por hora y le echaron la culpa al maquinista y al chavo de la vía, ¿no? Siempre le echan la culpa a uno que se pueda como deslindar fácilmente.
3: Pues que lo pueden chispar.
2: Sí, que lo pueden chispar, exactamente. Y ahora tocó el turno de un señor que se llama Juan Francisco Vera Ayala. El tema es que el secretario de gobierno de allá de Guanajuato, Jorge Jiménez Lona, confirmó ayer que el relevo de Juan Francisco Vera Ayala como delegado estatal de la FGR, es decir, la Fiscalía General de la República, días después del aseguramiento de estos combustibles. Ya lo van a cambiar por otro señor.
3: Sí, todavía, digo, ayer lo confirmó la Secretaría de Gobernación de allá, de Guanajuato, hoy ya lo acabó de confirmar Omar García Harfuch en la mañanera, y pues yo creo que se van a ir sobre este cuate, ¿no? Echarle la culpa a este.
2: Esto fue lo que dijo Omar García Harfuch hoy en la mañanera con respecto al señor de Guanajuato. Vamos a ver qué pasó.
4: La investigación, de acuerdo con ese delegado, tuvo que ver con entradas y salidas y seguimiento de algunas pipas que entraban a este lugar que no necesariamente tenían toda la documentación.
5: Pero hasta este momento no se ha podido comprobar que se trate de huachicol.
6: No, por eso lo jaló quien lo debe de investigar, que es FEMDO y la Dirección de Hidrocarburos.
7: Ahora, que nos confirmaran si ya fue destituido el delegado de la Fiscalía en el estado de Guanajuato, Juan Francisco Vera.
6: Fue destituido porque la Fiscal General de la República, bueno, más bien, y el equipo de la Fiscal General de la República encontró ciertas anomalías en este operativo.
2: No le diga anomalía, es nuestro compañero y lo queremos mucho.
3: Ah, pues la nave. No,
2: perdóname,
3: no.
2: Ya entendí. Sí. ¿Qué, güey?
3: Yo tengo una teoría, güey.
2: Es viernes de teorías.
3: Creo que de tanto hacer preguntas en la mañanera, ya empiezas a agarrar como que la forma de Lord Molécula.
2: ¿Cómo?
3: Israel Aldave se está pareciendo cada vez más a Lord Molécula.
2: No, güey, eso es el compañero. ¿Eh? Ah, en el sentido de que la pregunta...
3: No, o sea, empiezas así como que agarrar.
2: ¿A mutar?
3: O siempre se ha vestido así Israel Aldave.
2: Sí.
3: Bueno, la cosa es que don Omar García Harfuch ya dijo que pues sí, aún no está el relevo oficial, ya se está hablando de quién va a ser el
2: me lo van a chispar.
3: ¿Quién va a ser la sustituta?
2: Me lo van a chispar.
3: Tampoco ha sido oficial el asunto, pero pues ya lo dice Harfuch es que sí, ya.
2: Aquí la instrucción es algo medio claro que a quienes fuimos godines. Entiérrame eso en caliente. O sea, eso no lo que no salga a flote, que no se vea.
3: Mira, aquí lo malo es que llegó hasta la mañanera. O sea, obviamente Claudia Sheinbaum no se metió a esta bodega a revisar, pero sí le dijeron, doctora, un logro más.
2: Un logro más.
3: ¿Lo puedo decir en la mañanera? ¿Ya está confirmadote? Doctora, ¿cuándo le hemos quedado mal?
2: ¿Cuándo lo mínimo que no estés confirmado? ¿Qué va a ser otra cosa si no es huachicol? Y lo aparte, la empresa no solamente no era huachicol, tenía todos los papeles en
3: regla. No. A ver, lo están revisando. Vamos, desde ayer, hoy... Ayer lo dijeron, hoy lo dijeron. Parece ser, dijeron muy, muy cautelosamente, que no es huachicol. Se está investigando, es lo que están diciendo. Pero por lo pronto ya hay una cabeza que va a girar, o sea...
2: Sí, o sea, nomás era almacenamiento de combustible, hasta donde se sabe.
3: Eso es lo que se...
2: Eso se descubrió a los dos días. Lleva una semana y no han dicho nada. Que a nadie le importa, pues nomás digan, no, la regamos, la verdad, pues si piensas que era huachicol.
3: Ya.
2: El tema es ese, que no saben reconocer ni medio error. Nomás digan, no, es que pensábamos que sí, porque pues hay mucho huachicol. Pero no, la verdad es que no, tienen todos en regla.
3: Es lo que es, el efecto se llama, bote de crema con frijoles.
2: Ajá.
3: Sí, sí, sí. O sea, abres el refri.
2: Explícale a la gente fifí que nos está escuchando.
3: Cuando usted abre el refri y ve dentro del refrigerador un contenedor de medio litro, a veces un litro.
2: De yogur.
3: Que está rotulado como yogur.
2: Sí, qué rico. Un yogurcito de durazno.
3: Habrá granolita.
2: Con granola.
3: Abres.
2: Voy a cortar unas manzanitas y abres y son
3: frijoles. Sí. Chido que estuvieran refritos. Fue lo mismo.
2: En el caso de Memo, así.
3: Fue lo mismo.
2: Así, marihuana.
3: Fue lo mismo que pasó aquí. Oye, fue lo mismo que pasó aquí. Sí. Abrieron los portones, vieron los contenedores gigantes que decían guachicol.
2: Ese o el efecto costurero galletas, güey.
3: Ándale.
2: Lata
3: de Magma.
2: Sí, la latota esa. Yo jamás he visto galletas ahí.
3: En la vida me he comido un abaniquito.
2: Sí he comido las de los abaniquitos y las otras de la señora pastiseta.
3: No, tira todas las demás, los abanicos son
2: la pastiseta, Gabriel, perdóname, pero es por antonomasia la galleta cafetera.
3: No.
2: Hijo, no voy a discutir con alguien que no tiene escuela, que no ha vivido el mundo, favor, Gabriel.
3: Tus tías son demasiado finas como para comer pastiseta.
2: Gabriel, por Dios santo.
3: Por Dios, güey.
2: Y mis tías parecen finas, pero no es cierto.
3: No, lo son.
2: Son bien rancheras. Oye, no han confirmado nada si destituyeron y relacionaron la salida con este operativo. Dicen, no puedo especular sobre la salida, hay que esperar el comunicado oficial. Él es un colaborador federal.
3: Es que parece ser que esa fue la circular.
2: Sí.
3: Todo lo que quieran, todo lo que pregunten. Ya es con la fiscalía. Nosotros no nos estén molestando que tenemos muchas cosas.
2: ¿Con la fiscalía local o qué?
3: No, con la fiscalía general.
2: A través de señor que acaban de cambiar.
3: No, este señor, ni siquiera era el fiscal de allá, no era un delegado.
2: Entonces, sí, me lo van a chispar. Sí, me van a echar la culpa.
3: Aquí
2: sí.
3: va a ser
2: este. Este es el maquinista del tren.
3: Sí, él fue el que nos dijo.
2: Exacto.
3: Que
2: este señor,
3: lo probó.
2: Ajá.
3: Huachicol.
2: Me acaban de asignar el puesto antier y eso fue hace una semana. Usted fue.
3: O sea, tarugo.
2: Tarugo, exacto. Ya salgas del puesto. No tengo
3: sus cosas.
2: Entregue sus cosas. Ni las he traído.
3: Ni me han dado escritorio. Ni escritorio tengo.
2: Entregue su escritorio. Ni me han dado.
3: Sí, porque no va a ser ni.
2: No tengo ni lugar de estacionamiento.
3: No van a ser los chidos.
2: No,
3: de
2: hombre, como que tú que
3: no van a ser los chidos. Ernestina
2: va a decir, disculpa. Me retiro del cargo. No,
3: y ya nada más doña Tina va a decir, ay. Eso me pasa por confiar en ustedes, bola de perros.
2: Exacto. Eso me pasa por confiar en alguien de Guanajuato.
3: Para empezar.
2: Vamos rápidamente al INE, el Instituto Nacional Electoral, que aprobó ayer cambiar nuevamente su color institucional. Noticias muy relevantes. Abandonará el lila porque decían que se parecía a la brugada. Claro, la brugada. El pasado 9 de septiembre y utilizará distintas hermosas tonalidades de gris. La Junta General Ejecutiva aprobó... Pues
3: para hacer juego con su desempeño.
2: Para hacer juego con lo que pensamos del INE. Porque el lila era similar al utilizado por el gobierno capitalino, como le digo, de Clara Brugada. Y cuando se presentó este color, la consejera presidenta, la señora Guadalupe Tadei, declaró ese resultado de haber perdido el rosa y ahora es un hermoso tono gris rata, Gabriel.
3: Sí es importante porque, vamos, la identidad gráfica de las instituciones mexicanas hacía pensar que era parte de Morena. Y Dios nos libre de pensar que el INE está alineado de alguna manera con Morena.
2: Sí, es muy importante. No, pero siempre pasa eso. Cuando cambia el gobierno, siempre ponen el color del partido a la patrulla.
3: Sí, pero el INE no es parte del gobierno.
2: El INE no es parte del gobierno.
3: Discúlpame, pero nosotros nos regimos por una democracia, ajá, la cual tú pisoteas a diario.
2: Sí, sí.
3: Pero habemos gente que creemos en la
2: democracia. Y el INE no es parte del gobierno.
3: No es parte del gobierno.
2: Yo también creo eso.
3: 1000%.
2: 1000%. Esto que está diciendo yo lo creo con total cabalidad.
3: Tan es así. Que ya lo veremos en las elecciones.
2: Ya lo veremos después del corte comercial al que vamos a ir ahorita. Vamos.

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13: Muy buenos días, qué gusto saludarle la mañana de este viernes 25 de septiembre. Vamos con la información. El fiscal general de justicia, Cristian Camacho, lamentó que el alcalde de Ojo Caliente, Juan Manuel Zambrano, haya decidido no presentar denuncia formal luego de que detectaran una amenaza en su contra y destrozos en el municipio. Camacho Znaya afirmó que sí la decisión afecta a la investigación, porque tiene responsabilidad al frente de la población. La madrugada de este viernes se realizaron sobrevuelos de los helicópteros de la Secretaría de Seguridad sobre la zona metropolitana Zacatecas-Guadalupe. El día de ayer por la tarde, elementos de la Secretaría de Seguridad y Protección Ciudadana Federal realizaron operativos en la avenida principal del fraccionamiento Colinas del Padre, sin que hasta el momento se haya informado acerca de los resultados o el motivo de dichos operativos y sobrevuelos. En Juchipila, un agente de policía vial fue apuñalado mientras se encontraba realizando su trabajo la noche de este jueves. De acuerdo a testigos, un sujeto a bordo de un automóvil Nissan descendió de la unidad y atacó directamente al oficial, dejándolo gravemente herido. Fue trasladado a la capital del estado en condición muy grave, mientras que el responsable huyó, según fuentes policiales, rumbo al estado de Jalisco. En información nacional, el huracán Polo se intensificó nuevamente a categoría 5 en la escala Saffir-Simpson durante la madrugada de este viernes, informó el Servicio Meteorológico Nacional. A las 6 de la mañana, tiempo del centro de México, el centro del ciclón se localizaba a 430 kilómetros al sur-suroeste de Cabo Corrientes, Jalisco, y a 660 kilómetros al sur-suroeste de Cabo San Lucas, Baja California Sur. En información internacional, el presidente de Estados Unidos, Donald Trump, anunció este viernes que pasarán cosas extraordinarias tras su muy productiva reunión con su homólogo chino Xi Jinping, en que termina precisamente el día de hoy con una visita oficial de 3 días al país. Y en los deportes, Mineros gusta, gana y golea. Liga, 2 victorias consecutivas. El conjunto de Zacatecas anoche derrotó a los Piratas de Veracruz, que mantenían un buen paso en la Liga de Expansión. 3-0 el resultado final en la inauguración de la jornada 10, que lo coloca momentáneamente en la cuarta posición de la Liga de Expansión. Gracias por su atención. Nos escuchamos en una hora.
12: Seguiremos informando. Mauricio Pacheco, el de La Voz, por PC Noticias 89.9. Buenos días.

0: de regreso. ¿Qué tiene? Nomás pregunté, ¿cómo se...? ¿Eh?
1: No, nomás yo digo que...
0: ¿Qué tiene?
1: O sea, me dio así, güey.
0: O sea, a ver, si tú oyes una canción
1: eres
0: chida...
1: Eres el Syntec de Fórmula.
0: ¡No, no, no! No, sí, cállate, cállate, lo haces imbécil. No, sí, quita lo aburrido. Te estabas platicando en el bloque pasado acerca de que el INE está afiliado a Morena. Y entonces...
1: ¡No, no, no!
0: No es cierto, no es cierto. No, porque luego nos mandan un mensajito de... no estoy diciendo eso. El tema... No, que cambió el color lila.
1: La identidad gráfica.
0: Empezó tan bonito que estaba el rosa mexicano.
1: No estaba bonito. La neta tampoco estaba bonito.
0: Ahí está el cambio.
1: Sí, sí, sí.
0: Y ahora que es gris.
1: Y otros tonillos.
0: Y antes era, ¿no?, rosa mexicano.
1: Bien chidos.
0: Sí, pero es que no lo puede hacer de ningún otro color porque si no se ve bien partidista. No lo puede hacer verde. No lo puedes hacer.
1: Eso es, de hecho, lo que acabas de decir fue la excusa que dio. La última excusa que dio Lupita Day. Que ya le habían ganado el rosa, por eso no era rosa. Mentira, no se lo acuerdo.
0: La marea
1: tenía,
0: rosa.
1: Tenía tres días que a Somos le habían dado, concedido el.
0: Pero es que el tema es que cualquier tipo de rosa se relacionaba con la marcha rosa. Te apuesto.
1: A ver, ¿un fuchsia?
0: ¿Un fuchsia?
1: Sí, un salmón. Salmoncito.
0: Un pared color menta, como de casa de interés
1: sí,
0: social.
1: Sí, sí.
0: Piénsalo.
1: Ahí están.
0: El tema, bueno, es que eligieron el gris. Sí. Esa, no mames, está triste.
1: Al menos ya no van a tener que pintar el cemento, güey. Sí.
0: Así es como la personalidad del mismo instituto. Ya está bien triste ver eso, ¿no?
1: Sí, güey.
0: Sí, sí, sí. Gachillo.
1: Qué gacho, ¿eh? O sea, digo, anda de a la caída el INE, pero pues. Ya veremos.
0: Pero no tanto como el.
1: El que con lobos anda, mi carnal.
0: El que con lobos se anda, jamás su tronco endereza. Durante el gobierno del sexenio de Andrés Manuel López Obrador del 2018 al 2024, un reporte muestra que fueron asesinados 78 periodistas, 259 defensores de los derechos humanos, para un total de 337 víctimas, de acuerdo con una investigación del Centro de Derechos Humanos de la Universidad de California en Berkeley. Este informe fue titulado Bajo Ataque, y documenta la estigmatización, fíjese usted, desde la presidencia de Andrés Manuel López Obrador. Acoso digital, vigilancia ilegal, procesos legales abusivos y violencia física. La impunidad en estos casos que le estamos hablando se mantuvo entre el 93 y el 99% según esta investigación. La plataforma elaborada por Berkeley contiene una base de datos de víctimas, 75 expedientes y un análisis asistido por y además de 1,400 conferencias presidenciales, que todas nos las soplamos aquí, donde se identificó expresiones para desacreditar a periodistas en 2,827 segmentos de 1,437 conferencias, utilizando los términos como prensa fifí, chayoteros y AMPA del periodismo. En este artículo también retoma datos de artículo 19 que registró al menos 176 declaraciones estigmatizantes del presidente durante 2022, señalando como el año más mortífero para la prensa mexicana. Ahí está su libertad de expresión. Además incorpora investigaciones sobre el espionaje con el programa Pegasus, aquel programa que se utilizaba en tema en tiempos de Peña Nieto y que AMLO dijo, ¿cómo puede ser que estén vigilando a la gente? Y cuando
1: es
0: llegó
1: que había descuento en la
0: eso membresía. Eso pasó realmente, AMLO criticaba mucho el programa Pegasus que le mandaba, hackeaba los teléfonos de los periodistas. No puede ser que estén vigilándonos. Y cuando él fue presidente, no quitaron la suscripción de Pegasus, siguió. Y todos, mira, se hicieron pero patos.
1: No, es que la tarjeta estaba como domiciliado, estaba domiciliado el pago.
0: Estaba domiciliada, entonces, no, y es que ya cayó el pago. Y entonces siguieron con Pegasus.
1: Sí, sí, sí.
0: Ahí vigilando a la gente. Ahí es cuando le digan ustedes, no, es que está aquí, se respeta la libertad de la prensa, ajá.
1: Y miren, no es algo que no supiéramos aquí en México. Digo, a nosotros nos tocó soplarnos todas esas mañaneras de las
0: No, y todos los insultos, eso del prensa fifí.
1: Nada más que otra vez y una vez más, este es un informe ahí en California, ¿eh?
0: En Berkeley, sí, sí, sí. Entonces, 1,400 conferencias presidenciales, 2,877 segmentos, 1,437 conferencias con expresiones estigmatizantes. O sea, Liz Vilches.
1: No. Digo, también tuvo que ver.
0: Que hace poquito entré en un debate porque con eso que le pasó a Liz Vilches de los tweets, dijo, ay, ¿cómo eres gacho que pusiste un tweet? Compadre, puse un tweet y cuántas mañanas no salimos. ¿Verdad? demuestra su clasismo y racismo, quién sabe qué. Y nomás le pusimos un tweet ahí. Y, ay, no, no. El tema es ese. El año más mortífero para ser este miembro de la prensa, 2022.
1: Está gachote. Y se conecta con todo el asunto del... de esto que de una u otra manera es muy parecido a lo que hizo Luisa María
0: Alcalde. ¡Ah, sí, está buenísimo! Porque la Consejería Jurídica de la Presidencia, la que está encabezada por Luisa María Alcalde, usted recordará la lista aquella que pusieron donde estábamos varios miembros de este grupo, de esta estación, tuiteros, memeros, etcétera, respondió mediante una solicitud de transparencia que le dijeron, oye, doña Magüicha, está bien, la lista la entendemos más. ¿De dónde sacó los datos? O sea, ¿cómo sabe usted que se hicieron estas redes de amplificación? Sí, pero ¿dónde la sacó, señora? Ah, no, es que no tengo los datos. No, pero aquí está la red de amplificación digital del gobierno federal. Usted puso aquí las gráficas, entiendo nomás. ¿Me puede pasar, por favor, de dónde sacó la información? Es que no la tenían, güey. ¡No la tenían! El pasado 12 de agosto, Luis Manuel Alcalde afirmó que el análisis abarcó, el análisis que no está a ningún lado, del 1 de enero al 8 de agosto, partió de, según dice, 98 cuentas semilla. Yo seré cuenta semilla, güey.
1: ¿Tú eres así como de...?
0: Yo soy como nochebuena.
1: ¿Como de almendrita?
0: Como de árbol, de no, como de flor.
1: Cacahuatito.
0: Partió de 98 cuentas semilla y utilizó 4 consultas independientes. ¿Qué dónde están? ¿Quién sabe? Dividió la supuesta red en medios, analistas, figuras públicas, cuentas anónimas y cuentas señaladas como bots. Según la exposición, una primera capa de 54 cuentas, que fue de medios y comentaristas, produjo una cantidad de 282,866 publicaciones que se encargaba de originar y de legitimar los mensajes críticos. Esto fue lo que decía Luisa María Alcalde de aquella red. Y ahorita vamos con lo siguiente, échalo.
2: Mero decirles que este es un análisis que hemos realizado. Es una observación de 7 meses. Desde el 1 de enero al 8 de agosto. Esos son el periodo de tiempo en el cual analizamos las diferentes alcances que vamos a presentar aquí, que se midió sobre qué universo y con qué alcance son estos 7 meses, son 98 cuentas semillas, seguidas durante todo el periodo, 4 consultas independientes sobre el mismo universo. Principalmente identificamos 54 cuentas. No quiere decir que no haya más, pero principalmente las que tienen alcance y las que tienen mayor actividad dentro de esta red son 54 cuentas.
0: Como yo empecé mi trayectoria estudiantil, Gabriel, no teniendo idea de qué estaba exponiendo.
1: Nomás leyendo.
0: ¿Eh?
1: Nomás leyendo.
0: Nada más leyendo y
1: la diapositiva.
0: O improvisando.
1: Ah, claro, yaseando,
0: ya. Sí, yaseando. Yo no participaba en nada y de repente que, güey, méteme a tu equipo, güey. ¿De qué van a exponer? De los niños seres. Ay, ojalá, ¿cuál me tocó? No, pues está este niño. Y yo, Juan Escutia, ¿qué podemos decir de Juan Escutia?
1: Que amigo, no se haya dicho ya.
0: Tocayo de Juan de la Barrera, hijo de la señora, del señor Escutia. Y, no, hombre, qué importante.
1: Qué muchacho.
0: Qué muchacho, muchacho, un héroe. Y niño.
1: Y niño.
0: Por eso se le conoce como niño héroe. Pido un minuto de silencio, compañeros, para el
1: sean 10.
0: De aquí al recreo por nuestro héroe, don Juan Escutia.
1: Y quemaste 10 minutos.
0: No, fácil, sí, sí, fácil. Sí, sí. Y como que la maestra, pues que yo iba a la escuela de gobierno, pues también me le valía.
1: Entonces, bueno, ¿qué pasó después de este?
0: Y luego, unos periodistas, malintencionadamente, del grupo de
1: la señora metiche de Carmen Aristegui.
0: La Carmen Aristegui.
1: Se dice ya.
0: Andar ahí regando.
1: Ahí está escarbando.
0: Carmen, ya es viernes,
1: metiendo la nariz ahí.
0: Dejen pasar al gobierno. Págame, ¿verdad? Le dijo, oiga, está muy bien estos 7 meses de investigaciones. Estas pruebas, que les encantan las pruebas, ¿verdad? Si tienen pruebas, que las demuestren, no sé qué. Y entonces llegaron a pedirle de dónde habían sacado todos estos datos y... No, pues dice que
1: ¿de dónde
0: no
1: sé. Les pidieron, ¿dónde están las bases de datos? ¿De dónde sacaron estas? Los nombres de quienes realizaron el análisis. Las diapositivas, si de ser posible. Podría compartir ahí el archivo .ppt. y las imágenes presentadas.
0: ¿Tú no saliste, Gabriel?
1: No.
0: Yo sí. Ahí está Azucena.
1: Ese es mi secreto, capitán.
0: Ahí está Azucena, ahí está Don Ciro.
1: Quedarte lo
0: Aristegui profile. Noticias misma, ahí está con Joaquín, Jorge Ramos, Milaicha. ¡Ahí estoy yo, mira! Ahí sigue calor. Y bueno, el tema es que pues como no se puede demostrar nada, pues esto no es cierto.
1: No, porque, ¿cómo no? Digo, pues ya está dicho.
0: Ah, sí,
1: ya
0: nomás así dicho. Que no. Oiga, ¿y las fuentes? Eso, no
1: sé. Cibeles. ¿Cuál es su fuente? La de Cibeles.
0: Exacto. Digo yo, ¿no? Fuentes, olvídate.
1: Las brotantes.
0: No, yo, pero fuentes.
1: ¿Cómo se llaman las del Velayo?
0: El Velayo, sí, las fuentes danzantes, exacto. Sí. Oiga, ¿de dónde sacaron ustedes sus datos? ¿De dónde los hayamos sacado? No lo puedo decir porque es secreto de confesión.
1: No, al rato van a estar reservados por 5 años.
0: Ah, bueno. Sí, para el tema de, ¿cómo se llama? De inteligencia.
1: Por seguridad nacional.
0: Seguridad nacional.
1: Bueno, pues
0: el tema es que no le dijeron nada a la señora Carmen Aristegui.
1: No le dijeron
0: el
1: nada.
0: Gobierno más transparente de la historia.
1: Se opacó un poco.
0: Sí, se
1: opacó poco.
0: Sí, pero es que hay diferentes grados de transparencia. Gabriel.
1: Sí, claro. Entonces, translúcido 25.
0: Exacto, le vas degradando.
1: Sí, está el polarizado 8.
0: Y el tema es que si algo sabe la 4T es que son unos expertos en el tema de la excusa, Gabriel. Es una cosa bellísima. Al principio de la semana le habíamos platicado de mi campaña presidencial en el que yo y el señor Chespirito unimos fuerzas, ¿no es cierto? Y salieron unas pintas que decía CH nos une, Chumel Torres. Y estaban especulando, porque la gente se especulera, y decía que eran de Citlali Hernández. Y ya doña Citlali ya se le dice, ay, muchachos, ¿cómo creen? Claro que no. No, nada que ver. Por favor, quítenlas, es de otra cosa. Y el tema es que también lo regañó don Chespiro y le dijo, permíteme momentos, ajá. Y
1: antes de usar, lávate el hocico antes de usar el hocico mi nombre.
0: Antes de usar mi nombre. Y le dijo, no, don Chespirito, es que la verdad es que era por otra cosa.
1: Sí, pero nadie decía, somos nosotros.
0: Yo dije. No.
1: Por eso, nadie.
0: Yo dije, son
1: nadie,
0: mías.
1: Nadie heterosexual. Pues,
0: ah, bueno, dijo, exacto. Nadie relevante, ¿verdad? Exacto.
1: Pues ya salió quiénes son.
0: El colectivo Cuauhtémoc nos une. A ver, Memo. Oigan, colectivo. Así no se abrevia Cuauhtémoc, güey. O sea, digo, yo sé que piensan que es una estrategia que todo el mundo estamos de. ¡Ay, sí, es cierto!
1: Yo sé que leyeron los libros de Max Arriaga.
0: Yo, ¡exacto! No. ¡Eso quería decir yo!
1: Perdóname.
0: Es el tema. El tema es cuando aprendes.
1: Ahí está claramente. De ahí salió la C. Sí. Y de ahí salió la
0: C. No, eso es payaso. No. Están.
1: Está claro.
0: Hemos visto.
1: Está claro y ya no estás preguntando.
0: Hemos visto excusas baratas. Esta, qué bárbara. O sea. Digo, es más, hasta me cayeron
1: que
0: bien.
1: ¡Que te calles ya los hijos, ya! Ahí está la C y ahí está la H. Los está señores buena. Son de Morena, sí, son de Morena.
0: Sí.
1: ¡Y ya, güey!
0: Y si no saben deletrear, ¿cuál es el problema, güey?
1: ¡Cuau!
0: No, o sea, exacto. ¡Ah, ya! Eso aclara todo. Es Cuauhtémoc, sí. Cuauhtémoc blanco.
1: Nada más que este es Cuauhtémoc guinda.
0: Estaría para empezar a ligar con Cuauhtémoc Blanco, güey.
1: No, güey, ¿cuándo? No,
0: el tema es que, bueno, este colectivo, muy conocido, Cuauhtémoc nos une, uf, de toda la vida, sí, Gabriel. Sí, no, sí, hombre, sí. Yo me sentí tan unido, Gabriel. Y eso que yo vivía en la Cuauhtémoc y nunca me los topé, está muy raro. Viví yo cerca de 10 años ahí en la delegación y no, en ningún momento. Pero bueno, este colectivo, entre ellos consejeros de Morena, casualmente, es que todos los tiempos.
1: Digo, tenían que ser de algún lado,
0: de
1: ¿no?
0: De algún lado, o sea, bueno. Ayer miércoles dijeron que se adjudicaban la autoría de estas pintas en la alcaldía Cuauhtémoc Blanco. Presentaron un logo nuevo y negaron que estén impulsando a la señora Citlali Hernández, presidenta de la Comisión Nacional de Elecciones de Morena. O sea, de hecho, la odian. Es lo que dijeron.
1: Ay, no dijeron.
0: De hecho, nos qué gorda. No, las pintas con la leyenda CH nos une, ya dije, ay sí. Este es el movimiento. Parece que pasaba una y le hiciste así.
1: Está, ¿verdad? Es como el de Caifanes apachurrado, mal hecho.
0: No, el de Caifanes está bien perrón. No, hombre, este se lo aventaron en 3 segundos, güey. ¿Verdad? Es la letra así del Word. ¿Te acuerdas? Word Art. Sí, el que podías hacer ese día así como de. cuando no había internet, güey, esto jugábamos nosotros a hacerlo, ¿no te acuerdas? Bueno, el punto es que CH nos une apareció desde el 17 de septiembre. El logo original era un corazón con las letras acá, pero ahora, mira, ya están diciendo estos chavos que se ven muy unidos.
1: Para no molestar a Don Chespirito, básicamente.
0: Ah, sí, por eso le cambiaron el color. Para que
1: y la y el orden, o sea, ahora sí, ya vemos ahora qué es lo que significa.
0: Ajá,
1: claro.
0: Ya vemos que es Cuauhtémoc.
1: Está bien. Ustedes hacen como que sí y nosotros también
0: sí,
1: hacemos.
0: Sí, ajá, vamos a decir acá de, órale, va, sí es cierto, tienen razón.
1: Ah, mira.
0: Ay, qué menso
1: nosotros. Ahí estaba y no lo
0: ahí
1: vimos.
0: Ahí estaba y no lo quisimos
1: ¿cómo
0: ver.
1: ¿Cómo serás tarugo?
0: Sí, porque la culpa es de uno, güey.
1: Sí, uno es inmenso.
0: No, me disculpo con ustedes porque ya no quieren escándalo y no están disputando logotipos. Pues ya que los regañó, ya que les pegaron con el chipote chillón.
1: Con el chipote.
0: Está bien, pues es que es que no les tienen paciencia, Gabriel. Eso fue lo que pasó. Ya se nos acabó el tiempo, muchas gracias por acompañarnos mañana, el lunes, en punto de las 10 de la mañana. Hoy el Pulso de la República a las 8 de la noche allá en YouTube. Vámonos.
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8: Son las 11 en punto.
9: En este momento, la temperatura en Zacatecas y Guadalupe es de 15 grados centígrados. 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

Muy buenos días. Muy buenos good mornings. Tengan todos ustedes hoy viernes 25 de septiembre del 2026. Estamos transmitiendo directamente en vivo desde la XHEPC Sonido Estrella 89.9 FM de su radio, www.sonidoestrella.net por internet y por supuesto 492-301-899 desde nuestro centro de mensajes, por si está manejando, está desayunando, está haciendo ejercicio, o sea, sepa usted lo que esté haciendo y quiere escuchar una rola de estos cuatro melenudos, con mucho gusto aquí se la ponemos. Quiero mandar un saludo a todos los cumpleaños, a todos los que estén festejando algo, en especial, fíjense bien, los que tienen su santo hoy, Anacario, Cristóbal, Hermenfredo, Finbarro, Principio y Solemne. Esos son los que están en su santo hoy. Y bueno, yo soy Iván Barraza y esta es su hora bitlemaníaca. Quiero empezar con una efeméride muy más o menos de hoy. 25 de septiembre del 67, Paul entra a Abbey Road y graba The Fool on the Hill, el tonto de la colina que ve el mundo girar. Mismo día, en el 65, nace la caricatura Beatle en TV americana. 39 capítulos donde John, Paul, George y Ringo tienen ahí sus dibujitos que cantaban, y cada episodio era una canción y empiezan con A Hard Day's Night. Hoy, 25 de septiembre, se estrena, o más bien proyectan, A Hard Day's Night, la película inicial del 64, a las 5 p.m. en la Biblioteca de Artes de Río Churubusco. No es hoy, ¿eh? O sea, hoy la proyectan, pero fue en el 25, o sea, hace un año. Vamos pues con esta rola que se llama The Fool on the Hill, de Paul McCartney. Súbale sin miedo.

Bien, entonces, una buena rola. Déjenles platico de otra de John Lennon que se llama Cool Turkey. El 25 de septiembre del 69, John graba Cool Turkey con Eric Clapton, Ringo, Klaus Bormann y Yoko Ono. Se la ofrece a Paul como single Beatle, pero Paul la rechaza. Sale como Plastic Ono Band. Así ya traían sus broncas estos morros. Vamos pues con esto que se llama Cool Turkey. 11 con 9, súbale sin miedo.

Algo le pasaba a Juan Lennon en ese instante. Vamos con esta rola que se llama Twist and Shout. Twist and Shout, que me la están pidiendo allá por Guadalupe. Twist and Shout, súbele sin miedo.

0: pues vámonos a unos comerciales, pues. 15 grados centígrados. Ahorita retornamos, no se nos vaya.
1: 11:16.
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0: tuvimos la de Colombia, tuvimos varias, tuvimos la Copa Balúe, hemos tenido muchos torneos también de fútbol, la selección mexicana de fútbol con su selección femenil, y ahora el taekwondo, la crema y nata del taekwondo aquí en Zacatecas.
1: El evento coincide con el campamento de entrenamiento de la selección nacional de taekwondo en la capital del estado, por lo que el mandatario invitó a asistir y apoyar a los atletas zacatecanos y de todo el país, pues la entrada es totalmente gratuita.
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3: Yepa, yepa, yepa, sí, le puedo mostrar, ya retornamos, ya empezó el viernes de carrilla. Muy, quiero mandar un saludo al buen Carlos Alejandro Gamboa, que me acaba de pedir una rola. Les voy a leer el mensajito que me ay, Dios mío, Dios mío. Dice, mi estimado Iván, tú que estás en la buquismanía, ¿me puedes poner la de tu cárcel, porfa? Ay, ni la burla perdonas, mi buen Gamboa. Hijo eso, también quiero mandar saludos para Fernando González y el chino que están ahí ya en sus labores matutinas. Al buen Impe, al Impe que nos está escuchando también. Espero, porque ayer andaba manejando el vato. Hospital 1. Del IMSS, al Hospital Civil, a la Oficina de Gobierno y a todos y cada uno, al PANES, al buen PANES, Carlos Márquez, a todos aquellos que me están escuchando. Déjate, pongo tu rolota. Esto es la cárcel de los Bicles. Súbele sin miedo.

A 11 con 23 minutos, también nos están pidiendo esta canción que se llama 8 Days a Week, para el buen Javier, que nos escucha ahí en el centro de Zairo, Texas. Zairo, Texas, o sea, Zacatecas. ¿Qué buen climita, va? ¿Qué buen climita? Hasta se antoja así como pechar cafecito y es un clima así como muy londinense, de Las Palmas. Sí, sí señor. 8 Days a Week, súbele sin miedo.

Bien, entonces también me solicitan este que se llama Nowhere Man, allá por este lado de Fobiste. Un saludote para el Dinamita. Ese Dinamita anda con todo ahorita. El Dinamita. Nowhere Man. Súbele.

0: Vientos, vientos, vientos, vientos. Ay. ¿Qué otro nombre conocen que esté medio raro? A mí me gusta Nepomuceno. Se me hace muy extranjero. Se me hace muy como muy, muy, muy profundo Nepomuceno. Vamos pues, vamos a unos cortes comerciales. Y ahorita... Ay, voy a empezar la carrilla otra vez. No, hombre, espérense, espérense. Ahorita los atiendo, aguántenme. Vamos a unos comerciales y ahorita retornamos.
1: Son las 11:30.
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5: Buenos días, gracias por continuar con nosotros. La escuela Ford 135, ubicada en la colonia Indeco del municipio de Guadalupe, informó a los padres de familia que es falso que en la institución la Fiscalía del Estado se encontrara realizando una investigación sobre un presunto abuso sexual. Esto luego de que el secretario de Educación, Armando Delgadillo, declarara que se había presentado una denuncia en dicha institución educativa. La Fiscalía General de Justicia en el estado de Zacatecas obtuvo sentencia condenatoria mediante procedimiento abreviado de 12 años, 10 meses y 20 días de prisión contra Marlene N. por los delitos de homicidio calificado en grado de tentativa y asociación delictuosa y atentados a la seguridad de la comunidad. Resultado del trabajo de Unidad de Investigación de Delitos Especiales de la capital. Los hechos ocurrieron el 27 de abril de 2024 en la comunidad La Pachona de Pinos, donde la sentenciada y otras personas más agredieron con armas de fuego a elementos de policía estatal que realizaban labores de prevención del delito. En información nacional, el Instituto Nacional Electoral modificó nuevamente su identidad institucional, sustituirá los tonos lilas y violetas por la gama de grises, apenas dos semanas después de abandonar su característico rosa mexicano, al permitir que el nuevo partido Somos se lo apropiara. La Junta General Ejecutiva aprobó la noche de este jueves el nuevo manual de identidad. La Imajo logotipo tendrá una boleta en gris claro y las letras INE en gris Oxford, mientras que el beige podría utilizarse como color secundario. En información internacional, el Papa León XIV llamó la atención ante el presidente de Francia, Emmanuel Macron, sobre el riesgo y la proliferación de las armas nucleares en el primer discurso de su visita al país galo pronunciado en el Palacio del Eliseo. Y en los deportes, semana 3 de la NFL, los Falcons derrumban el buen paso de Green Bay. Los derrotan en un entretenido partido de fútbol en jueves por la noche. Resaltan los partidos para esta semana 3 que se juega el domingo. Los partidos entre Acereros y Bengalíes, Jaguares y Patriotas, Leones contra Jets y Santos contra los Raiders, que ilusionan a su afición por llevar 2-2 al inicio de la nueva temporada. Los malosos de Las Vegas creen que este año es el bueno. Gracias por su atención. Más noticias por la tarde. Acompáñenos.
4: Seguiremos informando. 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Buenos días.
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0: Oh, 11:34, ya regresamos. Quiero mandarle un saludo también a Emanuel Dueñas, que está allá en Toronto, Canadá. que nos está sintonizando. Muchas gracias, carnalito. Te pongo tu rola. También a todos los que están allá por la Unión Americana, que también nos sintonizan. Gracias a Manuel Domínguez, my cousin. Ay, caray, ya está, hablo como ellos. Ahora resulta que ya todos estamos menopáusicos. Bueno, nosotros andropáusicos, ¿va? Ya me están diciendo que estoy enojado. Yo, para que me enoje, está bien difícil, oigan. Oigan, también nos están viendo. Ah, pues está Roland Help, que se va hasta Toronto. No, hasta Vancouver, ¿no? Vancouver, Canadá. Ah, ya tengo hambre. Aparte de este clima, como que me hace estar un poco más lento. Vamos, pues, Help, súbelo sin miedo.

Bien. Estamos solicitando una canción de John Winston Lennon que se llama Whatever Gets You Through the Night. Acá por este rumbo de Guadalupe, el buen Roberto. Ahí le va su rola, brother. Súbele sin miedo.

¡Hora! Empezaron. A ver, es un chuferito, a ver si lo reconocen. Ay, Alan. Alan, somos de barrio, pero no lo hagas tan evidente. Ya me está pidiendo también una de los buques. Órale, pues. Ahí te va una de los buques. Súbele sin miedo.

Bien, entonces 11:45. Y déjenme les digo la temperatura. Según eso estamos a 18 grados centígrados. Vamos a una pausa. Y ahorita retornamos, no se nos vaya.

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3: 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Antes que nada, quiero agradecerte a ti y a la producción por tan excelente programa de radio. Me gusta tu programa porque podemos interactuar y programar la música que nos gusta y a la vez escuchar de tu voz una pequeña reseña o historia acerca de la canción. 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

amistades, nos encanta seguir escuchando este tipo de música. 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
2: Vientos, ya retornamos, 11:49. Estamos en plena recta, en la plena recta final de este su programazo. Y de la hora chingüengüenchona, Bicle Maníaca. También le quiero mandar un saludo al gran amor de mi vida. Ese sí es el amor de mi vida, para que vean. Ana de Armas es así como que... un amor platónico, no. El gran amor de mi vida, el gran amor de mi vida es mi hija, Ana Michelle Barraza García. Sí, señor. Y para ella le tengo una canción sota bien chingüengüenchona, bien chévere. Súbele sin miedo, mi amor. Te amo, Michelle.

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1: Ea, 11:52 minutos. Qué bueno, sí, escuchó mi hija el saludo. Lo que pasa es que hoy están en CT. Ustedes se preguntarán, ¿qué es CT? Es Consejo Técnico. Entonces no tuvieron clase hoy los morros. Y qué bueno, un saludo también para Chepis. Está ahí con Chepis y para el buen Leo, Leo Beltrán, que es su primo. Es bueno para el fucho, es bueno para el fucho. Muy bueno para el fucho. A ver, ¿qué me están diciendo acá? Viernes de trastornos. ¿Qué pasa? Ahí les va el mío. Yo sí tengo uno muy bueno. Soy neurótico compulsivo. Ajas, Petra. Vámonos, pues. Hijo eso. ¿Alguien más? ¿Alguien más? ¿Nada? Vamos pues con esto que se llama Ana. Súbele sin miedo.

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1: Bien, 11:56 minutos. Hemos llegado a esta hora, su hora final. Ah, no, la hora de los Beatles al final. Vámonos pues, yo soy Iván Barraza, no se les olvide que esta fue su hora bitlemaníaca, pero recuerde que hoy por la tarde está José Manuel Barrón y todo su equipo de expertos para hablar del deporte nacional e internacional de 4 a 5. Sigue Lina Olague con su programa No Skips, algo así. Chuy Torres, los clásicos de 6 a 8. Recuerde que mañana, iba a decir jueves, no, ya quiero iniciar semana otra vez. Vamos pues, sabaditos de 8 de la mañana a 12 del mediodía está Víctor Barraza y su programa Energía. También por la tarde noche está Pepe y Fati de 6 a 10 de la noche, sábados y domingos. Y recuerde también que los sábados hay Mix Sessions de 10 a 2 de la mañana. Se quedan ustedes con el señor Alejandro Valencia, el de las noticias. Yo ya me voy, no sin antes una reflexión que la escuché en una película del padrecito del Cantinflas que se llama Ay, riata, no te revientes, que es el último jalón. Vámonos pues. Se quedan ustedes con el señor Alejandro Valencia. Y esto es From Me to You. From Me to You. Súbele sin miedo. See you later, alligators. Muy buen fin de semana, vámonos.

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1: 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Son las 12 en punto.
2: En este momento, la temperatura en Zacatecas y Guadalupe es de 18 grados centígrados. 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
4: En este momento hacemos un alto en nuestro día para saludar a nuestra Madre del Cielo y recordar el anuncio del Arcángel San Gabriel. Los invitamos a que, desde donde estén, se unan a rezar el Ángelus. Dios te salve, Reina y Madre de Misericordia, vida, dulzura y esperanza nuestra. Dios te salve, a ti llamamos los desterrados hijos de Eva. A ti suspiramos, gimiendo y llorando en este valle de lágrimas. Ea, pues, Señora abogada nuestra, vuelve a nosotros esos tus ojos misericordiosos y, después de este destierro, muéstranos a Jesús, fruto bendito de tu vientre. Oh clementísima, oh piadosa, oh dulce Virgen María, ruega por nosotros, Santa Madre de Dios, para que seamos dignos de alcanzar las promesas de nuestro Señor Jesucristo. Amén. Muchas gracias por acompañarnos y compartir este momento de oración. Que la Virgen María los cubra con su manto y que tengan un bendecido día. Continuamos con nuestra programación.
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10: Muy buenos días, muy buenas tardes. Bienvenidos a este espacio informativo que hoy por hoy es el mejor de la radio en Zacatecas, México y el mundo. Yo soy Alejandro Valencia, el de las noticias, pero eso usted ya lo sabe. Usted es el motor que mueve absolutamente todo lo demás. Bienvenidos a Mi Tierra Zacatecas. Estamos transmitiendo completamente en vivo y sin red de protección desde los estudios y cabina de XHETC. Sonido Estrella, la Universidad de la Radio en Zacatecas, en el 89.9 de FM y www.sonidoestrella.net. El teléfono que pongo a sus enteras y totales disposiciones y órdenes es el 492-232-1936, teléfono en cabina, que contesta la siempre muy amable Yola, que hoy viene vestida así como aquel programa que tenía Fito Girón de hacer ejercicio. Tú estás muy chavo, iba a amarrarse al quinto bicle. No me acuerdo quién era la mujer que salía con Fito Girón y haciendo ejercicio. Hoy viene así la Yola. Es el 492 92 226 12, ya lo sabes, 125 líneas. Hoy es viernes 75 de enero de 1412. O si usted lo prefiere, hoy es viernes 25 de septiembre de 2026, del año del progreso, que así se le ha denominado desde el gobierno del estado, encabezado por el maestro David Monreal y, por si fuera poco, Ávila, y todo el gabinete, que está trabajando bien bonito, y por eso las cosas están saliendo bien en Zacatecas. Nos da mucho gusto. Ayer anduve en galerías, todo lleva una cosa por otra. Yo fui a galerías no por gusto, sino por invitación de un panista. Oiga, usted me contactó, me dijo, quiero platicar contigo, no es manera de reclamo, pero así ching, no. Quiero platicar contigo. Don Arturo López de Lara, mejor mundialmente conocido como Lord Nieve Barroca, me dijo, oye, Vale, hiciste un comentario el otro día de que yo cobro 70,000 varos en el ayuntamiento de la capital zacatecana. Dice, y eso es falso de toda falsedad. Dice, cobro más, no. Si yo no cobro ahí. Yo no soy ni asesor, no soy funcionario, yo soy empresario. De empresario sí lo sabía, y lo habíamos comentado también aquí, que en la campaña esta que le pusieron a modo a Ulises Mejía, que anda que se lo lleva, hoy dio rueda de prensa, de que no está muerto, y de que van a seguir trabajando y echado para adelante, Ulises Mejía, y una gente que parecía más bien el Museo de Cera, pura figura de papel maché. Haga de cuenta un nacimiento, mucha figura, pero ninguno se mueve, ¿no? Puro bot. Entonces, el fondo musical en el evento este de Lastimero de Ulises Mejía, que sigue respirando por la herida, no como Giovanna Bañuelos, que ya se acercó, porque obviamente no hay petista que dure, que aguante 6 años, y menos Giovanna, y menos FEMAT. Van a seguir vendiendo huevo, pero ya no por obligación, ya por necesidad. Bueno, lo de Ulises, el fondo musical era La niña está triste, que tiene la niña, y pobrecillos. Bueno, a lo que voy. Ayer voy a galerías. Hice coraje. No con Arturo, que me dijo, mira, yo te lo juro que yo no fui. Yo le creo. Yo vi su nombre en una lista de estas listas piteras y fantasmas, como las que hacen los Sin Sombra, que se dicen periodistas, que se dicen perseguidos, que estiran la mano, y que ahora, fíjese, que estos 5 o 6 que se decían perseguidos y que se pusieron ellos mismos en una lista fantasma que culparon al gobierno del estado. Es decir, es una lista que trae el logotipo de la policía, y si trae el logotipo es real. Ay, por favor, ay, no más, no digan más cosas. Ellos la hicieron porque uno de ellos ya cantó, porque ya se anda rimando al lado guinda. Porque se dicen, fíjate, muchos de los creadores de esta listita, en donde aparecía el nombre de Arturo López de Lara con 70,000 varos mensuales, fue creación de ellos. Uno de ellos ya cantó, de los 6. Obviamente, siempre dije, el hilo se rompe por lo más podrido. El zipper siempre se atora a la mitad. Siempre, un secreto entre muchos, no tiene razón de ser. No tiene razón de ser, o sea, tan sencillo. Lo que haces con la derecha, que no se entere la mano izquierda, y políticamente también. Entonces me dice Arturo, yo el único contacto que tengo con Miguel Ángel Varela, y por si fuera poco, Pinedo, presidente municipal de la capital, es haberles dado 2 garrafas de Nieve Barroca, pero no es más que hasta se las deben, ¿no? Imagina, páguenle, Arturo, pues por eso anda desesperado el hombre. Entonces, amén de que él no cobra en el ayuntamiento. Por favor, diputado. Amén de que no cobren el ayuntamiento zacatecano. Él es empresario y anda viendo alguna opción en galerías, precisamente. No voy a decir qué, porque no fui autorizado para dar eso. Aparte, luego ya sabe que cuando uno habla, se le ceba y pues ahí no va la tirada. Pero va a poner un changarro de nieves. Hasta ahí. Entonces, Arturo López de Lara no cobra en el ayuntamiento. El que sí cobra es Miguel Torres Rosales, expresidente municipal de Villanueva, hasta en 3 ocasiones, exdiputado federal, exterredista, ex todo, ¿no? Tan bonito que es Villanueva, tan bonito que es Villanueva, pueblo mágico ya. Saludos a Chailito, que está haciendo las cosas bien. Por cierto, hay mujeres muy jóvenes que están trabajando por ese rumbo y muy fuerte, y muy bien. Luego les platico quién es, ahorita luego de la pausa. Entonces, ya se aclaró todo. Yo le dije, yo voy a hacer la aclaración. Dice, no es necesario. Sí es necesario. Así como yo dije que él venía en una relación, en una lista fantasma, pues estoy diciendo aquí tal cual, que dicho por él ayer en galerías, en el Starbucks, que por cierto, qué café tan gacho, mano. mil veces te compras un sobrecito de café legal, lo haces en tu casa, cuando rompe el agua, o sea, que no hierva, que rompe el hervor, que rompa la superficie, ¿sí? Le pones canela, le dejas de caer de a poquito el café, porque si no se te tira, de a poquito el café, lo tapas, y después ya cuando se sienta le pones medio piloncillo, en olla de barro, no te quiero platicar, no te quiero platicar, y el estar 100 varos un café, ¿no? Y está más feo que un disco, y bien chiquito, y más feo que el discurso de un priista. Mañana tiene su evento el tricolor, y no es publicidad ni nada por el estilo. No me invitaron, por supuesto. Digo, les agradezco, les doy gracias por no haberme invitado. Porque imagínate, traiga su silla y traiga su torta, o traiga, uno va a llevar un frasco de mayonesa, el otro queso amarillo, el otro, ¿no? Un pan Bimbo para hacerse los sándwiches. Viene a pasar la charola, la escándala mayor, que andaba en Santo Domingo, pobre ridículo, paseando con dinero de los mexicanos. Ya es su último, ya se va, es la última carcajada de la cumbancha. Y viene supuestamente a levantarle la mano al ungido ojiverde fresnillense. Imagínate cómo andarán, que es Fito Bonilla, supuestamente, tengo entendido, ¿no? Porque andan, se van hasta bañar los tricolores, se van a bañar, y van a andar todos los que hoy dieron rueda de prensa con Gasparín, con Ulises Mejía, que andan más dolidos, pero dolidos, más dolidos que los argentinos en la Copa del Mundo. Van a sacar así como las Malvinas son argentinas, van a decir, Ulises es inocente, ¿no? Yo maté a la usurera. Entonces, aquí la situación es esta. Hay que seguir caminando de frente. Ya está Giovanna Bañuelos, ella muy precavida y muy lista. Se escondió tras la pianola, luego ya salió, y ya salió con la dirigencia nacional de Morena. Y dijo, no, ya me acordé. Sí perdí, pero perdiendo gana, igual que Narro. Así, igual que Julio Holguín. Ulises Mejía es el único que no tanto él. Su papá, esta enfermedad que tiene su papá de ser gobernador, de ser algo en la vida, que lo pongan de gerente general en las alitas, a ver si así mire, tan de malas la traen los Ulises Mejía, que si compran un circo le crecen los enanos y a la mujer barbuda se le cae la barba, se vuelve lampiña. Entonces, derechito como la, esto ya está. Yo les agradezco también ayer, ayer fueron más de 750 entre mensajes, llamadas, no todos buenos, con la presencia de la coordinadora de, es un nombre muy largo, lo voy a leer, es la coordinadora en Zacatecas de la defensa de la transformación y la soberanía nacional del Sagrado Corazón de Jesús, Zócalo, Xochicalco y anexas, de Vero Díaz. Ella subió un video y ¿qué cree? Nos tomaron la entrevista del periódico nacional de La Crónica de hoy, tal cual, no fue una versión estenográfica como tal, pero sí todos los pormenores que se dio a cabo con la senadora con licencia y coordinadora, ya Vero Díaz. Siempre lo hemos dicho que es tiempo de mujeres, y así lo vamos y lo estamos manejando y trabajando. Les agradezco y agradezco su presencia también, de una joven mujer, una mujer muy joven, y que nos deja muy muy en claro, muy muy en claro, que la belleza, el talento y la inteligencia no están peleadas entre sí. Susana Barragán, bienvenida a mi tierra Zacatecas. Vamos a ir a una pausa. ¿Cómo estás? Acércate al micrófono, acércate al micrófono.
11: Muy bien, ¿y tú?
10: Muy bien. Muy, muy contento de que estés aquí y que hayas venido nada más acompañada de esta mujer, porque luego ahí te encargo. Un saludo.
11: Oye, saludo a la güera y a Lalo. Pues sí, ¿dónde está Marlene y Lalo?
10: Aquí ahorita, también ahorita llegan, porque yo tengo entendido que Lalo tiene mucha ropa que planchar. Okay. Vamos a una pausa, sí, si me permites, en y lo que despedimos esta transmisión. Me están solicitando la entrevista completa de Vero Díaz. Mire, hay dos situaciones. La primera, no quiero. Y la segunda, no la grabé. ¿No? Porque pues nada, es un quedito para que se quedan aquí con nosotros. Ayer me demostraron 900 mensajes, entre mensajes, llamadas a la página. Vamos creciendo, afortunadamente vamos creciendo, y lo digo y lo sostengo. Y por hoy, mi tierra Zacatecas, en este espacio, es el mejor de Zacatecas, México y el mundo. Y a las pruebas me remito. Cálele, mijo, cálele. Vamos a una pausa, regresamos.
12: Son las 12:14.
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15: Gracias a las gestiones del gobernador David Monreal Ávila, del 24 al 27 de septiembre, Zacatecas es sede del sexto festival mexicano Taekwondo, el torneo más grande de esta disciplina en el país, que reunirá en el Palacio de Convenciones a más de 2,500 personas, entre atletas, entrenadores y staff, en 21 áreas de combate.
16: Están sucediendo cosas muy bonitas y buenas en Zacatecas. Ustedes lo han estado viviendo, tuvimos exhibición de básquetbol mundial, la selección de Estados Unidos, de Brasil, tuvimos la de Colombia, tuvimos varias, tuvimos la Copa Balúe, hemos tenido muchos torneos también de fútbol, la selección mexicana de fútbol con su selección femenil, y ahora el Taekwondo, la crema y nata del Taekwondo aquí en Zacatecas.
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1: Ya regresamos. Gracias. Gracias, Iván Barraza, el quinto Beatle. Oye, entonces hay más barrazas que Valencias aquí, ¿verdad? No, Valencia mía, Jardín de España, ahí te encargo. Saludo a toda la gente que nos está escuchando. Mire, me están diciendo que si ya no voy a dar boletos, que cuando menos dé el resultado de los juegos, no quiero, no lo voy a dar. Aquí en la tarde, de 4 a 5, está, ahí cuando quieran, de 4 a 5, está el programa del maestro Barrón, especialista, es de 4 a 5, ¿verdad? En Juego Deportes. El maestro José Manuel Barrón, el maestro Jaime Mora y el maestro Julio César Lara son los especialistas de deportes. Mire, aparte, ¿para qué quieren el resultado del fútbol? Es como jugar el sexto A contra el sexto B. No pasa absolutamente nada. Si gana Minero, si es campeón, no sube, no asciende, es una liga de basura, no sirve. Aparte, que no hay zacatecanos trae. En el básquetbol hay un zacatecano que está en la banca y también. No sé si la güera de la información, Marlene Botello, viene en motocicleta, porque mira nada más cómo viene. Marlene, jálate una silla y te sientas en el suelo. Gracias, te mandan saludar. Susana Barragán, diputada local, ¿cómo estás? Me da mucho gusto recibirte, siempre con un positivismo de aquí hasta Villanueva, Jerez y hasta Montescobedo. ¿Cómo estás, Susana?
2: Muy bien, mi Alex, pues ya me hace falta venir aquí contigo.
1: No, pues es
2: ya
1: que...
2: Ya te extrañaba.
1: Pero mucha chamba, te he visto mucho, muy activa en tus redes sociales.
2: Sí, en el distrito. Hemos andado.
1: ¿El distrito? ¿Cómo anda tu distrito?
2: Y en el Congreso también.
1: ¿Quinto distrito cuál es?
2: Quinto, Guadalupe, con cabecera en Guadalupe, Villanueva, y Ciudad Cuauhtémoc y Genaro Codina.
1: Ya no es ciudad, ya nada más es Cuauhtémoc, ¿eh?
2: Ciudad Cuauhtémoc, todavía.
1: Todavía Ciudad Cuauhtémoc, lo Ciudad que tú quieras, diputada, yo no voy a discutir en mi programa y menos en viernes. San Pedro Piedragorda. El presidente municipal, hazte para acá, Marlencita.
2: Vente, Marlencita.
1: Marlene Botello, ¿cómo estás? Fuera de la información, parte escuchamos. Fundamental y vital de mi tierra Zacatecas.
3: Oye, bien contenta porque.
1: Dame razón.
3: Porque tienes aquí a una gran diputada, Susana Barragán, felicidades.
1: Es barbera. No, sí, ¿cómo no?
3: Oye, sí, es que, o sea, pura personalidad.
1: Ayer estuvo Vero Díaz
3: aquí.
1: Estuvo también el maestro, el doctor, Oscar Gabriel Campos.
3: También, o sea.
1: Pura cosa, pues esto no es ISAT, no.
3: No lo es, pero.
1: Saludo
3: ya
1: a
3: nos
1: Irving
3: andas
1: Macías.
3: Haciendo competencia.
1: Un saludo a Irving Macías también, le he aprendido algo.
3: Sí,
1: oye. Y recientemente fue cumpleaños del patrón de aquí, de licenciado Jesús Jaques. Entonces también felicidades, jefe. Aparte por aguantarnos, aquí también no te vas a pensar que es fácil.
3: Oye, sí, pues súper bien que tengas aquí a Susana Barragán, Susi, para los amigos, para la familia, para la gente querida.
1: Para los votantes de Guadalupe.
3: Oye, claro. además, o sea que es un distrito que les ha tocado, que te ha tocado trabajar, Susana, no me vas a dejar mentir, esta segunda vez que has sido pues diputada local, y que ¿cómo te ha ido en Guadalupe? Yo la verdad es que es un municipio difícil, es un hueso duro de roer porque está pegado a la capital,
1: Perdón, Susi, antes de la respuesta, amigo, le doy la bienvenida también al maestro Eduardo Pesci, director general de Testigo Ocular Noticias. Trae todas las manos partidas, tiene mucha ropa que lavar, ¿no? Usa jabón, usa guantes o jabón foca, está saliendo muy bueno el líquido, güey. Y yo pones el lavo, porque el de polvo sí lastima. Bien, ahorita les voy a platicar algo que me pasó fuera de Soriana, que me están dando las gracias. Ahí te va. Fui a Soriana a hacer unas compras. Porque ayer iba a comprar unos tenis en galerías. Qué mala y qué poca atención, por no decir qué poca madre. Entras a algún lugar en galería, no te voltean a ver. Están rebanando el queso ahí los empleados, luego se quejan. Susi, para que pongas atención en Guadalupe. No te atienden. Entonces tú llegas y dices, disculpe, ahí está el precio. Prácticamente tú te atiendes, tú te cobras, tú te despachas. Y me salí y dije, vayan a ser carajo, son tenis de 5,000 varos, si no los compro en otro lado. Y vine aquí a Soriana. Hay una tienda que está ahí en la entrada,

0: atienden muy bien, son dos señoritas muy amables, ahora le va. Saliendo, saludo, por cierto, un saludo al hermano que me lo encontré, Saldívar, permítanme el nombre, se llama, saludos a la diputada, ponte a trabajar, Pocho. Juan Javier Velázquez, él trabaja en la NICEN, lo saludo, ya le mando el saludo. Ven entrando un señor de la tercera edad, con una jovencita, jovencita así como ustedes. El señor mete la mano a la bolsa y se le caen como 4 o 5 billetes de 500. Venían con una donita para el cabello. Ya es hombre y mujer, o sea, ya se vale. Y yo vi, el señor se sigue, iba con una muchacha. Entonces recojo yo la liga con el dinero y le digo, señor, se le cayó esta liguita, ¿no? O sea, ya sin dinero. No, le devolví todo. El señor con lágrimas en los ojos me agradeció. Y volteó a la muchacha y le dice, ¿qué no te fijas? ¿Estás tarugo? Lo regañó todavía. Y dice el señor, gracias a Dios porque es lo de mi pensión y vamos a hacer una despensita. Encima de que el señor se iba a poner con la despensa, no sé, la muchacha, ¿lo regañó? Qué poca madre. Disculpen la palabra, pero sí, ¿no? Entonces yo me sentí, dije, hice mi buena obra del día, me siento bien bonito, bien contento. Luego llegan ustedes dos, la parte muy influyente del Congreso local, parte influyente del periodismo, algo bueno estoy haciendo. ¿Qué sigue para Guadalupe? ¿Qué sigue después del Congreso, Susana Barragán?
1: Pues mi Alex, pues sigue mucho trabajo, todavía ahorita pues estamos cumpliendo los compromisos.
0: Sí, no vayas a adelantar tiempos porque nos están monitoreando y nos cae la voladora, a mí.
1: Entonces pues ya se llegarán los tiempos, pero pues obviamente a mí me gustaría seguir creciendo en mi carrera política, pero ya se verá más adelante. Ahorita traemos una iniciativa muy buena que de hecho te la voy a dejar para que la leas al ratito, que nos acaba de enviar el gobernador, que es la ley de cero deuda pública al Estado y a los municipios. Entonces vamos con
0: qué bien ese eso, debate. Marlene, qué bien esto de cero deuda.
1: Sí, justo también por eso te la traje un resumen para
0: que quede claro, ¿no? Ayer sí. le hemos estado dando salida, también yo he estado viendo en el 97.9, no, de FM, ahí con ustedes. Un saludo, insisto, a Irving, a todos los que conforman CISAR, porque son muchos. Ustedes son la voz y el rostro, claro, pero la producción es muy grande, ¿no? Entonces, esto de cero deuda es histórico para el gobernador.
1: Claro.
0: Cero deuda. Después de este pico tan lamentable y tan ofensivo que dejó el gobierno de Alejandro Tello y que el que le antecedió, de Miguel Alonso, que eran en puros medios de comunicación, eran más de 50 millones de pesos. O sea, entonces, sí es un abuso. Entonces, ahora por eso están brincando muchos.
1: Claro, se viene el debate en el Congreso, digo, se vería muy mal que no lo apoyen.
0: Sí.
1: Pero bueno, vamos a empezar a analizarla. Justo ayer estaba nuestro grupo parlamentario checándola, cómo vamos a trabajarla, y nos comentaban que la oposición no la quiere apoyar, pues vamos a ver.
0: Pues sí.
1: Vamos a ver un buen debate. Entonces, pues en eso estamos, se viene la glosa también, para que nos estén acompañando, se viene la glosa, empezamos el 1 de octubre con el secretario de gobierno en bien. El pleno. Únicamente van 3 secretarios a pleno. Les voy a pasar también el calendario de la glosa.
0: De todos modos, ojalá que alguien lo tiene que leer, porque en el Congreso no creo que le atore, ¿no? Acabo de ver también las... ¿No nos mandan información del Congreso?
1: ¿Nada?
0: No, por supuesto. No, aparte que, bueno, porque luego lloran los ojos, ¿no? Sangran los ojos con los boletines, que es un manual de hierros ortográficos y de faltas de ortografía. Les mando un saludo, quiero mucho al área de comunicación. Desde que estaba Miguel Ovalle, también Miguel Ovalle aquí con nosotros, ¿eh?
1: ¿A poco?
0: El titular de Transparencia del Pueblo.
1: Me da mucho gusto que Miguel esté creciendo tanto.
0: Lo está creciendo para todos lados. A ver. Sí, ya está comiendo otra vez. Y nos da, estuvo el lunes también Maricruz González, del Servicio Nacional del Empleo.
1: Maricruz, si nos estás escuchando, un saludo.
0: Excelente referencia de las dos. Sí. Ayer también la coordinadora, Vero Díaz, se refirió muy bien. Sin duda, güera, Susi, es tiempo de mujeres.
1: Sí.
0: ¿Cómo se sienten?
1: Bien, pues mira, el tiempo de mujeres, ya yo estoy feliz. Quiero además aprovechar este espacio para felicitar a la que hoy es coordinadora de nuestro movimiento en el estado, a Vero Díaz, que también recientemente fue su cumpleaños.
0: Sí.
1: Entonces, y que ya está muy activa, ya está trabajando más. Entonces, quiero felicitarla aquí en tu espacio y decirle que me siento profundamente orgullosa de que nos vaya a encabezar una mujer como ella, fundadora de Morena, una mujer 100% territorial. Entonces, definitivamente es tiempo de mujeres.
0: Así como tú.
1: Y como lo escuché ayer contigo cuando vino, Ella ganó las 5 encuestas.
0: Las 5 encuestas, de 5. Ajá,
1: que se hizo en el estado. Y eso habla de cómo nuestro movimiento es territorial, no es simulación, nuestro movimiento es territorial.
0: Con gente de carne y hueso, por eso se gana. Sí. Te veo, Susana. Tengo la fortuna de conocerte hace muchos años, antes de que incursionaras en la política.
1: Sí.
0: Muy madura.
1: Gracias.
0: Muy segura. Me acuerdo en tu primer campaña, tu primera incursión para la diputación local, que yo andaba en varios eventos en Ciudad Cuauhtémoc, precisamente, sí, en donde también andaba el hoy alcalde doble, que fue mi alumno en la maestría, Pancho Donas. Fue
1: mi alumno. Saludos a Pancho.
0: Sí, Pancho Donas fue mi alumno en la extinta Universidad Tolosa.
1: Ay, ¿existe esa universidad?
0: Existías aquí, me quedaron a deber, gracias por el like, encargo. Fíjate, por eso desapareció. Dábamos clases Pino Méndez, Cuauhtémoc Calderón, Víctor Armas y yo. Era así, clases de asalto a mano armada, desmantelamiento de cajeros, parricidio. No, y también de hecho mi alumna fue Tania Ortiz, también compañera periodista.
1: Okay, la...
0: Que trabajó muchos años en Imagen, luego en el Centinela, que ahorita está al frente de Alquimia.
1: Ah, ya, claro. Ay, Tania.
0: Tania Ortiz. Fue mi alumna también. Fue mi alumna otra chica de Valparaíso, que resultó y llegó a ser la alumna más destacada del país. Ella es egresada del COBAES, del plantel Valparaíso, cae conmigo acá en la Universidad Tolosa y se va a ver al presidente de la República por ser la chica más destacada de su generación del Colegio de Bachilleres. Y fue mi alumna también, fue mi alumno Pancho Donas.
1: Es buen maestro.
0: Sí, he tenido buenos alumnos. Y aparte soy muy buen maestro, ¿no? Guadalupe. Sí. Si no me echo flores, yo quién, papá. Decidiles cosas. Es más, ya borro el video.
1: Ay, no.
0: Ahorita hablamos, vamos a hablar con testigo ocular. Entonces,
1: oye
0: Susi, vamos a poner las cosas en claro. Se está cerrando unas filas muy importantes, muy interesantes. Y me da mucho gusto, porque, por ejemplo, está la presidenta municipal de Juan Aldama.
2: Griselda.
0: Griselda Romero.
1: Sí.
0: También hizo una pregunta muy importante. Te dejo saludos. Dice, ¿qué quieren? ¿Artistas del pueblo o calles pavimentadas? Y la gente muy consciente, calles pavimentadas. Se le aplaude al gobernador, a Yacete Hernández, que le mandamos un saludo fuerte también a la doctora. Ahora que no hubo palenque de la Feria Nacional de Zacatecas, hubo eventos en el Lienzo Charro.
1: Sí.
0: De todo modo la gente se queja. Los de siempre,
1: todo,
0: ¿no?
1: Siempre.
0: Pero se está invirtiendo esa lana. Te pregunto concretamente, ¿hay rumbo y hay certeza? No me contestes de más porque ya sabes que luego ahí te encargo.
1: Sí, nos traen checados.
0: ¿Te han visto mucho por Guadalupe?
1: Sí.
0: ¿Y Guadalupe te ha visto mucho?
1: Sí.
0: ¿Hay mancuerna?
1: Y es la cabecera de mi distrito. Sí, la verdad, pues ahí nací, he vivido toda mi vida en Guadalupe. Yo quiero muchísimo a Guadalupe y de donde estoy ahorita y trato de aportar en el tema de gestiones, encabezado también de la mano del licenciado David Monreal Ávila, pues me da mucho gusto poder estar ayudando a mi municipio desde mi trinchera y pues ya veremos en un futuro.
0: Se te iluminan los ojos. Así como cuando yo veo, aparte yo vengo de smoking, vengo de gala.
1: Necaxa.
0: De Necaxa. Que es la de Deadpool, esta playera de Necaxa. Colección, ahí te encargo. Cuesta más que un tacuche de Alto Conti. Vamos a una pausa. Regresamos, Marlene, si así lo permites, diputada, si así lo permiten, amigos míos. También
1: seguimos,
0: vamos a una pausa.
1: Redes.
0: Seguimos en redes, pero vamos a una pausa de este lado. Y regresamos. Esto es Mi Tierra Zacatecas, 492-232-1913. Llame ya.
3: Son las 12:31.
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0: Víctor Barraza Máximo Décimo Meridio, comandante de los ejércitos del norte, general de las legiones Félix, leal sirviente del único emperador Marco Aurelio. Vic no sabe fallar.
1: No sabe fallar.
2: Ya regresamos, gracias por su atención. Sigo platicando con la diputada por el quinto distrito, que es Guadalupe y Villanueva. Susana Barragán, Susi Barragán, y con Marlene Botello, directora de ¿Qué pasa en Zacatecas? Y parte fundamental y vital, turno emergente, siempre bateador emergente de mi tierra Zacatecas, que te voy a pagar tus panes del globo, güera. Okay. Cálmate, las ansias.
3: Les ya, di, ya está aquí de testigo.
2: De testigo, sí, de testigo, Susana, papá, testigo, testigo ocular. Está
3: no,
2: ahí.
3: No, no, testigo.
2: Muchas gracias. Sí. Luis XIV dice que les falta barrio.
3: Ay, pues que nos invite al barrio.
2: Sí, ¿verdad? Sí, gracias. Es de los fieles que siempre están aquí con nosotros. Con Víctor Barraza, hermano también de la G89.9. Es la mujer salía, es Chela Brani y Fito Girón. ¿Eh? ¿Te acuerdas de ese programa? Ustedes no, están muy jóvenes.
3: ¿Cuál
2: jovencitos.
3: Era ese programa?
2: De bailando, salí en Televisa y era onda disco. Y...
3: ¿Hace cuánto?
2: No, tú ni nacías. Sí, y me dicen, ¿tú ya estás? No, es que yo siempre tuve tele y luz en mi casa y todo eso. También es otra cosa. Bien, te mandan felicitar, Susana, qué bueno que te han visto tu trabajo. ¿Cuál es la importancia y la responsabilidad, Susi, de estar en eventos cerquita de la presidenta de la República?
4: Ay, me dio muchísimo gusto poder estar en su evento, este último que vino, que fue el 4 de septiembre, en donde vino a mostrar los resultados de su segundo informe. Pues de entrada, Alex, ¿qué te digo? Es un orgullo tener a la primera mujer presidenta de México. Y en mi parecer lo ha hecho perfectamente bien. Ha tenido momentos muy difíciles. No olvidemos lo que está pasando con Estados Unidos. Y ha sabido llevar la situación. Yo la veo y es una mujer sumamente serena, preparada. Y que además yo estoy feliz. Porque ¿se acuerdan lo que nos anunció ese día que vino? Que también es un beneficio para Guadalupe. El tema de arreglar la carretera de Osiris.
2: Sí.
4: Cuando dijo eso dije, Osiris. Por fin.
2: Y aparte, allá en Guadalupe, pues, la clínica del tercer nivel, el platabús, la vialidad siglo XXI.
4: Las viviendas te están
2: dejando la casa muy acomodada, muy amueblada, como cuando rentas una casa, pero amueblada o sin amueblar. Entonces, tú eres una mujer de trabajo. Has batallado mucho, y me consta, y lo voy a decir sin cometer ninguna indiscreción, te enfrentaste con valentía a un cobarde mediático que te atacaba a través de un micrófono, sí, y de anónimamente, cobarde, más allá de su condición y su preferencia sexual, un cobarde. Y te lo enfrentaste, le plantaste cara, lo demandaste, obviamente ganaste y sigues trabajando.
4: Sí, Alexia, y quiero agradecerte porque fuiste de los pocos que, junto con Marlene y con Bessy, que me apoyaron. Porque fue un proceso difícil.
2: Sí, cómo no.
4: Después piensan que por ser funcionario público tienes que aguantar todo. Pero esta persona, porque sí lo puedo llamar también una persona cobarde.
2: Cobarde.
4: Él se metía en temas ya muy personales, lastimando, haciéndose el grasoso, que gracias a Dios la ley, pues al final le dio su merecido.
2: A tu pareja, a tu familia.
4: Exacto, se agarró, nunca criticó mi trabajo, solamente criticaba mi persona, mi físico.
2: Yo creo que estaba celosa, ¿no? Muy escándala, de que no pudo usar tacones con esos patotas que tenía también. Su cara de nahual de nopal sin rasurar, nariz de chile relleno. Es una canción de Botellita de Jerez muy buena. Pero sí, se le plantó cara año. Y fue un ejemplo.
4: Y fue un año, justamente eso decía de... Las jovencitas se me acercaban y me decían, es que si a ti te lo hacen, que tienes derecho a levantar la voz, pues a una, ¿cómo se va a defender?
2: A una estudiante de secundaria, sí. ¿Cuántas burlas? Nos hemos enterado, Marlene, Susi, amigos del jurado, que han sufrido lamentables consecuencias muchas jovencitas por el acoso, por el ciberbullying y muchas cosas. Por eso, prestar oídos a la familia, a ti te escucharon, más allá de las autoridades, tu familia, con toda la confianza del mundo, saben de tu honorabilidad. ¿Y este tipo mejor huyó?
3: No, sí. Y la valentía,
2: sí, también,
3: porque Marlene, no todas las mujeres...
2: Acércate al micrófono, Marlene, aquí no estás...
3: Está muy lejos. Oye, no todas las mujeres se atreven a levantar la
2: voz.
3: Ahora
2: que yo me quedo callada porque no me van a creer.
3: Sí.
2: No, hay que levantar la voz.
3: Es difícil. Oye, y además quiero aprovechar...
2: Haz lo que quieras en tu
3: justamente,
2: programa, yo ya me voy.
3: porque están llegando mensajitos a las diversas plataformas, a Testigo Ocular, ajá, y nos comentan, dice, ojalá y la diputada nos escuche y pueda hacer algo con el Parque Arroyo de los Chilitos en Guadalupe. Colonia Paraíso, eso. Ay, mira, se
2: traes,
3: sabe.
2: Traes todo.
3: Ya se sabe. Y la
2: porque hay candidatas que no saben dónde queda Catedral.
3: Hay presidentes municipales que no tienen idea que dónde.
2: Oye,
3: están,
2: es cierto,
3: ¿no?
2: Es cierto
3: que no viven en Zacatecas.
2: Es cierto que una mamarrachada que hicieron ayer dejó sin luz a medio Zacatecas, sí, y parte de Guadalupe.
3: Sí.
2: Por robarse la luz.
3: Sí.
2: Un evento que tuvo Miguel Varela.
3: Sí, fue un ratillo ahí de cinito.
2: Pedero, que o sea, les dijo que costó 5 millones de varos.
3: No, pues es que ya, bueno, ese es otro tema, pero ya después hablaremos de que luego se quieren gastar el presupuesto en cosas que no.
2: Hijos de...
3: Y en lo que sí, pues no lo hacen. Bueno, pues aquí nos dice que requieren que les eches la mano, uh-huh, ya que pues ese parque está muy abandonado, dicen, ojalá puedan tomar cartas en el asunto, ya que está totalmente abandonado esta área verde y pues es muy bonito, y para que jueguen ahí los
4: ahorita
3: niños,
4: me pasan,
3: ¿no?,
4: el contacto para comunicarnos con así él es, y poder irte a visitar. Ahorita estamos en un programa de dignificación de áreas verdes, limpiamos, hacemos las gestiones de poner juegos, también el gobernador en ciertos casos está apoyando con gimnasios al aire libre, pero luego lo que sí les pedimos es muchísimo compromiso, porque hubo un tema en la comarca que les arreglamos el parque, se los dejamos precioso, y 3-4 meses duró y todo vandalizado.
2: Sí, me consta, nos mandaron el reporte. Pues de hecho, subí esa información. Yo estuve, un gimnasio muy decoroso, Marlene, amigos, a cielo abierto, de sano esparcimiento. O sea, pueden estar las criaturas jugando, ajá, tranquilamente, y las mujeres hasta me hablaron, y te paso el reporte de la comarca, de poner una biblioteca móvil, de llegar y plantarse ahí de unas 2 horas, lo que lees algo, cuidas a los chamacos, dejas el libro y te vas, ¿no? Uh-huh. Esa ya había sido propuesta tuya hace tiempo, las bibliotecas móviles, porque siempre es una mujer muy, muy adelantada. Entonces también, papaces y mamaces, si el chamaco llega con un aro de básquetbol, no se lo ganó en una rifa, se lo robó el infeliz, entonces devuélvelo. Porque antes era de devuélvelo, o que lo devuelvas delante de tus, sí, amigos. Y si no, ya tenías la espalda ya marcada como la carretera México-Puebla, ¿no? Con todo y volcanes. Entonces, aquí es la tirada, cierto lo que dice Susi. La interacción con los padres de familia, que cuiden a los suyos.
4: Sí, se tienen que comprometer, porque da mucha tristeza e impotencia de ver que haces las gestiones y las destruyen en un mes. Entonces, vamos a tener ese reporte, okay, pero sí pedirles que cuiden las áreas verdes. Es muy importante. Entonces, pues, ahí estamos en Guadalupe. Vamos también, precisamente, también ya programarme para las posadas.
2: ¿Desde ya?
4: Distrito. Vamos a empezar la primera semana de noviembre, pasando el Día de Muertos.
2: Ajá.
4: Para tratar de recorrer todo mi distrito.
2: Que viene también Día de Muertos, algo muy importante. Viene Oaxaca.
4: Sí,
2: que
4: claro.
2: Doña Sara Hernández Campa está haciendo un trabajo de aquí hasta allá a nivel internacional. La Guelaguetza. Y que se den cuerda, Susi. Tú no le metes al agua de fuego. Tú sí, Marlene. Que se den cuerda nuestros hermanos y hermanas de Oaxaca, en donde se hace el mejor mezcal del mundo.
4: Claro.
2: Que es el de la pendencia. Ahí, porque el mezcal de Oaxaca también es bueno.
3: Sí.
2: El de la ollita es de barro negro, yo no lo he dominado nunca, ¿no? Dice, es de gusano, porque trae gusano. No, terminas como gusano tú en el suelo.
3: No, pues es que
2: pero el de aquí de la pendencia, el mezcal de la pendencia es ahí te encargo. Y va a ser un festival maravilloso, también encabezado por una mujer. Entonces, sí, qué bueno. A mí me da mucho gusto que alumnas del Colegio de Bachilleres y del CONALEP se quieran tomar fotos contigo. Y esto de yo de grande quiero ser como tú. Eres casi de su edad, ¿no? Pero qué bueno, qué lindo se siente, ¿no?
4: No, sí, la verdad es que el otro día estuve en una primaria que estuvimos en el programa nacional de recuperar los juegos tradicionales, y una niña se me acercó y me dijo, quiero ser como tú y como la presidenta, la doctora Claudia Sheinbaum Pardo. Y sentí tan bonito, porque digo, qué bonito que las niñas ya se fijan en que las mujeres tenemos toma de decisiones, que estamos en un presidium, que podemos superarnos. Entonces era una niña de 7-8 años, y que cómo se preparaba, dónde tenía que ir para ser presidenta o diputada.
2: A Morena.
3: No, hombre, pues estudiar, prepararse.
2: Sí, claro. Es bueno eso. ¿Tú a quién admirabas cuando eras niña?
4: Yo, bueno, de entrada, pues yo admiraba muchísimo a mi mamá.
2: A tu mamá. Yo la conozco, es una mujer enterísima, también la conozco.
4: Y la verdad es que, pues de ahí, desde la familia. Y ya de ahí cuando empecé a entrar a la política, yo lo que puedo decir de nuestro movimiento es que sí fue el primer movimiento al que le dio oportunidad a la mujer. Uh-huh. Nuestro movimiento es el que tuvo el primer gabinete lleno de paridad con el licenciado Andrés Manuel López Obrador.
2: ¿Y también este actual? Este gabinete del maestro David Monreal,
4: sí, claro.
2: También tiene que ser a Marlene. El 80% son damas las que están al frente de una responsabilidad.
3: Sí.
4: El gobernador, y aparte el gobernador ha tenido también le ha apostado muchísimo a los jóvenes. Gracias al gobernador, muchísimos jóvenes hoy tenemos una oportunidad.
3: Sí.
4: Porque apostó, de entrada pues estamos Santos González, estoy yo, está Fernanda Miranda, estamos Martínez, Saúl Cordero, somos muchísimos jóvenes. Entonces también él apuesta a la juventud.
2: De este lado, y también hay que reconocer que es un congreso joven.
4: Sí.
2: Sí, está esta mujer, Dayan, del PRI, que también es joven.
4: Ajá.
2: Y dijo caliente.
4: David.
2: Hasta Isadora es joven también. David ya tiene hasta varices, entonces también. No, pero sí, David. Y el otro güero. ¿Ah, sí? Pues recomiéndale unas cremas, porque se ve muy joven. Este otro también de Jerez, Luis.
4: Luis González.
2: También. Ahí ¿quién será de los más? Pedro Martínez es de los más viernes de Dolores, ¿no?
4: Chuy. Mi querido Chuy.
2: Cuando se dijo hágase la luz, él prendió el switch.
4: No, lo quiero mucho, Chuy. Siempre.
2: Porque si es una buena legislatura, no sé por qué nos tienen asco, nunca nos mandan información. Pues yo tengo que inventar.
3: Ya sé.
2: Entonces, si no nos dan un boletín, nunca. Y qué bueno. No nos manden nada además. Saluda a Giorgio que nos está escuchando. Aquí está Jesús, los manda a saludar. Ya llegué tarde, pero sin sueño no le hace. Aquí, qué buena participación está teniendo la gente. Las manda a algunos compañeros periodistas también. Maestro Manuel Chacón, Isaías, los manda a saludar. Memo Hernández, Memo Isaías, Correa. Qué bueno.
4: Los memos.
2: Nos están escuchando. Fíjate, otra vez regresa la familia que son de Guadalupe, pero están en Argentina.
3: Ahí Ben Macías también te está escuchando. Siempre te escucha.
2: Mi querido cabeza de Playmobil también, cómo no. Periodista, joven periodista, muy preparado.
3: Se pone celoso cuando vengo aquí contigo a acompañarla.
4: Ah, sí, me consta.
3: Sí.
2: Yo el otro día vi una transmisión del CISAR. Varios micrófonos que tienen allá pertenecían aquí a Sonido Estrella. Entonces, por favor, devuélvanlos porque. Son los micrófonos del maestro Barrón, entonces no, lo reclama. Son de Chuy Contreras esos.
3: No.
2: Te mando a saludar desde Argentina, una familia que vivió y que va a regresar a vivir a Guadalupe. Están en ese momento en Rosario, en Argentina.
3: Desean
2: todos los parabienes del mundo y a ver si cuando reciben, cuando regresen, te invitan a comer a su casa.
4: Órale,
2: tendremos que ir todos, porque tú solo no vas.
4: No, claro, me acompañas.
2: Entonces tenemos que ir
4: somos
2: todos.
4: Cinco.
2: Y ya. Este reto, ¿tú lo ves como reto o un compromiso? Una mujer joven que puede estar al frente tanto de una curul como de un municipio. ¿Cómo lo sientes? ¿Reto o compromiso?
4: No, compromiso 100%. Un reto jamás. Sería un compromiso y sobre todo un honor y una responsabilidad que me puedan considerar para continuar mi carrera política, porque al final de cuentas nosotros estamos por la voluntad de la gente. Y yo he tenido la oportunidad de cabezar dos veces el distrito, primero distrito 11, después distrito 5, y fue por la voluntad de la gente. Entonces a mí me gustaría.
2: Tú hiciste campaña de las dos oportunidades, yo me acuerdo perfectamente, todavía me debes lo de la primera campaña, pero de todos modos lo vamos a saluda a tu papá también, ¿eh?
4: No, y quiero recalcar, Alex, que como lo mencionaste, tú me ayudaste mucho en ese proceso cuando yo me ponía súper nerviosa de hablar con la gente y que me decías, lo que vayas a decir, tienes que cumplirlo. Cuida cada palabra que dices.
2: El rescate de la palabra empeñada, claro. Te dije. Y mira, ha resultado y por eso estás donde estás.
4: Sí, por eso se me grabó mucho eso cuando estábamos en recorridos en el distrito que nos acompañabas. Que ahí es cuando uno siente realmente el compromiso y la responsabilidad de cuidar lo que hablas con las personas. Porque te dan tu confianza. Y cuando una persona te da la confianza es lo más importante y lo más valioso que te pueden dar. Ayer estaba en Tacualeche. Y me decía un señor, es que nos olvidan, llegan y nos olvidan. Ese sentir de la ciudadanía a mí me da mucha tristeza, porque estamos aquí para servirles, sino ¿para qué te metes a la política?
2: No para servirse.
4: ¿Ya? Exactamente. Entonces a mí lo que me gusta es eso, es poder regresar. Mañana tengo un desayuno en Villanueva, en una comunidad que ya no pertenece a mi distrito, pero que me hablaron y me invitaron a desayunar y que digo, pues con mucho gusto. Voy.
2: Villanueva está dividido, ¿verdad?
4: Sí, pertenece. En la otra parte está Luis, Luis González.
2: Luis González.
4: Entonces, pero hice tan buenas amistades, tan buenas relaciones, se les cumplió en lo que se les pudo ayudar, que te vuelvan a marcar, no más para saludarte, preguntarte cómo estás, y darte la bendición, es lo más bonito que me ha dejado la política.
2: Esto lo he platicado, Marlene, y lo hemos platicado aquí con algunas damas que han salido. ¿Cuál es la importancia de encontrar la puerta abierta de una familia zacatecana? Tú de facto ya eres parte de la familia de Guadalupe, de parte de la familia de Villanueva, te ven, te abrazan. Y cuando te dan la bendición, yo creo que es el acto más poderoso
4: más bonito
2: de un político. Sí. Más allá del voto, que es necesario, claro, pero la bendición, porque eso es de frente y casi siempre son mujeres mayores.
4: Sí, las señoras, y aparte me dice la señora, le voy a hacer la comida que más le gusta. Hasta se graban lo que te gusta.
2: ¿Cuál es la comida que más te gusta?
4: Ay, la verdad, a mí me encantan unos burritos que me hacen allá de carne de puerco con nopalitos.
2: Ah, qué cosa tan maravillosa.
4: Riquísimos, y atole blanco.
2: Ah, no, pues sí, dale. Si eres gente de barrio. Dicen que les falta barrio. Sí. Que les falta barrio. No,
4: les voy a mandar burritos.
2: Me preguntan que si nunca has sido reina de la feria, candidata o reina de belleza en la universidad.
4: ¿Qué
2: o algo?
4: Te haces, si bien que sabes que sí.
2: No, pues yo ya lo sé, Susana, pero a mí me están preguntando, es mi público, no me lo menosprecies.
4: Sí, estuve en el... No, es que ya fueron un chorro de años. El otro día me acordé y dije, ya fueron un chorro en el 2014.
2: Sí, ya eres la Fidel Velázquez de la belleza. Ya traía la corona, se dormía con la corona y ya todo. ¿En qué año fue? 12 años.
3: 14. Fuiste candidata, ¿cierto?
4: Candidata, sí. Que como princesa, que se hacían las... Como ahorita, que se me hace súper sano.
3: Fuiste parte de la corte real.
4: Sí, ahí que está. Se me hace súper sano. Yo le decía, sí, ya hacer lo más sano que se puede hacer es que sea sorteo. O sea, sacas sí, el papelito y ya.
2: Como en este.
4: Reina. Claro, sí. Y es
2: tú ves aquí las chicas estas, que miden 4 metros de altura cada una, ¿verdad?
4: Muy guapas, las conocí.
2: Más allá, Susi, Marlene, amigos todos del jurado, ¿qué chicas tan inteligentes y tan puestas en un objetivo?
3: Pues es que la belleza no está peleada con la inteligencia.
2: Veme a mí, yo lo voy al Necaxa, yo estoy completo. O sea,
3: me refería a la diputada.
2: Todo. La canción que cantaba Zacatecas era Tengo Todo Excepto a Mí, entonces ya lo dije. Bien, oiga, pero las niñas estas, las reinas, las de la corte real, muy enfocadas les platicando con ellas, porque antes era con tirabuzón, les tenía que sacar las respuestas. Y el corto, corto, largo, largo. Y ahí ya nos interesan darle de beber al sediento y darle de comer al hambriento. No, un Zacatecas real, de carne y hueso, dice, porque a fin de cuentas esto se acaba en septiembre. La belleza pasa. Pero el honor de ser mujer zacatecana es para siempre. Tenga, cabrón, qué respuesta. Ay, digo, qué respuesta tan bonita,
3: sí,
2: ¿no?
3: Sí,
4: el tiempo no perdona.
2: No, ni las cremas buenas. O sea, aquí nos vamos todos parejitos como en la danza.
4: Todos vamos para lo mismo. Pero fíjate que yo les comentaba a las chicas que era una oportunidad maravillosa que tenían. Porque además la señora Sara, que le mandó un saludo, estuve con ella en un evento el otro día. Les da un lugar tan bonito y les ayuda a crecer, las motiva junto con Yacer.
2: ¿Dónde estuviste? En Villanueva, ¿no?
4: No, estuvimos en Guadalupe.
2: Ah, una entrega.
4: Una entrega que me invitó la señora Sara en Guadalupe. Y estuvimos platicando. La verdad, mis respetos para la señora Sara, es de verdad un ángel.
2: La mujer más sensible, no, sí. de ayer lo platiqué, ayer antier, lo de Jocalía, no, lo de Genaro Codina. Ustedes andaban, Pesi, también el maestro Pesi, yo le reconozco siempre su labor periodística al frente del testigo. Y Genaro Codina con la inundación. Hace 5 años. Hace 5 años que estábamos en la presidencia municipal y de repente no encontraban a Doña Sara. Y Doña Sara, porque tenía que tomar parte por el DIF, estaba en el kiosco haciendo tacos de papa, picando lechuga y cebolla para darle de comer. Ahora sí que darle de comer al hambriento, al hambriento, a los de la Guardia Nacional, al ejército, ahí estaba. De esa calidad es Doña Sara. Igual ustedes también. Entonces, por eso la gente te ve más allá de la imagen, decir, híjole, es que está muy bonita esta chica, a lo mejor no se va a echar un atolito blanco. No. Hasta topper lleva.
4: Sí, me llevo mi topper y les voy a mandar foto mañana. Y la birria de Villanueva también buenísima.
2: Y los elotes con la gente del campo.
4: Ay, que nos pasen recomendaciones de birrias en Guadalupe. Estoy tratando de buscar la más buena.
2: De birrias.
4: Porque ya fui a la del Piñón. Buenísima. Ah, pues de hecho me la recomendaron aquí. Marlene, pues sí, fui a las 7:30 de la mañana. Y ya había fila.
2: A ver, que nos manden, ¿qué es birria? ¿En dónde está el San Marquitos? ¿Ese es Guadalupe o Zacatecas?
4: Marquitos.
2: Zacatecas. En el Boulevard Zacatecas, entonces no. No participa mi Toño de la Torre. No. Que también hay una abrir unos chamorros decorosísimos ahí.
4: Pero
2: también hay que ir. Y a ver, que nos manden ahorita algunas direcciones de birrerías.
4: Sí.
2: Yendo y pagando, ¿eh?
4: Claro.
2: Sí, porque si no van a decir, ahí vienen, y luego ahí y te encargo.
4: No,
2: hacemos un en vivo, como siempre, a través de todas las páginas. Sí. Menos mi tierra Zacatecas, porque me hicieron el fuchi, ¿te fijas?
3: Está
2: el greñudo.
3: El acceso.
2: Claro que sí, pues tienen mi corazón, que no tengan mi acceso. ¡Ay! ¡Qué bonito!
3: Me sigues debiendo el pan, ¿eh?
2: Está bien. Te estás conformando, te estás catapultando muy fuerte, Susana. ¿Qué le recomiendas a la gente que te está escuchando? Hay cualquier cantidad de jovencitas que te está escuchando. ¿Qué les dices? ¿Que sigan en la escuela, que salgan, que sigan sus sueños o que hagan todo junto?
4: No, claro, pues por supuesto lo principal es que estén estudiando, que se estén preparando, que quien tenga alguna solicitud nos busque. También estoy haciendo un nuevo equipo. Quiero involucrar mucho a los jóvenes. Si tienen interés, vayan a mi oficina ahí en el Congreso para que se vengan con nosotros a los eventos. A mí me encanta que los jóvenes empiecen a ver cómo es el trabajo en territorio. Y próximamente también les voy a pasar la fecha de la inauguración de mi casa de gestión. Ya voy a tener
2: la
4: casa
2: de gestión. ¿Y sabe tu esposo?
4: Mi nueva casa de gestión. Para que vayan, me acompañen. Va a estar en el bulevar por el periódico Imagen.
2: Ajá.
4: Al ladito.
2: Nada más que pasen rápido por Imagen, porque sale Mario Caballero y les cobra algo.
3: Cállate los ojos.
4: Atrás. Ahí, de hecho, se ve. Ya la estoy...
2: Del lado contrario es el paraíso. Atrás. Es la fe.
4: Es la fe.
2: En la fe.
4: En la fe.
3: Es a un lado de Imagen.
4: Pero está al lado.
2: Es la hermana república de la fe.
4: Sí.
2: Puro barrio. Y que te falta barrio, imagínate, te vas a ir a la fe.
3: No, ahí es a un lado de Imagen, justo ahí.
2: Pero sí, es la colina de la fe.
3: Sí.
2: Yo conozco, pues yo de ahí atrás. Ajá, soy dueño de varias hectáreas. No te haga fácil. Por ahí sales hacia el Museo del Agua de Chiapas, que es una cosa maravillosa también, el Museo del Agua de Chiapas.
3: Ah, sí, pues por ahí, sí.
2: Hay recorridos y muy, muy bonito. También, a mí me da mucho gusto, Susana Barragán, aparte porque conozco a tu familia. Y hay un respeto siempre. Que te he visto en galerías, te he visto en Soriana, te he visto en la calle, te he visto en el Congreso. Siempre fiel, siempre sonriendo y la gente muy respetuosa contigo. Salvo este infeliz que ya se largó, ¿no? Sí. Pero ahí en fuera ella es una persona entregada.
4: Sí, no, la verdad, pues bueno, lo más importante siempre es tener esa humildad de que cualquier puesto se acaba. Y se acaba bien rápido. Mira, ya vamos a salir de este Congreso.
2: Sí.
4: Ya en... ¿qué queda? Un año.
2: El de Hidalgo, precisamente.
4: En 2027 se acaba esto. Y sin embargo, las amistades que dejas y los recuerdos que dejas, yo creo que es lo más importante que hay que cuidar.
2: Sí. Hay una máxima, ¿no? Que dice hay que tener cuidado cuando vas subiendo a quien pisas, porque cuando bajas no te va a tender la mano.
4: Exactamente. Muy buena frase.
2: ¿Eh? No es mía, pero haga de cuenta. Bien.
4: Pero te la aprendiste bien.
2: Yo me la aprendí. No, yo tengo muchas frases en la vida. Por ejemplo, el Fuerza Rayos me ha dado muchas. ¿Le vas a algún equipo? Te vimos con tu playera de México también durante el Mundial.
4: Ay,
2: y
4: claro,
2: algo muy bonito.
4: Claro,
2: emocionados todos.
4: Juntos, claro.
2: ¿Te gusta el fútbol, el básquetbol?
4: Sí, me gusta,
2: el
4: pero te vas a enojar si te digo a quién le
2: vas. A ver, dime a quién
4: ya
2: le vas.
4: No vas a volver a invitar.
2: A ver, dime a quién le vas.
4: A la América.
2: Esto fue todo. Muchísimas gracias. Borra la entrevista, borren todo. Ya nos vamos, Susi. Muchísimas gracias. Todo el éxito. Estamos en contacto.
4: Gracias, mi Alex.
2: Y para salir a algún evento que tengas a bien invitarme,
4: claro que
2: más
4: sí.
2: Adelante, Guadalupe, yo siempre lo he dicho con todo respeto para los más 57 municipios, es el más pujante e influyente de la entidad.
4: Sí. Y también invitarlos a mi próximo informe, les voy a mandar la invitación de mi segundo informe legislativo.
2: Y ahorita que me estén mandando, bajamos las informaciones, las direcciones de las birrias y hacemos un en vivo desde allá. Desde la birria. Marlene Botello, muchas gracias.
3: Muchas gracias.
2: Te agradezco infinitamente.
3: Gracias,
2: te admiro
3: a
2: y te
3: ti
2: aprecio.
3: Por invitarnos. Y bueno, a mí me encanta siempre venir aquí contigo, acompañarte.
2: Al contrario, Marlene.
3: Hoy que estuvo Susana Barragán, a mí me encanta también porque es una mujer muy trabajadora. Y pues bueno, ya estaremos ahí checando, obviamente, dato de todo lo que haga. Y pendientes con lo de la birra, pero no sabes.
2: Muchas gracias. Gracias a todos ustedes. Gracias, Iván. Gracias, amiga.
4: Salud,
2: querida.
4: Adiós.
2: Gracias, Lalo Pesci, a todas las páginas que se están hermanadas en este momento. Pero sobre todo, gracias a usted. Nos vemos, nos escuchamos el próximo lunes con el favor de Dios, de la gerencia. Y lo más importante, si usted lo desea, para que este programa siga siendo el más influyente de Zacatecas, México y el mundo. Soy Alejandro Valencia, el de las noticias. Pero eso, usted ya lo sabe. Gracias. Adiós.
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9: Es la 1:00 PM.
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2: Muy buenas tardes, tenga usted muy buenas tardes. Y sí, claro, yo soy Joaquín López Dóriga porque es la una en punto, pero en punto, tiempo del centro de México. Y le reitero, yo soy Joaquín López Dóriga y como siempre transmitiendo para usted con mucho gusto, como todos los días en vivo. En vivo desde la Ciudad de México para toda la República Mexicana a través de 97, sí estamos transmitiendo en este momento como siempre, a través de 97 estaciones de radio en todo el país y en otras 30 estaciones de radio más en Estados Unidos para nuestros paisanos.
3: A quienes les mandamos besos y abrazos en California, Arizona, Texas, Nueva York, Illinois, Georgia, Utah, Kansas, Oklahoma, Carolina del Norte y del Sur, Tennessee, Oregon, Colorado y Florida. Y en Telefórmula Estados Unidos a través de las cadenas Xfinity Latino y Latino View. En Telefórmula estamos en Easy, canal 121, Sky, canal 157 y 1157, Total Play, canal 161, Mega Cable, canal 153 y en Dish nos encuentra en el 354.
2: Y también estamos, por supuesto, en YouTube, en radiofórmula.mx, en lopezdoriga.com y en Instagram. Y hoy.

0: ¿Y entonces?
1: Entonces, hoy es viernes 25 de septiembre del año 2026. Han transcurrido 268 días. Faltan 97 y se acaba este año. Corre la semana número 38.
0: ¿Y de quién es santo, Laura? Laura Presineros, me da mucho gusto saludarte como todos los días. ¿De quién es santo este viernes? Viernes ya 25 de septiembre de este año de 2026.
1: Antes que nada, mi querido Joaquín, te deseo un estupendo fin de semana. Hoy estamos festejando a Aurelia y a Bardomiano. Muchas felicidades a todos ellos.
0: Bueno, pues Aurelia, le mando un saludo. Usted ya sabe hasta dónde. Hoy es tu cumple, Ivonne Melgar, querida. Te mando un beso y un abrazo. Miquel Arreola, te abrazo, querido Miquel. De José Lía Romero Apis. También es cumpleaños de Antonio Navalón. Fue cumpleaños de un gran personaje, Ramón Aguirre Velázquez. Él era el jefe del entonces departamento del Distrito Federal cuando los terremotos del 19 de septiembre de 1985, que era presidente Miguel de la Madrid, cumplió 91. Felicidades, aunque no haya sido convocado. Y bueno, el domingo es cumpleaños de Angélica María. Querida Angélica, muchas felicidades. Y nos quiere decir la hora de quién va a ser santo mañana, ya sábado y 26 de septiembre.
1: Con todo gusto, Joaquín. Mañana vamos a festejar a Cosme, Damián y Justina. Muchas felicidades a todos ellos.
0: Pues voy a empezar, gracias, contigo, Laura Cardoso. Insisto, reitero la alerta. Polo es un huracán extremadamente peligroso. Volvió a ser categoría 5. Te escucho. Tú estás enviada.
2: ¿Qué tal, Joaquín? El huracán Polo se ha reintensificado a categoría 5 por tercera vez en esta semana y mantiene a 6 estados del Pacífico mexicano en alerta. Su circulación va a provocar lluvias hoy muy fuertes en Nayarit, Baja California Sur, Sinaloa, Jalisco, Colima y Michoacán, con riesgo de inundaciones, desbordamientos y deslaves. ¿Dónde está el centro de Polo? A 470 kilómetros al suroeste de Cabo Corrientes, Jalisco, y a 660 kilómetros al sur sureste de Cabo San Lucas, Baja California. Este ciclón, Joaquín, tiene vientos máximos sostenidos de 285 kilómetros por hora y rachas de hasta 350 kilómetros por hora, y avanza ya hacia el oeste rumbo a la península de Baja California a 19 kilómetros por hora. No se descarta, Joaquín, que en esta trayectoria golpee este lunes o martes justamente la península de la Baja California. De hecho, ya el Servicio Meteorológico Nacional está convocando a una rueda de prensa para mañana para explicar todos estos detalles acerca de esta intensificación del huracán Polo.
0: Gracias, y voy contigo, Juan Antonio Jiménez. La audiencia empezó en punto a las 10, la que va a decidir la juez si Ernesto Rufo sigue el procedimiento en prisión domiciliaria o en el altiplano.
3: Así es, Joaquín, en punto de las 11 de la mañana dio inicio esta audiencia de reclasificación de medidas cautelares solicitada por la defensa del exgobernador de Baja California, Ernesto Rufo Apple, quien, bueno, pues lo que están buscando es de que continúe su proceso, pero en prisión preventiva domiciliaria. Sin embargo, aquí esta audiencia se divide en 5 partes: 2 intervenciones de la defensa, 2 más de el Ministerio Público y la determinación de la impartidora de justicia, Alejandra Ramírez de la Vega, quien determinará si continúa o no aquí en el altiplano. Pero los detalles, Joaquín, más adelante.
0: Gracias. Vamos a ver que si lo tengo antes de las 3 de la tarde. Y le planteo lo mismo. Si lo mantiene en la cárcel, será un acto de política. Si le dan la prisión domiciliaria que le corresponde por ley, será un acto de justicia. Un acto de legalidad. Voy a ir contigo, Israel Aldave, la presidenta de Tabasco en la mañanera, lo que dijo García Harfuch sobre el caso del delegado de la Fiscalía en Guanajuato. No obstante, la presidenta insiste que la Fiscalía General de la República, me parece muy bien, esté haciendo la trazabilidad, es decir, esté determinando si los 59 millones de litros de combustible en este centro, en esta planta industrial de San José de Iturbide en Guanajuato, todos tenían origen lícito. Te escucho.
4: ¿Qué tal, Joaquín? Muy buenas tardes. La presidenta Claudia Sheinbaum responsabilizó al delegado de la Fiscalía General de la República en el estado de Guanajuato, Juan Francisco Vera, de la serie de irregularidades que se han registrado en la investigación del presunto decomiso histórico de huachicol en aquella entidad. Y por estas irregularidades, el secretario de Seguridad, Omar García Harfuch, confirmó que este funcionario fue destituido del cargo. Le adelanto, Joaquín, y por supuesto el detalle más adelante.
0: Gracias, David Galván. Este golpe en Mazatlán, allá en Sinaloa.
5: Joaquín, producto del reforzamiento en Mazatlán, Sinaloa, fueron detenidas 8 personas en distintos puntos del estado de Sinaloa. En un primer operativo, elementos de la Secretaría de Seguridad y Protección Ciudadana detuvieron a Eric Samuel Barraza Sánchez, apodado El Fantasma, de una célula perteneciente a Los Mayos. En otra intervención, en la zona de la caseta Vainillo 2, se detuvo a El Prieto, José Luis Ibarra Gutiérrez, supuesto integrante de la facción de Los Chapitos. En breve, los detalles.
0: Gracias, y como llegaron, todavía llegaron hoy más autobuses, todos estos autobuses en los que llegan los estudiantes de Ayotzinapa y sus seguidores, son autobuses que secuestran allá en Chilpancingo, y pues ya hasta ellos se los manejan, a veces traen hasta los choferes, pero siguen llegando. La marcha es mañana, y el centro de la Ciudad de México y Reforma está blindado, amaneció amurallado. Lisbeth Hernández.
6: Muy buenas tardes, Joaquín. La Ciudad de México amanece amurallada, esto ante las protestas que se esperan hoy y mañana a 12 años de la desaparición de los normalistas de Ayotzinapa. Todos los detalles en unos minutos.
0: Gracias, Oscar Zúñiga. La paleta cromática del INE, de veras, es que son delirantes, puta, ya es de burla. Te escucho.
7: Joaquín, este viernes el Instituto Nacional Electoral estará destinando la tonalidad gris para sus colores institucionales en un giro a su imagen, que pasó del rosa al lila y ahora el gris. Joaquín.
0: A ver, mire, con esta elección se está autodefiniendo el INE. Gris. ¿Por qué quitó el rosa? ¿Por qué eligió luego el lila? ¿Por qué quitó el lila? ¿Por qué ahora se van al gris? ¿Para autorretratarse? ¿De qué se trata? ¿De despilfarrar? ¿De tirar el dinero? ¿Por qué no dejaron el rosa? Ahora tienen que pintar todas las instalaciones, tienen que cambiar todos los uniformes, todos los chalecos, todo lo que tienen que hacer del rosa, que ya estaba en el lila ajolotero de la Ciudad de México, y ahora al gris. Finalmente encontraron su tono real, el que los retrata. El gris. ¿Para qué? Me pregunto, ¿para qué? Óscar, ya me lo contaste, sí, voy a ir. La verdad es que sí, no lo acabo de entender. Sara Pablo, te escucho.
8: Joaquín, senadoras de Movimiento Ciudadano y del PRI se manifestaron en contra de la iniciativa de reforma a la Ley de Inversión Extranjera, que plantea que secretarios de la Defensa, Seguridad y Marina participen en la autorización de inversiones. La priista Claudia Anaya señaló que le preocupa ampliar las facultades administrativas de las Fuerzas Armadas, especialmente con elementos de la Marina bajo sospecha de participar en una red de robo de hidrocarburos sin sanciones ni investigación completa. Por su parte, la senadora de Movimiento Ciudadano, Alejandra Barrales, señaló que sería un cuello de botella adicional para la llegada de inversiones. Los detalles más adelante.
0: No, si se trata de averiguar si es dinero decente, dinero legítimo o ilegítimo. Eso es todo. Puta, como si no tuviéramos más preocupaciones. Esto es como ahora que en el Senado discutieron la iniciativa de Maynes, ¿sí?, de Movimiento Ciudadano, el ascenso y descenso. Yo estoy a favor del ascenso, pero con los problemas que hay en este país, que eso se tenga que discutir en el Senado de la República, ¿para qué? Para posicionarse Movimiento falsamente en el fútbol. Aprovechan de todo, como les digo, el poder los hace iguales hasta los que eructan que son diferentes. Jenny Valencia.
9: Gracias, Joaquín. Te informo que 1,900,000 personas no tienen trabajo en México. El INEGI dio a conocer que aumentó el desempleo en el país durante el mes de agosto al alcanzar la tasa de desocupación de 3%, mientras que la tasa de informalidad laboral va en aumento al ubicarse en 55% del total de la población ocupada, lo que equivale a 33.4 millones de personas. Es el reporte, Joaquín.
0: Gracias. Y bueno, el gobierno del presidente Trump dijo que va a suspender de 3 a 6 meses las exportaciones de diésel. Esto le pega al corazón de las finanzas y del desarrollo de México. Le pega directamente a la línea de flotación. ¿Por qué? Porque México importa de Estados Unidos el 40% del diésel que consume. ¿Cómo se va a suplir eso? ¿Se va a importar de otro país? ¿De dónde? ¿A cuánto? ¿Cuáles van a ser los costos? ¿Cómo va a afectar esto? Los ingresos y el IEPS. ¿Por qué? Porque se va a mantener, y me parece muy bien, el tope del precio del diésel, por ahí de los 28, un poco menos de los 28 el litro. Pero aquí en México ninguna autoridad ha dicho, esta bronca es mía. ¿La están dejando pasar? Y no lo podemos dejar pasar. Jenny, ¿qué reacciones hay?
9: Te comento, Joaquín, que Moody's advirtió que de materializar el presidente de Estados Unidos, Donald Trump, la propuesta de algunos legisladores estadounidenses de prohibir las exportaciones de diésel ante el incremento de los precios del combustible en ese país a raíz de la guerra de su gobierno en Irán, implicaría un mayor endeudamiento para el gobierno de México, cuyo mercado depende en más de un 40% de las importaciones estadounidenses del diésel, por lo que no descartó que el déficit fiscal pueda dispararse al 5%. Del PIB, el reporte.
0: O sea, otro disparo al déficit. Vamos a ver, no he escuchado todavía, repito, ningún comentario del gobierno de México sobre esta posibilidad, que sería devastadora en el resto del mundo. Laura.
1: Gracias, Joaquín. Avala el Tribunal Supremo que el gobierno de Estados Unidos aplique un sistema de control de votantes. Los presidentes Trump y Xi Jinping destacan reuniones productivas y prevén que vienen cosas extraordinarias. Descubren a marroquíes ocultos en túneles en la ciudad española de Ceuta. Continúa esta crisis migratoria. En Nueva York, miles de personas protestan y exigen una Palestina libre, mientras sigue la Asamblea General de la ONU. El Papa inicia una visita oficial de 4 días en Francia ante el presidente Macron. León XIV advierte sobre el riesgo de proliferación nuclear. En el Palacio del Elíseo, Macron dice que la laicidad francesa no es en absoluto la negación de la religión. En estos momentos, el Papa ha llegado ya al Estadio Saint-Denis para una vigilia de oración. Antes, Joaquín, estuvo en Notre Dame.
0: Gracias. Y en las finanzas en este momento, pues el dólar sigue ahí. Tampoco ha dicho nada Hacienda. Le digo, pasó de 16.60 hace 10 días. Hoy está el interbancario en 17.74. Más de un peso. Y no hay ninguna explicación, no hay ninguna respuesta. Yo la he dado. Fue el aumento en las tasas de interés en Estados Unidos de 0.25%. Pero el gobierno calladito. Solo celebra cuando está y dice, es un logro de las finanzas públicas de México cuando estaba en 16.60. ¿Y ahora qué es? Nada, es el uso, el mal uso, la manipulación de información, en este caso del tipo de cambio, como un logro del gobierno, lo que no tiene nada que ver, porque depende de causas totalmente externas. ¿A qué me refiero? A que el abaratamiento del dólar. Por eso, no es que el peso se hubiera revaluado, es que el dólar se había devaluado. Ahí están las consecuencias. En las casas de cambio, en las ventanillas se venden 18.27, en los bancos hasta en 18.41, el euro en el mundo ya bajó de 1.17 que estuvo a 1.13, aquí se venden 21.89. Y les recuerdo que hoy viernes a las 12 del día estrenamos en todas mis redes y en todas las plataformas Joaquín Marín de Dopingüe con el gran Carlos Marín, y que en esta tarde... Y que en esta tarde ya de viernes, que volvimos a alcanzar, y 25 de septiembre de este año de 2026, le voy a tener a usted todo esto.
1: 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Hay anuncios.

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0: Bueno, es viernes, así suenan los viernes. Aquí, voy a ir contigo, Israel Aldave, la presidenta y el Gabinete de Seguridad. Estuvieron esta mañana en Tabasco, ahí fue la reunión del Gabinete de Seguridad, ahí fue la mañanera. Ahí la presidenta Sheinbaum le responsabilizó al delegado de la Fiscalía General de la República en Guanajuato, pues en el tema del, pues el decomiso de este de los 59 millones de litros de presunto huachicol fiscal. Omar García Harfuch dijo que por esta serie de irregularidades el delegado de la Fiscalía General de la República en Guanajuato fue destituido. Lo que sigue investigando la Fiscalía como debe ser es que esos 59 millones de litros de Guanajuato todos y cada uno tengan un origen lícito, porque luego entre el lícito va entreverado el contrabando y el robado. Israel Aldave.
1: Hola, ¿qué tal, Joaquín? Muy buenas tardes. Así es, la presidenta de la República, Claudia Sheinbaum, se encuentra aquí en Villahermosa, Tabasco, una de las entidades que visita luego de la presentación de su segundo informe de gobierno en esta gira de resultados. Aquí la presidenta Sheinbaum Pardo encabezó la conferencia de prensa matutina y desde el sureste de nuestro país, Joaquín, responsabilizó al delegado de la Fiscalía General de la República en el estado de Guanajuato de la serie de irregularidades que se han registrado en el caso de la investigación del presunto decomiso histórico de 59 millones de litros de huachicol en San José Iturbide, en aquella entidad. Esto fue lo que dijo por la mañana.
2: El delegado de la Fiscalía en Guanajuato, pues hace toda su investigación, su operativo, y lo dan a conocer un día antes de que nosotros llegáramos a Guanajuato. Nosotros escuchamos lo que ocurre.

0: en el gabinete y por eso suponemos que todo está dentro de la ley, que todo es regular. Cuando sale el comunicado de la empresa, la fiscal general toma la decisión de atraer la investigación para revisar si sí es regular o no, y mientras tanto se para del cargo al delegado de la Fiscalía General de la República. Pero las delegaciones tienen autonomía para hacer investigaciones y solicitar a un juez federal una orden de cateo, de aprehensión o algún otro mecanismo que esté dentro de las fiscalías.
1: Y por estas irregularidades, Joaquín, de las que habla la titular del Ejecutivo, el secretario de Seguridad, Omar García Harfuch, confirmó que Juan Francisco Vera fue destituido del cargo.
2: Fue destituido porque la Fiscal General de la República, bueno, más bien, y el equipo de la Fiscal General de la República encontró ciertas anomalías en este operativo, como lo que usted comenta, que fue 2 semanas antes y se informa también 2 semanas después, sin haber verificado todo absolutamente. Entonces, ahorita lo que está haciendo la Fiscalía General de la República es verificar desde el primer aseguramiento toda la documentación que ya entregaron las empresas para verificar si hay alguna anomalía o no.
1: Por otra parte, Joaquín, la presidenta de la República, dijo que el próximo lunes el gobierno federal dará a conocer un informe de las investigaciones que llevan a cabo respecto al caso Ayotzinapa. Entre otras cosas, las nuevas líneas de investigación que se han seguido para dar con el paradero de los 43 estudiantes normalistas de la normal Raúl Isidro Burgos de Ayotzinapa, Guerrero.
0: Realizar otras líneas de investigación que no se habían seguido a partir de información tanto del uso de los teléfonos en esa noche y madrugada, como de otras líneas de investigación que considerábamos que habían sido suficientemente investigadas. Y eso es lo que van a informar el lunes, tanto la atención a los padres, el número de búsquedas que ha habido, como las nuevas detenciones que se han realizado y las razones de estas detenciones y estas líneas de investigación, de qué elementos científicos parte. Eso es lo que van a informar el lunes.
1: Y respecto a la detención del alcalde morenista de Juchitán en el estado de Oaxaca, la presidenta Sheinbaum Pardo reportó lo siguiente.
0: La detención del presidente municipal de Juchitán viene de una investigación previa, que ya venía. Se da en el mismo momento, pues digamos, unos días después de la denuncia de Elvis, pero no está directamente relacionada. Es una investigación que venía desde hace ya tiempo, en donde había denuncias de vínculos con la delincuencia organizada. Y como ustedes saben, independientemente del partido al que pertenezca un funcionario, si hay pruebas suficientes, se trabaja para que no siga ocurriendo. Y si es una denuncia penal con sustento, pues se hace la detención. Entonces, eso fue lo que ocurrió con el presidente municipal. Cero impunidad a la corrupción y al vínculo con cualquier organización delictiva.
1: Las palabras, Joaquín, de la presidenta de la República, Claudia Sheinbaum, quien ayer, como lo sabemos, confirmó su asistencia a la cumbre de la APEC que se realizará el 18 y 19 de noviembre en China. Y ahí justamente hoy reconoce, Joaquín, la presidenta Sheinbaum Pardo, que le interesaría tener una reunión bilateral con el presidente chino Xi Jinping. Por otra parte, Joaquín, comentarte que la agenda de la titular del Ejecutivo en esta gira de rendición de cuentas continúa por la tarde visitando el estado de Michoacán. Un poco más allá, entrada la noche, en el estado de Guerrero, mañana Sonora, y el próximo domingo en la plancha del Zócalo capitalino cerrará esta gira de rendición de cuentas luego de la presentación de su segundo informe de gobierno. Es por el momento, Joaquín, el reporte que te tengo con las imágenes de Luis Fernando Ramos aquí desde Villahermosa.
3: Gracias. Mira, lo del APEC es muy importante. La APEC van los jefes de Estado y de Gobierno de todos los países de la cuenca del Pacífico. Canadá, Estados Unidos, México, Ecuador, Colombia, Chile, Perú, Chile. Del Pacífico van todos, de Rusia, de China, de Japón, de Corea, de todos los tigres asiáticos, de Australia. ¿Y sabe qué es lo importante? Que es la cumbre de la APEC tienen un esquema diferente a todas las cumbres. encierran a los presidentes o se encierran en lo que llaman un retiro, en donde solo están los presidentes. No llevan ni médico, ni secretario, ni ayudantes, ni cancilleres, nadie entra. Y ahí es una conversación de horas. Desayunan, comen y cenan ahí. Ahí, cara a cara, uno a uno, y se pueden decir todo lo que quieran, que además existe el pacto del secreto, la omerta, que había en la, pues en la mafia italiana. Es lo importante de esa reunión, las horas que pasan de conversación y, por supuesto, los encuentros uno a uno entre los presidentes. Por supuesto que la presidenta se va a reunir, va a tener su uno a uno con el presidente Xi Jinping, con el presidente chino, no tenga duda, y con otros, no sé si con el mismo Donald Trump, y con otros más, porque por cierto ahora este Genaro Villamil, ya del genio, ¿no?, el presidente del sistema nacional, ¿no?, el sistema mexicano de radiodifusión, todo eso que se inventaron así, subió que la presidenta Sheinbaum había recibido al presidente de Corea del Norte ayer. Es que brutos son, me cae. El descuido, ¿sí?, la falta de oficio, el valemadrismo. Imagínense la delegación coreana en la embajada que digan, ah, ¿cómo también vino el presidente de Corea del Norte? A ver, Villamil recibió al presidente de Corea del Sur. Digo, continuamos. Vamos a unos anuncios comerciales.
4: Es la 1:29 minutos.
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0: Bueno, regreso del corte comercial. Es que ahora por ley tengo que decir eso. ¿Sabes? La libertad de expresión, ¿sí? Cada vez que vaya a un corte tengo que decir textualmente: voy a un corte comercial. Y por ley tengo, después de cada corte tengo que decir: regreso de un corte comercial. ¿Qué poca madre tienen, de veras, sí? La libertad de expresión. Bueno, voy a ir contigo, Juan Antonio. La nota es que se aplicó la justicia, no la política. Ernesto Rufo, después de estar en el altiplano 2 meses y 10 días, saldrá hoy a continuar el proceso en prisión preventiva domiciliaria. Esto ha sido una expresión de aplicación de la justicia por encima de la política. Juan Antonio.
1: Así es, Joaquín, y bueno, pues luego de una audiencia de que duró aproximadamente 2 horas y media, la jueza federal Alejandra Ramírez de la Vega determinó reclasificarle el delito al exgobernador de Baja California, Ernesto Rufo Appel, y ahora estará continuando con el proceso en su contra, pero con la medida cautelar de prisión preventiva domiciliaria. Aquí hay que destacar que desde el 19 de julio él se encontraba vinculado a proceso aquí en el penal de Almoloya, en donde, como podemos ver a través de las imágenes de mi compañero Miguel Ángel Brígido, bueno, pues él se encontraba, sin embargo, en esta diligencia, en donde su defensa, encabezada por Arturo Germán, bueno, pues señaló que debido a su edad y todos los elementos que presentó que demuestran que sí, efectivamente padece enfermedades crónicas como son la hipertensión, bueno, pues él va a poder gozar de este beneficio. Sin embargo, también tiene que cumplir con algunas ciertas medidas, como por ejemplo, no acercarse a las personas que están involucradas en estos hechos, y que también va a continuar en su domicilio durante los 6 meses que dura el cierre de la investigación complementaria. De esta manera, será en un plazo no mayor a las 48 horas cuando él pueda abandonar la prisión, debido a los procesos que se tienen que manejar luego de que se tome esta resolución. Bueno, pues será más tardar el próximo lunes, domingo o lunes, cuando salga de la cárcel de aquí de Almoloya Ernesto Rufo Appel, y que bueno, ante esta situación se le cambia, y con ello suman ya 4 personas las que se encuentran precisamente con esta misma medida, y todas ellas debido a su edad, y que ante esto, bueno, pues entonces son ya 4 personas que están con la prisión domiciliaria las que se encuentran, Joaquín, en esta acusación por el delito de delincuencia organizada con la finalidad de cometer delitos en materia de hidrocarburos, por este caso del llamado huachicol fiscal, las que se encuentran, bueno, si bien están acusadas de haber participado en este ilícito, pero se encuentran en prisión, y entre ellos se encuentra ya Ernesto Rufo Appel. Es el reporte que te tengo, bueno, Joaquín.
0: Gracias, muchas gracias. Repito, es un acto de justicia, un acto de legalidad, porque tiene derecho por ley a seguir el proceso en prisión domiciliaria por la edad y la salud, por encima de presiones o decisiones políticas. Y lo saludo. Así debería ser siempre. Bueno, voy a ir contigo, maestro Fabián. Este, de milagro hay que dar gracias que este desgraciado huracán Polo, este animal categoría 5 destructora, no tocó territorio mexicano. Fabián, el maestro Fabián Vázquez Romaña, coordinador general del Servicio Meteorológico Nacional, que depende de Conagua.
2: Así es, Joaquín, la verdad es que tuvimos muchísima suerte de que no impactara directamente con esta categoría, porque estamos nuevamente con categoría 5, nuevamente rachas, bueno, vientos sostenidos de 280 kilómetros por hora y rachas superiores a los 300 kilómetros por hora. Ya está catalogado ahorita en el top 3 de los ciclones más intensos del Océano Pacífico Oriental, y de acuerdo a la presión mínima central que llegó hace unos días, es el número 2 después de Patricia, que también fue un monstruo de huracán, y pues tenemos mucha suerte de que no impactó con esta intensidad. Podemos ver la imagen de satélite, perfectamente bien definido el centro del ojo, el huracán, las bandas, afortunadamente muy lejos de las costas de México actualmente, pero no vamos a tener tanta suerte en el sentido de que al final sí va a terminar impactando costas de México. Lo bueno es que no va a ser con esta intensidad, sí se está esperando un debilitamiento durante los próximos días. ¿Qué va a hacer Polo? Hoy todavía se va a mantener con categoría 5. Inclusive mañana temprano va a amanecer con categoría 5. A partir del sábado, por el mediodía o la tarde, ya comienza a debilitarse un categoría 4 que sigue siendo muy intenso, con vientos de 220 kilómetros por hora, pero ya el rumbo va cambiando hacia el norte gradualmente y lo está proyectando hacia la península de Baja California, específicamente en Baja California Sur, en la parte central es donde se prevé hasta ahorita el impacto. El último punto de pronóstico que tenemos antes de que llegue a tierra corresponde al día lunes a las 6 de la mañana y es un huracán categoría 2 con vientos de 175 y rachas de 215 kilómetros por hora, mucho más débil, pero es un huracán bastante intenso. Y bueno, cruza la porción central en un trayecto de 24 horas de todo el lunes y hasta el martes atraviesa la península de Baja California, ahí Baja California Sur, y luego un segundo impacto que ya sería en la costa de Sonora, o todavía como un categoría 1, y posteriormente disipación sobre la parte de Sonora. Así que el fin de semana hay que estarlo monitoreando de cerca, porque el impacto puede ser el lunes en el transcurso del día. Ahora, ¿por qué se va a debilitar Polo? Porque afortunadamente se va a mover hacia el norte y la temperatura de la superficie del mar en esta región del Océano Pacífico disminuye drásticamente con la latitud. Es decir, conforme se va moviendo al norte, va perdiendo energía calorífica y eso se refleja claramente en la intensidad de Polo y por eso es que se espera un debilitamiento gradual, de manera que el lunes va a ser un categoría 2 antes de tocar tierra. Todavía es muy apresurado decir dónde. Lo que sí podemos decir que es en la parte central de Baja California Sur y posteriormente en la costa de Sonora. Y los impactos, obviamente, a partir del sábado y domingo, sobre todo, va a comenzar a llegar el oleaje, que sería la primera afectación en el extremo sur de Baja California. Así que Los Cabos, Cabo San Lucas, Bahía de Todos los Santos, etcétera, va a comenzar a subir el oleaje a partir del domingo en esta región. Obviamente, el lunes tendríamos los mayores efectos en la costa del Pacífico, ahí en Baja California Sur, con oleaje de 8 o 9 metros de altura de olas. Y las lluvias, Joaquín, que esto es algo muy, muy importante, porque se prevé mucha lluvia, mucho más de lo que llovió en el Pacífico Central. Este mapa de lluvia es la proyección que tenemos hasta ahorita para el día domingo, donde estamos viendo lluvias que van a ser muy fuertes, de 50 a 75. Recordemos que el domingo todavía está sobre el mar, pero ya comienza a acercarse. Entonces, las primeras zonas de lluvia van a llegar a Baja California Sur, con lluvias de muy fuertes de 50 a 75. Vamos a tener lluvia en Sonora, en Chihuahua, en Sinaloa, pero estas lluvias van a ser del monzón, digamos, todavía no son del ciclón, pero el domingo va a estar lluviosa la región. Pero a partir del lunes, aquí sí ya se ve el brinco en la intensidad. Lluvias intensas toda la costa del Pacífico, en Baja California Sur, la parte central. Lluvias intensas, lluvias muy fuertes todo el resto de Baja California Sur. Un corredor de lluvias que vamos a ver, Joaquín, que se va a estar desarrollando en el sur de Sonora, en el norte de Sinaloa, con lluvias muy fuertes también durante el lunes. Y el martes ve la preocupación, porque el martes son lluvias intensas todo Baja California Sur, casi toda la parte norte y centro. Y luego lluvias torrenciales para Sonora el día martes en la mañana. Pudiéramos tener ya estos acumulados. Vamos a ir ajustando el pronóstico. A lo mejor aparecen también unas zonas con lluvias torrenciales durante el día martes aquí en Baja California Sur, pero por lo pronto el estimado es que aquí en el extremo sur de Sonora, el norte de Sinaloa y los límites con Chihuahua, hay que tener cuidado porque el martes pudiéramos tener un escenario muy complicado de lluvias en esa región, Joaquín.
0: Maestro Fabián, por supuesto, el Mar de Cortés innavegable, ¿no?
2: Sí, por completo. Ya cuando el viento empiece a soplar sobre el Golfo de California, que ahora también se le cambió el nombre, vamos a tener un incremento en el oleaje y en la lluvia, sobre todo en la parte de Sonora, pero sí el oleaje va a ir creciendo. Ahora, no va a ser de tan magnitud como en el Pacífico, porque en el Pacífico, digamos que el ciclón tiene mayor superficie oceánica para estar soplando el viento, y aquí es muy limitada, y eso sí disminuye el oleaje que puede elevarse. Sin embargo, por supuesto que van a cerrar los puertos a la navegación para que nadie pueda quedar ahí atrapado a la mar o a la deriva, como una recomendación, digamos, de Protección Civil y de la Secretaría Marina.
0: Nada más dime, maestro Fabián, eso está aquí. ¿Cómo está el sureste? Creo que hay algunos fenómenos por el Caribe, por la
2: península de Yucatán. Bueno, ahí tenemos una zona, exacto, tenemos una zona que está en posible desarrollo. Bueno, más o menos esta zona de nubosidad que vemos aquí sobre Salina Cruz, sobre el sur de Oaxaca. ahorita ya tiene 90% de probabilidad de desarrollo ciclónico en 7 días, así que es muy probable que por ahí del día lunes, lo que estamos viendo, por ahí del día lunes, martes, va a tener un desarrollo esta zona. Afortunadamente hasta ahorita no se ve que se acerque a la costa, pudiera ir un poco más paralelo sobre esta región de aquí, sí, y podríamos medio librarla. ¿Por qué? Porque sí va a haber lluvia seguramente en Chiapas, es lo que estamos viendo en la región de Chiapas y el Istmo de Tehuantepec, seguro vamos a tener lluvia domingo y lunes, pero el ciclón, o bueno, el potencial ciclón que se pudiera formar ahí durante esos días pudiera generar algo de precipitaciones allí en Oaxaca, Chiapas y el sur de Veracruz.
0: Estoy viendo Tampico muy complicado.
2: Tampico tiene mucha nubosidad ahorita, sí se ve que la próxima semana, por ahí del día lunes o martes, que justo va a ser un poco de los efectos que vamos a ver de toda la interacción de los sistemas, pudiera entrar un primer frente frío. Recordemos que en septiembre ya empiezan los frentes fríos, ya tendríamos probablemente la próxima semana al inicio un frente frío sobre el noreste de México que podría bajar las temperaturas y seguramente generar algo de condiciones ahí en el norte de Veracruz y el sur de Tamaulipas de lluvias, pero eso ya sería para la próxima semana.
0: Bien, gracias querido maestro Fabián, hablamos la semana que viene.
2: Claro que sí, Joaquín, hasta luego, muy buenas tardes.
0: Ya sé que el fin de semana vas a estar ahí, pero pasa un buen fin de semana, ¿sí?
2: Ni modo, ¿qué le hacemos?
0: No, a veces pues es un privilegio trabajar. Después de los anuncios, la DEA emite ficha de búsqueda del hijo del Mayo Zambada. Encuentra muerto al coordinador jurídico de la Secretaría Anticorrupción y Buen Gobierno de Puebla. ¿Qué está pasando en Puebla? Y como dice ahora la ley, voy a unos mensajes comerciales. Les digo.
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13: Gracias a las gestiones del gobernador David Monreal Ávila, del 24 al 27 de septiembre, Zacatecas es sede del 6º Festival Mexicano Taekwondo, el torneo más grande de esta disciplina en el país, que reunirá en el Palacio de Convenciones a más de 2,500 personas, entre atletas, entrenadores y staff, en 21 áreas de combate.
14: Están sucediendo cosas muy bonitas y buenas en Zacatecas. Ustedes lo han estado viviendo, tuvimos exhibición de básquetbol mundial, la selección de Estados Unidos, de Brasil, tuvimos tuvimos la de Colombia, tuvimos varias, tuvimos la Copa Balúe, hemos tenido muchos torneos también de fútbol, la selección mexicana de fútbol con su selección femenil, y ahora el taekwondo, la crema y nata del taekwondo aquí en Zacatecas.
13: El evento coincide con el campamento de entrenamiento de la selección nacional de taekwondo en la capital del estado, por lo que el mandatario invitó a asistir y apoyar a los atletas zacatecanos y de todo el país, pues la entrada es totalmente gratuita.
0: Bueno, saludo al equipazo, Ana Berta Coronado, muy buenas tardes. Óscar Satarain, el ingeniero Víctor Malpica, José Juan Padrón, Gina Trejo Briseño, Sandra Jiménez, José Manuel García. En telefórmula los saludo Alonso Mancera, Diana Chávez Piña, Javier Mejía, Miguel Ángel Sánchez Telles, Diana Morales, Laura Flores, Regina Resilio. Y ahora le tengo más información con Laura Pérez Cisneros.
12: Gracias, Joaquín. Advierten de días críticos de tormentas por el huracán Polo en su camino a la península de Baja California. Prisión preventiva para el alcalde morenista de Juchitán por ligas con el crimen. Solicitan desaparición del ayuntamiento de Juchitán y nombrar a un encargado. El secretario Omar García Harfuch confirma destitución del delegado de la Fiscalía General de Guanajuato por anomalías en el caso de los 59 millones de litros de combustible. La presidenta Sheinbaum llama normalistas de Ayotzinapa a marchas pacíficas mañana en que se cumplen 12 años de los hechos de Iguala. Moody's advierte del mayor endeudamiento de México en caso de que Estados Unidos suspenda exportación de diésel. México logra segundo lugar en la Olimpiada Iberoamericana de Matemáticas. Estoy en Buenos Aires, Joaquín.
0: Gracias, gracias. Vamos a unos anuncios. Después de los anuncios, está blindado el centro de la Ciudad de México y Reforma por la marcha de mañana. ¿Por qué? Porque ya están agrupados y organizados los integrantes de este escuadrón negro, el bloque negro, y también los algunos activistas violentos de Ayotzinapa que llegaron esta mañana. Y el doctor Lozano, continuamos.
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15: Es la 1:50.
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0: siempre les cuento que esta canción, en los años que serían, 70, sí, estuvo prohibida en México por el Bulebu Kusha Begma. Sí, la prohibió el gobierno. Porque Bulebu Kusha Begma, en francés, ¿te quieres acostar conmigo? Bueno, ¿se quiere usted acostar conmigo? Bulebu. Entonces la prohibieron. Así eran aquellos tiempos. Ustedes jóvenes no los conocieron, pero sí eran. Voy contigo, Felicitos Trujillo. ¿Qué pasó en Sinaloa ahora? No, primero Elizabeth. Elizabeth Hernández. El blindaje del centro de la Ciudad de México por la marcha de Ayotzinapa mañana, 12 años.
1: Así es, Joaquín, muy buenas tardes. Efectivamente, el día de hoy la Ciudad de México amaneció amurallada. Desde el Ángel de la Independencia, todos los monumentos de Paseo de la Reforma, como el Caballito, la Glorieta de Amahac, el Hemiciclo a Juárez, el Palacio de Bellas Artes, y llegando hasta el Palacio Nacional y el Zócalo capitalino, por supuesto, también la Suprema Corte de Justicia de la Nación, la Catedral Metropolitana, todos amurallados. Esto porque, pues, el día de hoy, tú lo sabes, Joaquín, tiene lugar un mitin ahí en la Suprema Corte de Justicia de la Nación por parte de padres y madres de los normalistas desaparecidos de Ayotzinapa, y efectivamente el día de mañana a las 4 de la tarde se lleva a cabo esta megamarcha que partirá del Ángel de la Independencia al Zócalo capitalino en la conmemoración número 12 de la desaparición de los estudiantes. Recordemos también, Joaquín, que el día de ayer pues tuvieron los padres y madres de los normalistas un mitin en la CNDH en Periférico Sur, esto para exigirle a la Comisión de los Derechos Humanos que pues se retractará de la recomendación emitida el 9 de julio en la que pues se exonera al ejército mexicano y a la marina de su pues presunta responsabilidad o presunta participación en los hechos de Ayotzinapa. Este es el contexto de lo que sucederá el día de mañana aquí en la capital a las 4 de la tarde con esta mega marcha, Joaquín.
0: Bueno, pues ahí está mañana, ni se le ocurra salir al centro, ni se le ocurra, porque ya está el bloque negro activado. Y bueno, sido como si los activistas, no hablo de los padres, no hablo de la mayoría de los estudiantes normalistas, no. Si los activistas violentos de Ayotzinapa necesitaran refuerzos, pues los van a tener de todos modos. Y voy a ir contigo, David Galván. ¿Qué pasó? El refuerzo del gobierno federal, el cotidiano. Hay 18,000 elementos federales en Sinaloa.
2: Joaquín, pues...
0: Primero, Felicitos, te escucho. A ver. Entonces, ¿sabe qué? Voy a ir a unos anuncios y regreso. Ah. Bueno, entonces sí, ya está, Felicitos. Así pasa algunos viernes, ya sabe. Venga, Felicitos.
3: Con el gusto de saludarte, Joaquín, y precisamente un ataque armado que se registró la noche del jueves 24 de septiembre en un conocido restaurante de comida china aquí en Culiacán, el Taipac, ubicado en el desarrollo urbano Tres Ríos, dejó como saldo un hombre sin vida y siete más personas lesionadas, entre ellas una mujer. Luego de recibirse este reporte, elementos del grupo interinstitucional acudieron al lugar, confirmaron que precisamente un hombre había sido víctima de este ataque armado por su sujetos desconocidos que llegaron y dispararon en contra de este grupo de personas que se encontraban en el lugar para posteriormente darse a la fuga. También se reportó por parte de la gobernadora Marcela Domínguez Nava que dos personas permanecen graves y el resto están ya dados de alta, entre ellos el cantante de corridos tumbados Víctor Valverde, muy conocido acá en la entidad, quienes pues resultaron heridos luego de esta agresión armada que se registró en el sector del desarrollo urbano Tres Ríos. Dicen las autoridades que habrán de reforzar las acciones para evitar que se sigan presentando estos hechos, Joaquín, acá en Culiacán.
0: Gracias, Felicitos Trujillo, y te recupero, David Galván, hablando de...
2: Así es, Joaquín, pues este reforzamiento que implica más de 20,000 elementos federales desplegados en todo el estado de Sinaloa y solamente 3,400 en la zona de Mazatlán, bueno, pues derivó ayer en varias detenciones, al menos 8 personas, entre ellas miembros de las dos facciones en disputa del cártel de Sinaloa en la entidad. En una primera acción realizada por elementos de la Secretaría de Seguridad y Protección Federal en el poblado de El Quelite, ocurrió en respuesta a la agresión a tiros de un grupo de personas que abrió fuego en su contra, por lo que repelieron la misma y detuvieron a 6 personas. Entre ellas, refirió el Gabinete de Seguridad, se encontraba Eric Samuel Barraza Sánchez, apodado El Fantasma, líder de una de célula vinculada a Los Mayos, y producto de esta intervención, también los elementos de seguridad pudieron realizar el aseguramiento de 2 vehículos, 6 armas largas, 12 cargadores y 6 chalecos tácticos. En otra intervención, el personal del Ejército, la Marina y la Secretaría de Seguridad, en el mismo municipio, pero en la caseta Vainillo 2, se permitió a los agentes detener a José Luis Ibarra Gutiérrez, alias El Prieto, integrante de un grupo local perteneciente a la facción contraria, la de los Chapitos, del también llamado Cártel de Sinaloa o del Pacífico. Según el reporte de las fuerzas federales, el presunto criminal es relacionado con homicidios y delitos de alto impacto y fue hallado en flagrancia portando un arma larga, un cargador y diversas dosis de droga, por lo que se procedió a su detención. Como parte de estas acciones coordinadas del Gabinete de Seguridad, realizadas todas el día jueves en distintos puntos de Mazatlán, en poblados como Verano, Siqueiros, El Quelite y Caseta Vainillos 2, detalló el secretario de Seguridad, Omar García Harfuch, se lograron decomisar un total de 19 armas de fuego, más de 2,000 cartuchos, artefactos explosivos y pastillas de fentanilo, más de 400, además de vehículos diversos. Es la información que tenemos, Joaquín.
0: Gracias, gracias. David, dos cosas. Mire, tengo este libro que me mandó Juan Moreno Hernández. Dice, lo que no puede preguntarte, AMLO, promesas y decisiones y el futuro de México. Y nos vamos al fútbol el domingo. El domingo, en Ciudad Universitaria, a las 12 del día, el extraordinario escenario de Ciudad Universitaria. Por cierto, van a recuperar el mural maravilloso de Siqueiros, con una aportación, no de la Secretaría de Cultura del Gobierno, no del Gobierno de Estados Unidos a través de la Embajada. $180,000 se entregó al rector de la UNAM. ¿Para qué? Para reconstruir esa joya extraordinaria, única. Y bueno, le invito, a las 12 del día Puma recibe a San Luis. Aquí por el San Luis, continuamos.
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5: En este momento, la temperatura en Zacatecas y Guadalupe es de 20 grados centígrados. 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

0: Bueno, pues hoy está aquí, se lo aprecio, el alcalde con licencia de Escobedo, Nuevo León, Andrés Mijes Llovera, que pidió licencia, ha sido dos veces, ahora alcalde de Escobedo, y quiere ser el candidato de Morena al gobierno de Nuevo León. Pues no, que gracias por venir.
1: Gracias a ti por invitarme, Joaquín.
0: Pues no, que está muy bien Nuevo León.
1: Pues Nuevo León no está tan bien, mira, te doy el contexto.
0: ¿No está tan bien o está mal?
1: No, está mal, está pésimo. En Nuevo León, te doy el contexto, Joaquín.
0: Sí.
1: Estamos gobernados por un gobernador que los últimos 5 años se las ha pasado distraído. El primer año, tratando de meter a la cárcel a Jaime Rodríguez, que lo metió a la cárcel. El segundo año, se la pasó prácticamente queriendo ser presidente de la República, haciendo campaña. El tercer año, haciendo campaña por su esposa Mariana, para que fuera la alcaldesa de Monterrey. Cuarto, quinto año, en modo amparo, en modo pari, por todas las denuncias de corrupción que ha venido teniendo. Entonces, estamos cooptados por una mafia, por un cártel que está sustrayendo los recursos del Estado. Es la riqueza del gobernador es totalmente ya inexplicable, esa ambición.
0: ¿Es inexplicable o es explicable?
1: Pues explicable por la corrupción, ¿verdad? Pero el problema serio es, te voy a decir ya cómo lo maneja la gente. Dicen, ya no hay grupo de los 10 en Nuevo León, hay grupo de los 11. El 11 es Samuel García. Nada más que en 5 años ha logrado tener una riqueza superior a los grandes empresarios que forjaron Nuevo León, que duraron 4 generaciones. Tanto así es el enriquecimiento, la extorsión, el despojo de inmuebles, la triangulación de recursos que salen del gobierno y van a dar al despacho de su papá. Un cártel que tiene tentáculos en los partidos políticos, tiene tentáculos en el Congreso, tiene tentáculos en el Poder Judicial.
0: Es muy grave lo que me estás diciendo, Andrés Mijes Llovera, alcalde con licencia de Escobedo. Estás hablando de un cártel. Un cártel es una organización criminal.
1: Así es, así se comportan. Y tentáculos en todos lados. Ahorita ya se entrometieron a la Universidad Autónoma de Nuevo León violando su autonomía. Es una forma, mira, Joaquín, los empresarios directamente se lo han reclamado al gobernador, la Canaco, la Coparmex, la Caintra, directamente se quejan de la extorsión de las dependencias del gobierno del Estado. Bueno, en una ocasión, que fue el informe de la Caintra, el informe anual, los empresarios hicieron una comida, organizaron una comida con la presidenta, y qué terrible, no permitieron entrar al gobernador del Estado, porque se iban a quejar de él.
0: Bueno, es que los de la Caintra son los más duros, ¿eh?
1: Sí.
0: Yo los históricamente.
1: Así es. Entonces, ellos se quejan de toda esta extorsión, Joaquín. Por eso quiero ser yo coordinador de la defensa de la transformación. No podemos permitir que esta situación se normalice. Como en aquella novela de Vargas Llosa, La fiesta del chivo, que después ya todo era normalizado, las violaciones, los asesinatos.
0: Bueno, es que también estamos pasando por eso en el país, que se llevamos desde el 18 normalizando la anormalidad, la violencia, la corrupción, la desviación, el crimen organizado, que se ha extendido como nunca, se ha diversificado como nunca. Ahí está, en Sinaloa hay 20,000 elementos federales. Lo que quiero decir es que sí hay una tendencia, ha habido una tendencia a normalizar la anormalidad.
1: Pues eso lo queremos evitar en Nuevo León. Por eso yo quiero ser el coordinador de la transformación. Estoy organizando un frente ciudadano y de organizaciones para ya no permitir eso. Hemos tenido en los últimos años malos gobiernos en Nuevo León. Nuevo León es uno de los motores de México y tenemos que rescatarlo. Y la mejor manera es que llegue la transformación a Nuevo León.
0: Que llegue Morena.
1: Que llegue Morena. Yo soy un alcalde que se ha distinguido precisamente por aplicar al pie de la letra los planes y programas de la presidenta Claudia Sheinbaum, el Plan México, el programa de simplificación y digitalización de trámites, el Plan Nacional de Seguridad, con muy buenos resultados. Yo diseñé un modelo de gestión gubernamental que le llamé 4T norteña, que es la 4T, pero sumándole el capitalismo social de los grandes empresarios que forjaron Nuevo León, como don Eugenio Garzazada. Entonces, ¿qué es lo que queremos? Lo que queremos es que llegue la transformación y que podamos acabar con esta corrupción y con esta extorsión que hay en Nuevo León.
0: Tú que eres de Nuevo León, que has hecho una carrera pública toda la vida ahí, en un partido, primero cuando es la hegemonía del PRI, y luego te pasaste a Morena. ¿Qué estudios hiciste allá en Nuevo León?
1: Bueno, yo soy licenciado en Ciencias Políticas y Administración Pública. Yo, mi vocación es servir. Yo,
0: o sea, la política.
1: La política desde siempre. O sea, yo no llegué por accidente, porque me invitaron o porque estaba en otra carrera y me invitaron de un partido. No. Yo desde chavo siempre quise ser servidor público, y ahí están mis resultados en estas últimas dos gestiones que he tenido en el municipio. Ahí están todos los resultados. Soy un político de resultados y de manos limpias.
0: Y bueno para el verbo, ¿eh? Sí. Escobedo es una, es un municipio que está en la zona conurbada de Monterrey.
1: Así es.
0: Para el resto de que nos ven y escuchan el resto del país, para darle el peso que tiene Escobedo.
1: Así es. 600,000 habitantes, para que te des una idea, Joaquín, nosotros aplicando el Plan México hemos apoyado a los empresarios para que se establezcan en el municipio, y tenemos el Costco más grande de América Latina, tenemos el centro de distribución de Mercado Libre, el más grande de México, 100,000 metros
0: ahí
1: cuadrados.
0: ¿Ahí en Escobedo?
1: Ahí en Escobedo, y sigue llegando inversión. En los últimos años, 5,000 millones de dólares de inversión, 25,000 empleos con mi gobierno. Precisamente simplificando los trámites, otorgamos el permiso de construcción en 5 días. Los trámites son en línea, los de desarrollo urbano, la computadora no pide moche, Joaquín. Eso es lo que necesita México, y por eso esta visión que yo tengo y este diseño de gestión gubernamental lo podemos aplicar en Nuevo León y rescatar a Nuevo León.
0: Oye, Andrés Mijes, ¿qué pasó con Tesla?
1: Pues una de las mentiras más de Samuel, ¿no? En su Samuelandia, Tesla, Nvidia, en fin. Tenemos un gobierno que lamentablemente improvisa, miente y sobre todo no da resultados. Todas las obras no se van a terminar. El metro no se va a terminar.
0: Que iba a estar para el Mundial, ¿no?
1: Que iba a estar para el Mundial, la Interserrana y muchas obras tiradas y sumido financieramente tremendo. Casi una exposición financiera de 200,000 millones de pesos. Así como lo oyes,
0: ¿Cómo?
1: 120,000 millones de pesos en banco, 25,000 millones de pesos de deuda a proveedores, y el faltante para terminar las obras, alrededor de 20,000 millones para el metro, 30,000 millones para la Interserrana, prácticamente todas las dependencias del gobierno o desfalcadas o saqueadas. Agua y Drenaje debe 10,000 millones de pesos, el Isteleón debe 12,000 millones de pesos de pensiones, la red estatal de autopistas debe 10,000 millones de pesos. Así tenemos, ese es el panorama de Nuevo León. Claro que Samuel nos vende Samuelandia, que somos el número uno en todo y que todo está muy bien, pero esto no tarda en caerse, ese telón de ese teatro, esa falsedad va a salir a la luz pública.
0: ¿Pero qué tal si su esposa es candidata?
1: Pues lo veo difícil, Joaquín. Hay una gran animadversión ya a este gobierno que tiene Samuel entre el sector empresarial, y la gente ya se está dando cuenta que no cumple. Pero hay una luz al final del camino, ¿verdad? Hay una luz al final del camino. Yo creo
0: ¿Que eres la luz?
1: Si trabajamos...
0: Oye, ¿tú eres un rayito de luz?
1: Fíjate que sí. Es que hay manera, Joaquín. Yo no es que yo lo sea, sino que Nuevo León ha tenido sus mejores momentos cuando el emprendedurismo de Nuevo León, cuando la fortaleza industrial de Nuevo León se suma a una estrategia nacional. Así pasó en muchas ocasiones.
0: Nuevo León es el símbolo de la eje y lugar de nacimiento de la industrialización en México.
1: Así es. Cuando se ha aliado a una estrategia nacional, podemos salir adelante, salimos adelante. Bueno, ahorita no está vinculado.
0: Bueno, que era mi amigo Samuel García de López Obrador.
1: No, pues sí, pero le falló Samuel García López Obrador. Engañó.
0: Bueno, pues ahí se daban el quien vive, ¿no?
1: Lo engañó. Entonces, lo que yo veo es que si sumamos a la estrategia del Plan México, porque yo ya lo demostré, yo ya lo logré. Los empresarios de Nuevo León, lo que quieren, no quieren privilegios. Quieren certeza, quieren reglas claras. La gente no quiere milagros. La gente lo que quiere es oportunidades, quiere becas, quiere que el camión pase a tiempo, quiere tener aire limpio, quiere tener seguridad. Eso es lo que necesita Nuevo León. Y hay que trabajar con certeza. Alineados a la presidenta Claudia Sheinbaum, podemos lograr muchas cosas. Una sinergia, gobierno federal, gobierno estatal de Nuevo León, podemos rescatar a Nuevo León.
0: Ahora también hay que reconocer, Andrés Mijes, que Morena no es mayoría en Nuevo León.
1: No, gobernamos el 30% de la población. Bueno. Y hay una animadversión, vuelvo a decirte, contra MC, que está oculta y que está a punto a salir con esta corrupción. Hemos denunciado en Morena al gobernador por ahí por la trazabilidad de recursos que salen del gobierno y van y a dar al despacho del papá del gobernador.
0: Y eso no es grave lo que estás diciendo.
1: Con un descaro tremendo de decir el gobernador que una vez que sale el dinero del gobierno, ya se vuelve esfera privada y puede llegar al despacho de su papá.
0: Eso lo ha dicho. No.
1: Eso lo dijo, lo declaró.
0: No puede decir
1: y
0: eso.
1: Y por escrito al Congreso.
0: Bueno.
1: Eso está sucediendo, Joaquín.
0: Oye, ¿y el PRI y el PAN? Ahí que tienen presencia.
1: El PRI y el PAN, pues siguen haciendo su lucha, Joaquín. Ellos están trabajando, pero yo creo que es la oportunidad de Morena para llegar a Nuevo León. Nuevo León ya aprobó PRI, ya aprobó PAN, ya aprobó Independiente, ya aprobó MC. Todos han fallado. Es la oportunidad para que Morena y la transformación lleguen a Nuevo León.
0: Ahora, nada más dime para terminar, ¿cómo vas en las encuestas, sabes?
1: Voy arriba, las encuestas serias, 8 o 10 puntos arriba de mis contrincantes. Yo me siento muy tranquilo porque creo que la decisión va a recaer en mi persona y voy a ser el coordinador de la defensa de la transformación en Nuevo León.
0: Entonces, estoy hablando con el próximo candidato de Morena al gobierno de Nuevo León.
1: Así es, Joaquín. Así es.
0: Bueno, pues con esa seguridad te dejo. Gracias.
1: Gracias, Joaquín. Te traje un pequeño presente.
0: Gracias. Ah, sí. Nexus.
1: Nexus.
0: De Nueva Harari. Muchas gracias.
1: Gracias, Joaquín. Saludos gracias. Para todos. Dios los bendiga.
0: Gracias, pues. Pil la tiene, ¿eh? La tiene.
1: Gracias.
0: Andrés Mijes Llovera, alcalde con licencia del municipio de Escobedo en la zona conurbada. De ahí de Monterrey. Voy a los anuncios. Fuerzas federales toman el control de la seguridad en Juchitán. ¿Por qué? Por el desastre del crimen organizado. Y ahora todos se dicen ajenos. No. No. Cada quien tiene que tomar su responsabilidad. Creo que vamos a ir a Baja California Sur. El ejército y la marina operan ya los planes de emergencia porque este fin de semana, entre mañana es posible, entre mañana a más tardar el domingo, pero ya están allá, el huracán Polo les va a pegar. Dicen, es categoría 2. A ver, un categoría 2 puede ser desastroso. Señalo. También hay trabajadores, como hacen siempre, la CFE avanzada, y llevan todo lo que hace falta, postes, cables, transformadores. ¿Para qué? Pues porque sí les va a pegar y les va a pegar fuerte. Continuamos.
2: 2:18.

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0: Bueno, pues es este fue un himno y sigue siendo I Will Survive. Bueno, y sí, claro que sobreviven, son sobrevivientes.
1: Survive, qué pronunciación, ¿eh?
0: Bueno, para que luego me machuque. Que si Open the Door, que si Close the Door. Sí. ¿Qué tal, Rubén Cortés y tu canal La Fina? ¿Qué onda?
1: ¿Cómo estás, Joaquín?
0: A todo dar.
1: Muy bien, te veo muy bien.
0: Venga.
1: Guapo, rozagante. Oye, no sé si te enteraste, pero ayer empezó la consulta popular de la jefa de gobierno, Clara Brugada, para su programa de ordenamiento de la ciudad del Valle de México. Y está interesante. Mira, creo que ordenar está muy bien. Creo que todos deberíamos ordenar a cada rato nuestros libros, la casa, nuestros papeles.
0: Nuestra vida.
1: Nuestra vida, esa es más difícil, pero está muy bien. Lo he leído, el programa, lo que pretende la jefa de gobierno, y hay un punto inquietante que es el punto en que va a decidir el gobierno. Es una encuesta, no es de sí o no, es una encuesta en la que va a durar 2 meses, empezó ayer, dura hasta el 22 de noviembre, y los ciudadanos van a las dependencias del gobierno, hay también itinerantes, buzones,
0: bueno,
1: itinerantes,
0: tú pero pones, ¿cuál es el punto?
1: Tú pones lo que te preocupa de la ciudad, lo que te preocupa de tu barrio, y después Morena, el gobierno, va a decidir

0: qué vale y qué no vale de tu opinión. Morena, no está la sociedad civil ahí incluido. Lo que inquieta es que van a decidir qué inmuebles están habilitados, sirven o no sirven, están en ruinas. Entonces, eso creo que no lo debe de decidir el gobierno, eso lo debe decidir el gobierno, pero con la sociedad civil.
1: No, yo creo que el gobierno debe decidir, oye, este inmueble está en ruinas, es inhabitable.
0: Sí, pero ¿y si tú eres el dueño del inmueble, Joaquín?
1: Sí.
0: ¿Cómo va a decidir el gobierno? Tú también tienes que poner en el barrio la gente, o sea, no puede ser el gobierno nada más, porque se presta muchísimas.
1: Pero por seguridad civil sí puede decretar el gobierno.
0: Sí. Bueno,
1: edificio está en ruinas y no se puede rentar.
0: Ese es el mundo real y bonito y todo, pero sí. ¿Qué tal si...?
1: ¿Cuál es su preocupación? Dime.
0: Bueno, la preocupación es que llegue Morena y diga, este inmueble no sirve, está en ruinas, y me lo quedo.
1: Ah, esa es la parte.
0: Claro, y entonces yo ahora voy a hacer con ese inmueble lo que yo decida, como Morena. Por eso es que la sociedad civil tiene que estar incluida. Porque entonces digo, bueno, este inmueble lo voy a repartir en las utopías a los más necesitados, lo cual es muy bonito. Pero ¿quiénes son los más necesitados? Los que votan. Ojo, esto de las...
1: A ver, déjame, claro, porque luego me cuesta un poco de trabajo centrarte. Tu preocupación, este proyecto implica que el gobierno de la ciudad pueda expropiar terrenos e inmuebles.
0: Abre la puerta a una expropiación decidida por el gobierno. Esa es la inquietud, y por eso es que tiene que participar la sociedad civil, no solamente emitiendo este voto, esta opinión que la echas en una urna, porque ya sabemos cómo son ese tipo de encuestas. Ese tipo de encuestas.
1: No sirven para nada, hombre.
0: Hombre, Morena hizo eso en el 18, todavía no llegaba Morena al poder, Joaquín, cuando decidió con menos del 1% del electorado, del padrón electoral en aquel entonces, que se suspendiera, que se cancelara el aeropuerto de Texcoco.
1: Con 400.000 votos de Oaxaca.
0: Bueno, y ni una urna en el Estado de México.
1: Sí.
0: 58 urnas en Chiapas, que, bueno, muy bien, los chiapanecos también iban a usar ese aeropuerto, pero bueno, yo creo que también había que preguntarle por lo menos una urna en el Estado de México. Entonces, no hubo ni una. Y así se tomó la decisión económica más desastrosa de los últimos años en el país, yo creo que de siempre. Y ahora creo que esto de que el gobierno de la Ciudad de México, Morena, teniendo este antecedente con las consultas populares, así se llaman, ¿verdad? Y vaya a decir, este inmueble no sirve, este inmueble está inhabilitado, me lo llevo, me lo quedo, y yo voy a decidir qué hago con él.
1: No, el punto es que por más inhabilitado que esté, no se lo puede quedar.
0: No se lo puede quedar, es propiedad privada y tiene que pasar por muchos procesos, por muchas cribas, por muchos...
1: Y ahora, difiero de ti en esto de la sociedad civil. Yo no creo en la sociedad civil.
0: Bueno,
1: porque veo también comités de vecinos entregados al gobierno, al alcalde o a la ciudad.
0: Ah, claro que sí, pero hay algunos que no.
1: Bueno,
0: hay algunos que no, y creo que esos son los que han colaborado, Joaquín, en las mesas de las votaciones del IFE, del INE. Creo que sí, que la sociedad civil mexicana incluso es de las más activas y de las más respetadas. Acuérdate que el IFE, el INE, fue a hacer elecciones en otros países. O sea, sí tiene.
1: Sí, pero.
0: Esa sociedad civil, ¿por qué? Bueno. Vamos a pensar en esa.
1: Bueno.
0: La otra ya sabemos quiénes son y se llaman siervos de la patria, esos nombres que nos recuerdan a una etapa muy amarga, y entonces esos nombres me traen malos recuerdos, pero siervos de la patria, ahora este programa se llama Programa de Ordenación de... Es un programa de revisión de inmuebles, es integral, ¿eh? Es muy bueno, la verdad que es muy bueno. Este punto fue el que leí, el que me interesa a mí, que he tratado ese tema hace muchos años. Incluso acuérdate que Martí Batres, en el tiempo que fue jefe de gobierno, quitó el término propiedad privada de la Constitución capitalina. Después explicó y dijo, no es tan importante. Sí es importante, papelito habla. Y ahora los propietarios de inmuebles de más de 4,5 millones de pesos tienen que, antes de junio más tardar, decir si lo están ocupando ellos, si lo rentan, si lo prestan o si lo tienen libre. Bueno, y si lo tienes libre y va un siervo de la patria y dice, oiga, este departamento,
1: me gusta
0: o está libre, pues se lo queda. o lo reparten a sus votantes. Eso también es importante.
1: A ver, este plazo que me acabas de decir, que hay que decidir en junio, antes
0: sí,
1: de junio.
0: Sí, eso está en el Código Fiscal, claro, eso está en el Código Fiscal de la ciudad.
1: ¿Qué dice?
0: Dice que antes de cada mes de junio, a más tardar, en junio tú tienes que decir si tu mueble está, lo ocupas tú, lo ocupa mi novia, lo ocupa...
1: Lo tienes rentado,
0: o sea, lo que sea.
1: O lo tienes vacío.
0: También. O sea, como decían cuando
1: era pequeño. ¿Por qué quiere saber el gobierno si tú tienes una propiedad vacía?
0: Pues es una manera de control. No pasa nada. No te lo van a quitar. Está en la ley. Y cuando está en la ley, Joaquín, pues sí, se puede ir. Ese es el problema de las leyes, que la gente de pronto no les importa. Y después van contra ti.
1: Después, mira, el tema es, como decía mi sabia madre, el que hace la ley hace la trampa.
0: Pues sí.
1: Y es un principio reiterado y comprobado.
0: Pues sí, como decía la mía, cada quien que haga de su barriga un tambor. O sea, es tu departamento, es tu inmueble. Si lo quieres tener prestado, lo tienes tener rentado. No lo estoy usando ahora porque estoy de viaje. Oye, pero llevas mucho tiempo de viaje. Pues sí, soy libre. Esa es la libertad, ¿no? Como el hueso al hombro, como el ala a un pájaro. Esa es la libertad, y entonces hay que respetarla. Por eso, este tipo de ordenamientos, de leyes que se van quedando desperdigadas, y no le vamos haciendo caso. Y un día viene por ti, Joaquín.
1: Claro.
0: Por eso la sociedad, los interesados, ya estoy hablando yo ya la sociedad, estoy hablando yo como ellos, ¿no? Bueno, los interesados, los ciudadanos, el pueblo, tienen que estar ojo visor, porque si eso de antes de junio está, claro, a lo mejor no te enteras, no lo haces, y llegan un día y te dicen, oye, resulta ser que debes o no dijiste esto durante 5 años. Sí, pero nunca me enteré, nunca me avisaron. Ni modo, ahí está. Bueno, pues sepa Dios qué te van a hacer. Ese es el problema de los regímenes autoritarios, y esto que está haciendo la jefa de gobierno, así de pronto, sin decir agua va, creo que debió llevar un periodo de información intenso. ¿Sabes lo que sucede, Joaquín? Que la mañanera jala la marca, y entonces se aprovechan estos gobernantes para hacer y deshacer, y nadie se da cuenta.
1: Sí.
0: O sea, entonces, sí, bueno, creo que ese punto hay que revisarlo, y la sociedad tiene que estar, los ciudadanos tenemos que estar pendientes, porque uno nunca sabe.
1: Así es, pues qué bueno que lo adviertes. Gracias, Rubén.
0: Gracias, Joaquín.
1: Rubén Cortés y su canela fina. Y voy contigo directamente, Óscar Zúñiga. Le decía que el INE se está autodefiniendo. Y yo le pregunto a la supresidenta Guadalupe Tadei y le pregunto a los consejeros. Primero, ¿para qué le quitaron el color rosa? Es que somos diferentes. Y luego respondió la señora Tadei, está en la paleta cromática del INE, el lila ajolotero de la Ciudad de México. Pues ¿sabe qué toma decisión tomaron ahora? Porque están como si no tuvieran nada que hacer. Ahora va a ser gris, que ya lo es, pero ahora lo van a confirmar pintándolo de gris. ¿Para qué quitaron el rosa? Y hay que pintar todos los edificios, todas las oficinas, cambiar toda la papelería, todo, y los chalecos y todo eso. Te escucho, voy contigo. Venga.
2: Gracias, Joaquín, ¿qué tal? Muy buenas tardes. Efectivamente, en menos de un mes el INE ha cambiado el color de su imagen institucional, pasando del rosa al color lila, y ahora la Junta General Ejecutiva aprobó sustituir la tonalidad lila por una paleta denominada por colores grises. El ajuste está entrando en vigor este día, precisamente marcando la segunda transformación visual del organismo en menos de 3 semanas y el abandono definitivo del tradicional rosa institucional que lo caracterizó por más de una década. Ante esto, Joaquín, la institución indicó que el reemplazo de la imagen se realizará de forma gradual conforme exista suficiencia de recursos disponibles para poder hacer los cambios correspondientes. Joaquín, el reporte.
1: ¿Qué tal? Es una transformación visual. Es que son como son rolleros. ¿Por qué quitaron el rosa? ¿Por qué se fueron con el lila? Y ahora con el gris, todo esto en menos de un mes. ¿Quién está pensando ahí? ¿Qué están buscando? Y va a ser además gradual, porque no tienen los recursos. Si no tienen los recursos, ¿para qué cambian el color? pero claro, como no son suyos. Y voy contigo, David Galván, te escucho.
3: Joaquín, el huracán Polo que volvió a categoría 5 y se desplaza hacia el oeste a una velocidad de más de 18 kilómetros por hora, motivó que la Secretaría de Marina ampliara las restricciones a la navegación en 5 estados. En el caso de Acapulco, Guerrero y Lázaro Cárdenas, Michoacán, la Armada de México determinó el cierre total, el cual ya había decretado, de actividades de todo tipo de embarcación, mayores y menores, con la finalidad de prevenir riesgos a la comunidad marítima ante la persistencia de lluvias fuertes, oleaje elevado y rachas de viento en zonas costeras, también por los efectos del ciclón que recorre en paralelo la franja costera de nuestro país a través del Océano Pacífico. La SEMAR, en funciones de Guardia Costera, decretó extender el cierre de puertos para los navíos menores en Cabo San Lucas y en el puerto San José del Cabo de Baja California Sur, esto ante la trayectoria que prevé que en próximos días pueda acercarse a la península de Baja California. De igual forma, sigue la suspensión de actividades para embarcaciones menores en Puerto Marqués Guerrero, Barra de Navidad Jalisco y Puerto Escondido Oaxaca, con el exhorto a evitar cualquier actividad pesquera, recreativa, turística, principalmente. Mientras tanto, te informo que la Defensa Nacional dijo que como parte de las labores del Plan DN3 está realizando labor de auxilio en los municipios de Acapulco y Coyuca, en Guerrero. Es la información, Joaquín.
1: Bien, gracias por tu reporte. Mire, el martes va a estar aquí Paco Arango, es el autor de este libro que se llama Si no crees en Dios, te doy su teléfono. Es una historia de él que vale la pena. Es de los Arango, que tuvieron Aurrerá y luego crearon pues un imperio en España, los VIPs, aquí Aurrerá, todo lo que fue es y es, sigue siendo. Él es Paco Arango. Si no crees en Dios, te doy su teléfono. Y vamos a unos anuncios y continuamos.
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15: Gracias a las gestiones del gobernador David Monreal Ávila, del 24 al 27 de septiembre, Zacatecas es sede del sexto festival mexicano Taekwondo, el torneo más grande de esta disciplina en el país, que reunirá en el Palacio de Convenciones a más de 2.500 personas, entre atletas, entrenadores y staff, en 21 áreas de combate.
16: Están sucediendo cosas muy bonitas y buenas en Zacatecas. Ustedes lo han estado viviendo. Tuvimos exhibición de básquetbol mundial, la selección de Estados Unidos, de Brasil, tuvimos la de Colombia, tuvimos varias, tuvimos la Copa Balúe, hemos tenido muchos torneos también de fútbol, la selección mexicana de fútbol con su selección femenil, y ahora Taekwondo, la crema y nata del Taekwondo, aquí en Zacatecas.
15: El evento coincide con el campamento de entrenamiento de la Selección Nacional de Taekwondo en la capital del estado, por lo que el mandatario invitó a asistir y apoyar a los atletas zacatecanos y de todo el país, pues la entrada es totalmente gratuita.
1: Y es viernes, viernes del doctor José Antonio Lozano Díez, presidente de la Junta de Gobierno de la Universidad Panamericana y del IPAD, de la sección Lo que no nos enseñaron en la escuela. Pereza mental, ¿sí? Pereza mental. El nuevo riesgo silencioso.
17: Querido Joaquín, muy buenas tardes a ti y a todo el auditorio que nos escucha el día de hoy. Viernes, lo que no nos enseñaron en la escuela. Joaquín, si nos hiciéramos la pregunta hoy, ¿qué nos distingue como humanidad? ¿Qué es lo que nos distingue como humanos, como seres humanos? Sin duda, la respuesta, o una de las respuestas, sería que pensamos, que tenemos la capacidad de pensar. Eso es lo que ha hecho que la humanidad avance durante siglos. Eso es lo que ha hecho que tengamos arte, tengamos tecnología. Pero también el pensar es lo que hace que tengamos conciencia de nosotros mismos, que reflexionemos, que podamos inclusive ser personas libres. Porque pensamos podemos decidir, porque pensamos tenemos la capacidad de entender quiénes somos, cuál es nuestro papel en el mundo. Ese pensamiento, que es lo que distingue a la humanidad, Joaquín, hoy está llegando un momento de crisis. Estamos viendo cómo en todo el mundo, de distintas maneras, está surgiendo un enemigo silencioso, la pereza para pensar. Cada vez más estamos viendo cómo estamos dejando de pensar como humanidad. Y este me parece que es un riesgo muy poderoso hacia el futuro. Cuando nos preguntamos sobre los riesgos del avance de la inteligencia artificial, estos últimos días que hemos visto a los directores de la industria de la inteligencia artificial debatiendo sobre los riesgos que tiene para la humanidad, vemos el lado de lo que puede hacer la inteligencia artificial, pero no hemos estado viendo el lado de lo que está afectando a nosotros, a nuestra persona, la inteligencia artificial, así como otras tecnologías. Durante mucho tiempo y cada vez más, hay un fenómeno que cubre todo el planeta y gran parte de nuestra vida diaria. Se le llama la descarga cognitiva. ¿Qué es eso de la descarga cognitiva? Es que muchas de las cosas que antes nos costaban, hoy las hacemos de manera mucho más fácil. Si queremos ir de un lugar a otro, utilizamos el GPS. Si queremos saber algo, se lo preguntamos al internet, algún buscador, o directamente a la inteligencia artificial. Cada vez más cosas que hacíamos, las hacemos ya no directamente, sino a través de la tecnología. Estos nuevos agentes de la inteligencia artificial que sustituyen muchas de las funciones que hacíamos nosotros. Pero fíjate, Joaquín, que este es un tema que tendríamos que cuidar de algún modo. Es bueno que haya tecnología que nos ayude a que hagamos mejor las cosas. Sí, pero siempre y cuando no acabe con nuestras capacidades humanas, no desfigure nuestra humanidad, porque si lo que nos da humanidad es la capacidad de pensar, en la medida en que dejemos de pensar, seremos menos humanos. Imagínate, Joaquín, ¿qué pasaría si inventáramos un gimnasio en que las máquinas, cuando llegáramos, hicieran todo el ejercicio? Llegáramos al gimnasio y hubiera una máquina de estas bandas para correr, una caminadora, y que caminara varios kilómetros, unas pesas que levantaran de repente tantos kilos, y saliéramos muy contentos del gimnasio diciendo, oye, pude caminar tantos kilómetros, pude levantar tantos kilos, pero no los levanté yo, los levantó la máquina. ¿Qué es lo que sucedería al final? Pues que todo lo habría hecho la máquina y que yo no habría al final hecho nada en mí. Yo no tendría una conversión en mi cuerpo, no habría fortalecido mis músculos. Eso es lo que pasa en muchas ocasiones con el uso indiscriminado de la inteligencia artificial y de las herramientas. que nosotros dejamos, hemos descargado en las máquinas esa capacidad de hacer las cosas, ese pensamiento. Nos cuesta pensar, Joaquín, porque pensar duele. Duele no en el sentido físico, sino que pensar cuesta. Pensemos ese niño que hace la tarea de matemáticas y que dice, ya no entiendo. Inclusive que a su papá le dice, ya no puedo. Y que está insistiendo, lleva ahí media hora, una hora, pero después de hora y media dice, ya lo entendí. Ese niño habrá entendido con profundidad el problema matemático. Pero si ese niño simplemente se apoya para resolver un problema en la inteligencia artificial, seguramente lo hará mucho más rápido, seguramente lo hará mucho mejor, pero no habrá aprendido nada. No habrá ninguna conversión en él mismo. En ese sentido, una de las cosas que ya se está mencionando en la industria de la inteligencia artificial es el efecto, que es un efecto secundario de lo que se llama la pereza metacognitiva, que es justamente esta, la pereza, la flojera de pensar. Estamos, Joaquín, construyendo las herramientas más poderosas de la historia para ayudarnos a pensar precisamente cuando corremos el riesgo de dejar de hacerlo. La OCDE informó que durante 2025, más de una tercera parte de la población de sus países utilizó herramientas de inteligencia artificial. Entre los estudiantes mayores de 16 años, fíjate, la cifra llegó aproximadamente al 75%. Hay datos más fuertes. En México, el 47% de los estudiantes ya utiliza para sus tareas la inteligencia artificial. Y sin embargo, Joaquín, el resultado de hacer la tarea con inteligencia artificial no es lo mismo que el aprendizaje. En otra investigación hecha por la propia OCDE, junto con la empresa Microsoft, llegaron a la conclusión de que los estudiantes que utilizan la inteligencia artificial producen trabajos de mayor calidad, pero esa ventaja desaparece e incluso se invierte cuando tienen que enfrentarse solos a un examen, cuando ya no se apoyan en la inteligencia artificial. Se hizo otro experimento hace poco en Estados Unidos, donde gente que utilizaba mucho la inteligencia artificial en su trabajo, se le planteaba el tema del pensamiento crítico. Pues resulta que había caído un 17% el pensamiento crítico. Joaquín, es que aquí el punto es que durante muchos años en la cultura lo que hemos buscado es facilitar la vida, mejorar la vida. Usamos ya vehículos, no caminamos, utilizamos un teléfono para comunicarnos con alguien que está lejos de nosotros, y eso es maravilloso. Pero cuando dejamos nosotros de esforzarnos, cuando dejamos de tener una dificultad, cuando dejamos de tener una fricción con la realidad, también lo que nos puede ocurrir es que perdamos nosotros naturaleza. Y eso es uno de los riesgos que yo creo mayores que estamos viviendo en este momento. Necesitamos entrenar el músculo mental de los niños. Y lo necesitamos entrenar no solamente para que los niños sepan más. Hemos tenido en todo el mundo una gran decepción con la prueba de PISA. No solamente es el caso de México, lo hemos visto en muchas partes del planeta. Hay una menor capacidad de pensamiento en esta generación. Y eso, por supuesto, que nos debe de preocupar. Pero hay algo mucho más profundo y que nos debería de preocupar todavía más. El pensamiento no solamente sirve para desarrollarnos desde un punto de vista económico, profesional. Es que el pensamiento es necesario para desarrollarnos como personas. El pensamiento es necesario para ejercer la libertad. El pensamiento es necesario para alcanzar una vida plena, para alcanzar una vida lograda, para alcanzar una vida feliz. Cuando dejamos de pensar, perdemos, pues, humanidad. Por eso hoy, una de las cosas que tendríamos que estar, y yo lo diría ya con cierta urgencia, es haciendo ejercicios para generar la capacidad de pensar, para no perder el músculo mental en los niños. Hoy quisiera dejar 5 consejos que me parecen muy útiles, tanto para la escuela como para la casa, para los padres de familia, que pueden servir en ese sentido. Una cosa fundamental: hemos perdido la capacidad de hablar. Primera regla que nos puede ayudar mucho, primero de 5 consejos: pensar antes de preguntar algo. Pensar antes de ir a la inteligencia artificial a utilizarla. Pensar qué le vamos a plantear, cómo se lo vamos a plantear. Inclusive pensar si es necesaria la inteligencia artificial o no en lo que vamos a hacer. Una segunda, antes de resumir, antes de pedir a la inteligencia artificial que nos diga las ideas básicas de un texto, leer algo. Leer es fundamental para entrenar la mente. Leer es fundamental para no perder capacidades intelectuales. Leer antes de resumir. Un tercer consejo es escribir primero. Escribir conforme vamos pensando y luego corregimos. Porque muchas veces lo que ocurre con la inteligencia artificial es que vamos corrigiendo sin haber terminado nosotros mismos de generar y articular una idea completa. Fundamental. Primero escribir y luego corregir. Un cuarto consejo sería reservar espacios en mi vida sin la asistencia de la tecnología. Qué importante. Oye, voy a llegar a esta calle, hoy no voy a usar el GPS. Voy a recordar qué calles tengo que tomar, por dónde me tendría que ir, pensar cómo llegar a esta dirección. Hoy, por ejemplo, no le voy a preguntar a la inteligencia artificial dónde buscar determinada información o noticia. Lo voy a hacer yo directamente. Este tipo de cosas me parece que son fundamentales. Pero la quinta, y yo creo que es la pregunta más importante y el mejor y mayor consejo que dejaría el día de hoy, es aprender a amar, a querer, a ser parte de nuestra vida las preguntas difíciles. Siempre nos apresuramos para cerrar preguntas, pero hay preguntas que merecen acompañarnos durante años, preguntas que deberían de rumiarnos en la cabeza toda la vida y no intentar cerrarlas ni preguntárselas a la inteligencia artificial, porque no nos dará la respuesta. La respuesta la tenemos nosotros y nada más nosotros. Preguntas como ¿qué significa vivir bien? ¿Qué debo a los demás? ¿Qué clase de persona quiero ser? ¿Cuál es el sentido de mi vida? Eso, que es lo que más nos va a marcar en la vida, solamente lo podemos contestar nosotros. Nunca lo podrá contestar la inteligencia artificial. Por eso, Joaquín, una de las cosas que hoy, más que nunca, empieza a ver cómo reacciona en el mundo, es que estamos viendo la educación del futuro pareciéndose cada vez de forma más extraña a la del pasado. Esta es una paradoja que ya está ocurriendo en muchos países desarrollados. Cuanto más poderosas son las herramientas tecnológicas, quizás se vuelvan mejores algunas prácticas muy antiguas. Leer libros completos, memorizar algunas cosas, escribir a mano ocasionalmente, qué importante escribir a mano, conversar sin pantallas, discutir ideas, escuchar, argumentar, volver a empezar, tener paciencia, concentrarse. La atención, la paciencia, la memoria se ejercitan. Sin ellas no pensamos, y si no pensamos dejamos de ser humanos. Yo me imagino un estudiante del futuro diciéndole a la inteligencia artificial: todavía no resumas este libro, déjame intentar pensar, yo puedo decidir, no me ayudes a decidir. Que le diga ese joven del futuro: ayúdame a pensar, pero no pienses en mi lugar. Hasta aquí el comentario de hoy, querido Joaquín. Yo creo que este es un tema fundamental al que tendremos que volver, esta nueva pereza de pensar, que es el mayor riesgo que hoy tenemos como humanidad, uno de los grandes riesgos que tenemos. Hasta aquí mi comentario, un fin de semana para ti, Joaquín, y para todo el auditorio el día de hoy.
18: Gracias, doctor. El doctor José Antonio Lozano Díez. Bueno, pues el INEGI, se acuerda, entrevisté aquí a su directora, la doctora Graciela Olmos Colín, y quedamos pendientes de una ampliación. Dio a conocer ese censo intermedio. ¿Por qué intermedio? Porque los censos se hacen cada década, en el año de 2010, 2020, será el próximo, el 2030, se hizo en el 2025. Bueno, entre los datos que revela es que siendo más mujeres que hombres los que vivimos en México, en 2025 nacieron más hombres que mujeres, entre otras cosas. Jenny Valencia.
19: Te informo, Joaquín, que el INEGI dio a conocer que en México durante 2025 se contabilizaron 1,678,532 nacimientos registrados. 49.5% correspondió a mujeres y 50.5% a hombres. En 7 casos no se especificó el sexo. La tasa de nacimientos registrados fue de 47.7 por cada 1,000 mujeres en edad fértil, es decir, de 15 a 49 años, cifra que no cambió respecto a 2024. Al publicar la estadística de nacimientos registrados, el INEGI resaltó que las entidades federativas con las tasas más altas fueron Baja California, Chiapas y Durango, mientras que las más bajas se presentaron en la Ciudad de México, Yucatán y el Estado de México. El mayor porcentaje de nacimientos registrados se dio en madres que tenían entre 20 y 24 años de edad, con el 22.3%. Siguieron las que tenían entre 25 y 29 años con 21.9%, las madres menores de 15 años representaron 0.4%. Cabe destacar que de los nacimientos registrados, el 78.5% de los casos se obtuvo el acta de nacimiento antes de cumplir un año. La estadística de nacimientos registrados se genera de manera anual a partir de la información de las oficialías de registro civil en todo el país. Los datos que integran la estadística de nacimientos registrados lo suministraron 4,913 fuentes informantes. Ese reporte, Joaquín, excelente fin de semana.
18: Gracias, Jenny Valencia, y seguiremos ahí expulgando este censo porque está lleno de información extraordinario. Y ese es el comentario de mi querido compañero y amigo José Fonseca. Les recuerdo su columna Con el Café, la encuentra en cafepolitico.com y en el periódico El Economista. Pepe, muy buenas tardes.
20: Buenas tardes, Joaquín. Buenas tardes al auditorio de Radio Fórmula. En medio del torbellino de las campañas políticas para las elecciones de 2027 y de uno que otro escándalo que involucra a personajes de la política, ha pasado casi inadvertida, salvo en los medios que manejan información económica, la amenaza de la Casa Blanca de reducir las exportaciones de diésel. ¿Afecta a México? Informaciones periodísticas nos dicen que mucho, pues se importa de Estados Unidos el 60% del diésel que aquí se consume. Y Texas es el estado que más hidrocarburos vende a México. Los que saben de estos asuntos sugieren aprovechar la mesa de negociaciones del acuerdo comercial del T-MEC y evitar lo que sería un duro golpe al transporte de sectores productivos que causaría desabasto y alza de precios. Gracias. Buenas tardes y feliz semana, Joaquín.
18: Gracias, don Pepe. Y bien, eso es todo. Buenas tardes, ya nos vamos. Yo soy Joaquín López Dóriga y como siempre le agradezco a usted que me escriba, que me llame, pero sobre todo en especial le agradezco a usted, lo sabe, además lo sabe muy bien, que me escuche.
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27: Son las 3 en punto.
28: En este momento, la temperatura en Zacatecas y Guadalupe es de 21 grados centígrados. 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
3: 3:34 minutos.

0: Son las 3:46.
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6: Son las 4 en punto. 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
3: Hola amigos, muy buenas tardes, bienvenidos a Juego Deportes Radio, qué gusto saludarlos el día de hoy, ya cerrando la semana, este 25 de septiembre, 4 de la tarde con 2 minutos, gracias que nos acompaña en una nueva emisión el día de hoy, mucho que hablar, y más en una jornada después de partido. Profesor Jaime Mora García, muy buenas tardes.
4: Muy buenas tardes, José Manuel, buenas tardes, Julio César. Con el gusto de haber cumplido el día de ayer con un trabajo excepcional, a mí me pareció así, y luego se complementa con un triunfo
3: claro.
4: De los mineros, pues dices tu jornada claro, excelente, ¿no? Entonces, pues, ojalá que el día de mañana y pasado el conjunto de mineros que estará en Puebla también le vaya bien.
3: Ojalá que sí, Julio César Lara, también qué gusto saludarte esta tarde.
5: Buenas tardes, José Manuel, profe Jaime, ¿cómo está? Oscarín, también por allá, a todos los radioescuchas. Pues vamos a ver hoy, sobre todo también el básquetbol, de qué están hechos estos gambusinos ya realmente, sí. Después del clásico. Hoy se miden a unos correcaminos que parece van en calidad de víctima. Es cierto, cualquiera le puede ganar a cualquiera en ciertas jornadas, pero yo creo que hoy es una buena prueba para ver si ya están listos y dieron ese do de pecho a los gambusinos.
3: Vamos a hablar de todo esto. Más adelante también vamos a tocar el tema de los toros, del cierre del cereal taurino, de lo que fueron las protestas de los antitaurinos en la plaza. Vamos a tener también ese tema ya sobre el final. Va a estar aquí con nosotros Curro Enríquez para conocer su punto de vista en los dos temas. Así que vamos a platicar el día de hoy de todo eso y de mucho más. Así que arrancamos esta tarde con el reporte minero.
6: Y corazón, decidimos apoyar.
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3: Arrancamos como todas las tardes con el reporte minero y más el día de hoy, porque ayer no es habitual que cuando tenemos programa haya sucedido un partido. Regularmente venimos de dos días de que ya pasó, el lunes cuando nos vemos luego de un partido del sábado, o cuando juegan en viernes, pues también pasan tres días, o platicamos de la previa, etcétera. Pero ayer hubo partido jueves contra el equipo de Piratas. Ayer, si usted nos sigue, vio que estuvimos en la presentación de esta tienda, y sobre todo nos interesaba, digo, más allá de lo de la tienda, escuchar las versiones, los puntos de vista de los propietarios del equipo de mineros que en este evento fijaron una postura, una posición, y que creo que fue muy clara. Pero bueno, ya entrando a lo estrictamente deportivo, el día de ayer, un triunfo que le da un buen respiro, le da aire. Ahora sí fue un triunfo holgado, 3-0. No sé si necesariamente hasta el momento del gol, que bueno, estamos hablando de 26 minutos que pasaron entre que arrancó el partido y el primer gol, ahí cambió por completo el encuentro, ¿no?
4: Sí, la verdad es que estaba muy parejo, yo lo veía muy parejo, veía un equipo muy bien trabajado, haciendo triangulaciones, incluso mayor posesión de pelota, pero en una de esas los agarran a contragolpe y se va por el lado izquierdo el jugador minero, tira un centro que desde mi punto de vista era controlable, lo dejan pasar y al final un defensor en su intento por sacar el balón metió un golazo, o sea, un autogolazo que por cierto ahí sí consideramos que hay cierta fortuna. Aunque las fortunas como tales, yo no creo en ellas, yo digo que serán las circunstancias, lo cual lo da, pero a partir de ahí el equipo de mineros toma el control absoluto, ya no le da oportunidad. Es más, creo que jugaron mejor ellos también cuando se quedaron con 10 hombres, jugaron mejor, pero pues en un descuido, no sé si por su ímpetu de querer emparejar el partido que iban 2-0 todavía, le dejan un balón a Sandoval, me parece, que y les hace un golazazo, ¿no? Entonces, la verdad que sí, al final el triunfo es muy reconfortable, te hace crecer la expectativa de que va por buen camino el equipo. Se enfrentó el maestro en apariencia con el pupilo en apariencia, y el pupilo le dio un triunfo a su equipo. Mario, sin duda alguna, es un buen director técnico.
3: El equipo hasta de arranque, profe, la verdad es que era poco probable que perdiera el partido después de lo que se había visto los primeros 20 minutos, ¿no?
4: Sí.
3: ¿Cómo un gol puede cambiar tanto? Porque efectivamente este equipo nuevo, reciente, de Piratas, sí, juega bien.
4: Sí, juega muy bien. Juega, trae idea, triangulan muy bien, tienen muy muy buen manejo de pelota, de balón, entre ellos se coordinan, hacen hasta algunas especies de jugadas que parecen de barrio, así triangulando, sí, y avanzando, sí, y todo. La verdad es que es un fútbol muy alegre, pero desafortunadamente para ellos el autogol emocionalmente los derrotó. Yo creo que desde allí ya, y luego pues se dan las expulsiones de uno y de otro, y ya finalmente pues el equipo de Mineros supo aprovechar. Eso es lo importante, cuando tengas esa posibilidad, saber aprovechar esa diferencia.
3: La verdad que sí, no sé tú cómo lo viste, te estuve escuchando un rato en la transmisión de AIM, por cierto que qué valor, Julio, la verdad, de ahí de repente hay algunos comentarios que pues tú atajas muy bien ahí en la transmisión de algunos compañeros, y pues al final gana el equipo de Mineros. ¿Qué te pareció? Saludos. Oye, a Cántalo Camacho.
5: Sí, sí, sí, un saludo para él. Bueno, pues es que también a veces cuando tienes también ese, digamos, ese foro, porque aunque estamos en la misma transmisión, creo que él tiene un foro diferente al mío, y él puede decir otro tipo de cosas. Él se va como quiera que sea, y yo aquí sigo.
3: Pues ayer dijo que era de los Mineros.
5: ¿Cómo?
3: En la presentación que transmitimos aquí, yo lo entrevisté y le pregunté, ¿a qué equipo le vas? Y dijo, pues tengo varios.
5: Bueno, él le va a los Pumas.
3: Pero ahora ya dice que
5: quiere
3: le va
5: mucho
3: a los
5: Chivas, pero no dudo porque lo han tratado muy bien. Pero bueno, a final de cuentas, él está en Guadalajara y me parece que él va a seguir narrando Chivas Femenil, Chivas Varonil, Tapatío, y creo que por ahí tiene alguna invitación para
3: tu DN. Porque el otro narrador se llama... ¿Tu otro compañero de transmisión?
5: Es que son dos, está Paul Martínez y está Emilio Cato.
3: Bueno, los dos están al nivel de él.
5: Sí, sí, sí. No, ellos dos están al nivel de él. Y a final de cuentas siento que, por ejemplo, Dayana, Raúl, un servidor, Alfredo, estamos al nivel. Porque, bueno, él viene y narra a su estilo, a su manera, a su conocimiento, que él sí está muy empapado de la Liga de Expansión, de la Liga MX, tiene muchos contactos a nivel nacional. Nosotros a lo mejor lo tenemos un poco a nivel local. Es como si yo estuviera narrando Tuzos Guas, pues claro que yo te puedo hablar de todos, cómo comen los jugadores, qué hacen, de dónde vienen, qué equipos estuvieron, en qué equipos juegan en la Talacha, etcétera, etcétera, ¿no? Todo sí te puedes...
4: No digas eso, Julio, no digas.
5: No, bueno, por llamarlo de alguna manera. Pero a mí me parece, bueno, ya si quieres retomamos esa parte después, que el partido tuvo dos puntos de inflexión. Uno, el autogol, para mí hasta ese momento inclusive era mejor el equipo de Piratas, porque ya había preocupado dos veces a Leo Durán, un gol anulado por fuera de lugar, sí, y una atajada anulada por... Bueno, la atajada no se anula, pero la jugada sí se anula, y era atajada de Leo Durán, y después de eso, sí, ya Mineros pudo componer, pudo ser mucho mejor, tomar confianza, manejar los hilos, y en el 3-0 se acabó el equipo, en el 3-0 se acabó el partido, a pesar de que sí, bueno, del 2-0 al 3-0 vino la expulsión, Mineros se acomodó mejor porque también llegó el medio tiempo, y bueno, con las modificaciones que había hecho, creo que se le acomodaron muchas cosas a Mineros, y a Piratas se le desacomodó todo. Creo que sí, aunque venía como la mejor defensa, se descompuso mucho. O sea, se descompuso mucho. Sí,
4: fíjate,
5: mucho.
4: En 9 partidos recibió 7 goles.
5: Y además, sí, y además de esos 7, 8 hasta el primer gol de ayer, eran 3 autogoles. O sea, los autogoles son circunstancias. eran, o sea, es una cifra alta que para mí sí, para mí ahí sí juega un poco la suerte, la fortuna, pero el gol de ayer, bueno, pues también el lo de Alonso, hay que...
3: Sí, sí, tuvo un gran partido.
5: Lo de Alonso
3: y,
5: García.
3: Y el otro delantero...
5: Son dos Alonsos.
3: No, Alonso Eric Sandoval.
5: Carvalho, que se va expulsado.
3: Una velocidad que fue ampliamente superior a la de los defensas, sí, en la jugada, sí, en la recuperación, y lo de Sandoval pues ya se ve al nivel que se esperaba, ahora sí.
4: Y está demostrando que tiene genes de buen, sí, futbolista, como los tiene su hermano, ¿verdad? Sí,
3: no, muy parecido.
4: Sí, sí, sí.
3: En cuanto al estilo, pero este jugador por la banda muy peligroso. Le costó muchísimo trabajo, rapidísimo. Sí, sí. No se había mostrado así hasta ahora.
5: No, fue su tercer gol ayer, dos metió ayer, llevaba uno nada más. Uh-huh. Sí le había costado.
3: Sí le había costado y se vio muy bien realmente este jugador el día de ayer. El fútbol es calidad, pero también es circunstancia. Y ayer después del gol, creo que como bien comenta el profe Mora, pues no hubo reacción por parte del equipo de Piratas, porque la verdad es que el partido parecía para otro tipo de marcador en los primeros minutos.
4: Fíjate que después del autogol tienen una circunstancia que pocos percibieron. Se lesiona el jugador, sale y le preguntan que cómo está. Y empieza a calentar el 17, pero cuando le dicen que entre, todavía traía la casaca. Y ahí se mete un coraje infernal Mario García, que ni te imaginas. Les dijo a todos, absolutamente a todos, utileros, masajistas, personal de apoyo, casi se la dirige al comisario del partido y en especial al muchacho, que ¿por qué no estaba? Porque ahí les metieron el segundo gol. Los agarraron 10 contra 11 y ahí deriva la segunda anotación, que por cierto también fue un muy buen gol.
3: Sí, buen gol. Decían ahí en la, yo vi una parte de la transmisión, decían que ya con los goles de Sandoval, que era claro que él iba a ser el punta de Mineros. No creo que lo tomen como centro delantero. No sé de dónde sacaron
4: de punta, no.
3: ese comentario, porque centro delantero no, creo que es Mauro Pérez,
4: sí,
3: el delantero. Cuando esté va a ser el sí, 9. Sí. Y lo de Sandoval, pues va a ser un jugador que te permite en jugadas de contragolpe, de transición, como le llaman, etcétera, pues ser muy desequilibrante, ¿no?
4: Sí, bueno, es que este fue un despeje largo, que el defensa se confundió y dejó botar cuando lo más sencillo era haber ido despejado con la cabeza o con el pie, y ahí se acaba la jugada. La deja botar y en el retorno del balón hacia el suelo le gana, lo carga positivamente, o sea, no le hace falta ni nada, y se lo lleva. Se confió el otro y ahí aprovechó. Entonces, esas circunstancias son las que hacen creer en sí mismo. Y este muchacho me parece que a partir de ahora va a ser una carrera punta. ¿Por qué el término punta? Porque regularmente es el que está más adelante, ¿verdad?
3: Pero no es el jugador nominalmente que va a estar ahí.
4: Así es. Es que a veces comentamos, narramos con palabras que se nos vienen de repente de algún otro compañero cronista, claro, y las aplicamos, claro. Entonces me parece que por ahí no era, él es muy buen extremo.
3: Muy buen extremo, y va a ser la posición en la que seguramente va a jugar, va a desequilibrar. Ahora esperemos que esto sea constante. Claro. Que no sea solamente en algunos partidos donde la circunstancia se te pone a favor, y que lo veamos constantemente apareciendo en el área, pisándola, generando desequilibrio, porque en esa jugada, la del, creo que fue el tercer gol, sí, que recupera Carvalho, él le mete, o sea, Carvalho llegó como a la tercera velocidad, sí, le roban la pelota, y luego él aparece como todavía más veloz que Carvalho para llevarse el balón. Ahí parecía que iba a centrar al momento que se enfila rumbo a la portería, y solamente se la toca para el tercer gol.
4: Se la comió toda el Gancito.
5: Ese fue el segundo.
4: Sí,
3: el segundo.
4: Tercero. No, el tercero es.
5: No, ese... el tercero ya está expulsado Carvalho.
3: Ah.
4: Sí, bueno, fue un robo y él llega como.
3: Sí, a complementar.
4: Un relevo ofensivo. Porque luego confunden relevo con cobertura. Y cobertura es movimiento defensivo y relevo es movimiento ofensivo. Y eso fue lo que sucedió. Y el Gancito como que dijo, no me la va a tirar, salió como confiado, pero le dejó el espacio y se apuntó y...
3: Sí, que no todos lo hacen, ¿eh? Muchas veces el delantero elude la jugada porque una posible falla pues le traería muchas críticas, ¿no? Con la portería casi abierta, pero la mayoría la tocan a un lado esperando que llegue el compañero para que, pues, que nada más le empuje o que si la va a fallar, la falle el otro. Y no, aquí le tuvo valor Sandoval, doblete, y creo que pues sin duda es el MVP, ¿no? El jugador del partido del día de ayer. Vamos a escuchar al técnico Luis Muñoz ayer en conferencia de prensa, esto fue lo que dijo.
8: Pero buenas noches. Sí, creo que era importante volver a pegar en casa, que el equipo volviera a tomar esa confianza que se nos venía dando. Bien dices, hoy pudimos materializar en 3 goles el tema de en nuestro momento con balón. Creo que todavía muy mejorable. Creo que también hay situaciones donde ahora que quitamos referencia, nos faltó ser un poco más amenazantes en esa última línea con la gente que teníamos, sobre todo por fuera. Pero bueno, contento porque en el plan defensivo y en lo que se tenía en mente, creo que sale, se dio para que pudiéramos contener a uno de los equipos más fuertes de la liga. Creo que es, si no me equivoco, uno de los que más expected goal tienen en el tema de los partidos, y eso creo que contrarrestarlo es importante para que también el grupo vaya teniendo esa sensación de que, bueno, estamos mejorando y que estamos haciendo las cosas bien. Y mira, no me gusta predisponerme a esas situaciones. A veces consideramos que son mal evaluadas, no sé si por un tema, al final somos humanos y hay errores, y creo que el árbitro siempre tiene esa corrección fuera de aquí, y en la semana también le deben de jalar las orejas si es que lo hace mal. También ellos creo que se pueden evidenciar si las cosas no salen bien. Entonces creo que intentamos no darle tanto peso, pero sí de repente pareciera que hay situaciones que se juzgan un poco más allá de la línea, ¿no? Pero bueno, hay que hacer conciencia también con los chavos que estamos jugándonos algo muy importante, y que quizá sea por error humano, o sea por tendencia, por la situación que sea, tenemos que ser mucho más cuidadosos en esas situaciones, y bueno, ya al final se evaluará también el trabajo de ellos, y están expuestos también, ¿no? Y creo que es seguirle llevando al jugador, seguirlo llevando a un tema de ser mucho más consciente, y a veces en situaciones que están divididas, ver cómo sorteamos mejor esas acciones para no generar esas expulsiones que, como tú bien mencionas, muchas veces creo que han sido demasiado pues han sido excesivas, ¿no? En el tema de cómo se juzga.
3: Bueno, ahí las palabras de Luis Muñoz. ¿Excesivas las expulsiones?
4: No, la verdad es que sí fue acumulación de tarjetas, no fue expulsión directa. Entonces, yo sí sugeriría que los muchachos hagan conciencia. Hubo mucho golpe en la cara, si te fijaste, hubo mucho continuamente, ¿verdad? Mucho golpe, como que se desquitaba uno del otro. Y bueno, pues son amonestaciones que el árbitro no tiene ninguna culpa, pues simple y sencillamente.

0: Es primero con el pasto y ahí ya pues el contacto es inevitable, le pone pero en las rodillas así queriendo.
1: Sí, como que lo palanqueó poquito, pero sin meter el pie abajo.
0: Lo trata de eludir, pero bueno, si es que era falta, no me pareció de amarilla.
1: Era doble amarilla, fue doble amarilla. Ayer disparó muchas tarjetas.
0: Eddie Carvallo no estaba amonestado, ¿sí?
1: Sí, estaba amonestado. ¿Quién es el 7?
0: Eric.
1: Sí, ya estaba amonestado.
0: Bueno, a mí no me pareció para que fuera de tarjeta. De todas maneras, la sacó directa, ¿no?
1: No.
0: Sí, la sacó directa.
1: ¿Sabes qué? Yo quiero pensar que cuando le marca la falta dijo algo. Quiero pensar eso.
0: No, es que rápido fue.
1: Habría que ver.
0: Atrás y roja directa.
1: Sí, es que se da la falta. Y él llega y la marca. Y entre que discuten los dos jugadores, el otro se quejaba del golpe. Seguramente cuando pitó la falta, este muchacho dijo algo. ¿Qué dijo? No sabemos. Y por ahí le veo para que haya sido directa. Para que haya sido directa. O sea, de repente platicamos entre cuates y decimos malas palabras. El árbitro la interpreta como que se la dicen
2: como
1: a él.
2: ¿Cómo sería?
0: Bueno, sí. Habría que ver si fue también por eso. Por ahí tengo alguna de las repeticiones a nivel de cancha. Nada más que no la he podido editar. Pero, por ejemplo, recordando la anterior, la de Luis Hernández, en el partido anterior, aquí en el estadio Carlos Vega Villalba, cuando pierde la pelota en media cancha y que se va a ir solo el delantero. ¿De qué equipo fue? Del Morelia.
1: Sí.
0: Le saca la roja directa también porque aparentemente se iba solo, pero faltaban 40 metros. Le podían hacer coberturas. También se me hace como que para roja directa no era.
1: Es que mira, si tienes jugadores a los lados, pero el camino está directo, no necesariamente la posición es la que indica. Más bien es el espacio al frente del jugador. Pero no tenía jugadores ahí, no había. Le había ganado la espalda.
0: Pero de todas maneras, el espacio al frente con 40 metros todavía pueden pasar muchísimas cosas.
1: No, sí, pero esa es hipótesis. ¿Sí me entiendes? O sea, el que puede pasar es una hipótesis. Es una.
0: Es que si hay hipótesis, entonces no es jugada clara de gol, porque si no, nos vamos a poner las hipótesis.
1: No, es que lo que tú dices, Julio, es una interpretación personal de que pudieron haber pasado muchas cosas, pero en realidad el árbitro tiene que tomar decisión en ese momento. ¿Qué sucede cuando le cometen una falta y le queda posición del balón al compañero? Es continuar la jugada. Ahí ya no había un compañero.
2: No, y aparte una situación donde no hay VAR. O sea, ahí aparte. También ese
0: bueno,
2: tema.
0: Ahí por supuesto que está.
2: Condiciona.
0: Yo no sé, porque también hay muchas en las que a mí me parece que el jugador se desconcentra, sobre todo lo que decía el profe, cuando tienen amarilla, muchas veces han recibido la roja por una segunda amarilla que se puede evitar. Ya no ir a un tipo de choque, ya no ir a ciertas jugadas. La de Eric, la primera de hace 15 días, en la posición en la que está, ya no tienes que ir a chocar para quitarle la pelota. Si fuera en defensa, si él fuera defensa o en una acción defensiva, te la paso, porque ahí no hay mañana. Pero acá, donde tienes todavía, te quitan a ti, te burlan a ti. Todavía tienes 10, 9 compañeros que te pueden hacer.
1: Porque además fue la media cancha, ¿te acuerdas?
0: Fue en el área. Él quería un mano a mano, lo pierde. Okay. Y cuando le gana la posición, él va a
1: pegar. Esa jugada se ha repetido. La última expulsión de Joaquín, ¿cómo fue? Exactamente igual. Sí. Todavía estaba un compañero adelante de él. Y yo creo que en su desesperación por querer cortar la jugada, pues Tomás se lo llevó, a ese sí se lo llevó puesto.
2: Ahí está entonces el análisis del partido del día de ayer, gracias a Móvil, la red de gasolineras más grande de todo el estado, que nos presenta este segmento. Vamos a hacer una breve pausa, 4:24, regresamos con más aquí en vivo en El Juego Radio.
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0: 4:27 minutos de este día 25 de septiembre de 2026. Mi nombre, Óscar Buitrado, desde la cabina de En Juego Radio, y estos son los partidos de la jornada 10 de la Liga MX. La jornada la inicia Atlante recibiendo a Monterrey este día a las 7 de la tarde y continúa con Atlas Tijuana allá en la frontera del norte del país. La jornada sabatina continuará entre Cruz Azul y Toluca, Guadalajara Chivas, esto a las 5 de la tarde. Santos y Pachuca se medirán a las 9 de la noche y la jornada concluirá el día del domingo con los poderosos, gloriosos subcampeones Pumas de la Universidad Nacional Autónoma de México al recibir a San Luis, así como León Juárez a las 7 de la noche y finalmente Necaxa América. Recuérdalo, mi nombre es Óscar Buitrado, desde la sala de operaciones de En Juego Radio. 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Compañeros, los micrófonos son suyos.
1: Muchas gracias, Oscar. Es la presentación de Oscar Buitrado. Ayer ya debutó, pero hoy aquí en el estudio se presentó. No, pues un aplauso, la verdad es que estuvo tremendo. Oye, esto el día de hoy, oye, ese corte.
2: Déjale digo algo, te la cambio.
1: No. Y imagínense todas las muchachas que estarán escuchando este programa que lo van a querer conocer en
2: persona. Claro, o sea, claro.
1: Tiene una voz como de Enrique Rocha, ¿se llamaba aquel que hacía los anuncios?
2: El de Herdes. El de McCormick.
1: El actor que... No.
2: No, es que había un presentador que era el titular del programa, él nada más presentaba y despedía. Y el programa era una de con Héctor Lechuga y con...
1: Pues lo que le llaman la voz comercial.
2: Sí, la voz
1: comercial. Pero no, lo de Oscar es otro nivel. Estamos arriba del tema voz comercial, debutando aquí en El Juego. Gracias a Oscar, nos va a estar teniendo reportes, información. Solo me quedó la duda, ¿Chivas contra?
2: Querétaro.
1: Es el rival del Guadalajara este fin de semana. 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Llegó la actividad de regreso nuevamente al básquetbol de la LNBP y el equipo de Mineros va contra Plateados contra el equipo de Lobos, sí, me fui un momento, con el equipo de Lobos, y bueno, pues es el rival de este fin de semana. Veremos qué ocurre, si mantiene ese paso que le vimos semanas anteriores, o si van a ser partidos más cerrados al estilo de lo que vimos con Gambusinos. El equipo, tengo entendido, se iba entre hoy y mañana para estar ya en el partido que va a disputar.
3: ¿Así? O sea...
2: No, se tiene que haber ido hoy.
1: Hoy se ha venido para el partido de mañana. Sí, es que ayer era cuando pregunté el reporte.
2: Gimnasio Miguel Hidalgo en Puebla, ¿no?
1: En Puebla.
2: Ojalá que sean buenos partidos. Están más o menos equilibrados. Ahí van. Creo que es que sexto y séptimo, ¿no? O quinto y séptimo. Sí. Por ahí van. Entonces, pues, la verdad que será interesante. Es una buena oportunidad para los dos equipos. El que consiga los triunfos, si se va 2-0, está dando un paso tremendo para clasificarse dentro de los primeros cuatro.
1: La verdad que sí, va a ser muy interesante ver qué ocurre. ¿Qué pasa con los dos equipos, con Gambusinos y con el equipo de Mineros este fin de semana? En el caso de Mineros, ya entramos un poquito después con el tema Gambusinos, pero en el caso de Mineros en particular, bueno, pues la verdad es que es una serie que le puede dar la posibilidad de meterse en la parte alta, en la parte de arriba de esta clasificación, o por el contrario, pudiera mostrar otro panorama, ¿no, Julio?
3: Mira, sí, no está tan sencillo porque los Lobos son quintos, pero por ejemplo, los Mineros que están en séptimo tienen 12 victorias. El sexto lugar, es decir, de ahí para arriba, todos le llevan dos juegos. O sea que dividir serie no le va a alcanzar absolutamente para nada.
2: En ese aspecto, sí.
3: Sí, en la numérica. En la matemática. Y ganar los dos no le va a asegurar tampoco nada. Aunque por la diferencia, a lo mejor sí le daría la oportunidad de alcanzar hasta la cuarta posición. Pero bueno, de eso hay que esperar tanto este resultado con la diferencia, como los demás marcadores y cómo quedaron las demás series. Pero de todas maneras, Matemáticamente todavía se puede, profe, alcanzar los primeros cuatro puestos. Y obvio, los Lobos, que tienen 14 victorias, ellos sí la tienen un poco más sencilla, porque ellos están a una victoria del sublíder de los Astros de Jalisco. Entonces, si ellos barren la serie, que bueno, pues desde esta perspectiva, ojalá que no lo puedan hacer, y algunos resultados, ellos sí pudieran quedar sublíderes.
2: Para Mineros es importantísimo ganar los dos partidos.
3: Sí.
2: Muy importante. Si dividen, haz de cuenta que están a la misma distancia, pero el camino ya es más corto. Entonces, ellos estarían casi asegurando la posición, el quinto, que los metería de hecho al play-in, pero como el primer equipo de los que van adelante, y ante esto recibirían, terminarían.
1: Claro, el tema de la localía.
2: Así es.
1: También es muy importante.
2: Sí,
1: es muy importante, tanto en el play-in como si te llegas a meter ya a la fase de los playoffs de manera directa, porque no es lo mismo ir a jugar la mayoría de los partidos como visitante o el partidos definitivos que jugarlos en casa.
2: Claro,
1: eso. Y menos aquí, porque aquí todavía el público es más fuerte que en otros lados y mete más presión.
2: Yo creo que por la forma en que está encajonado el gimnasio, es el de mayor.
1: Ahí, en el partido del clásico, sí lo resintió Gambusinos.
2: Claro.
1: En algunos momentos de. Tanto Mineros también, porque la gente de Fresnillo también le llegó a meter presión a Mineros en el encuentro. O sea, la acústica, el tema de lo reducido del espacio, quizá termina incidiendo en que es un ambiente que no en todas las plazas de la liga se llega a sentir.
2: Sí, porque en otros, por ejemplo, en el móvil de Monterrey, en el de los, bueno, el de los Soles sí está encajonadito, ¿te acuerdas cuando de Mexicali?
3: Sí, pero lo que tiene ese de Soles es que es de dos pisos, entonces sí. También la gente queda, a final de cuentas, un poco lejana.
2: Sí, sí, por eso, pero sí está más abierto que este. Entonces, ¿qué otro equipo puede ser complicado? Mira, por ejemplo, a los Diablos Rojos, los va a ver la familia y como unos 100 despistados más.
1: Sí, que ¿no? Eso hablábamos de que la Ciudad de México no ha aprendido.
2: Así es, entonces, sí, la verdad que la acústica de aquí apoya mucho.
1: Apoya mucho, y bueno, la otra serie de este fin de semana que implica a equipos locales, arranca el día de hoy en Fresnillo con el equipo de Gambusinos ante Correcaminos. Aquí, como platicábamos hace algunos días de Mineros Food cuando fue a enfrentar a Tepatitlán, pues aquí no se puede permitir el equipo de Gambusinos ni una derrota de estos dos partidos.
2: Así es, así es. Por la forma en que han venido jugando, por la posición que ocupa Correcaminos, casi diríamos que es obligatorio que ganen los dos partidos, obligatorio. No hay excusa, a ver, vamos a ver qué sea, porque una cosa es aquí, platicando así tranquilamente,
1: claro,
2: con nuestras campechanas aquí, nuestros.
1: Faltó, doritos, faltó, no la trajo.
2: No, me tocaba.
1: Ah, sí, no.
2: Pero bueno, está bien.
3: A final de cuentas, creo que Gambusinos va a alcanzar play-in.
2: Claro.
3: Sí. Porque estoy viendo también, es muy difícil. Tiene ahorita sobre el calor de Cancún 3 juegos de diferencia. Quedan 6, prácticamente es la mitad. Pero si se cumplen los pronósticos, con las victorias ante Correcaminos, incluso si nada más divide en serie, creo que lo estaría alcanzando, al menos el play-in. Aquel chiste es luego quién le va a tocar en el play-in, ¿no? Y ahorita, por ejemplo, la serie, pues ya lo habíamos dicho, si se mantienen 7-10, es Mineros Gambusinos.
1: Exacto,
3: entonces ahí,
1: exacto.
3: Ahí está, tendríamos clásico, y creo que ahí el beneficiario sería Gambusinos.
1: ¿Crees tú que el coach Facundo Müller le va a decir a los jugadores, muchachos, tenemos que ganar, porque no queremos a Gambusinos de rival en la siguiente ronda? ¿O crees que diga no? Da lo mismo, vamos a salir a darlo todo y el que nos toque.
3: Un equipo con las expectativas que tiene, yo creo que Mineros no te puedes dar el lujo de escoger rival. Creo que ese es el primer aspecto. Pero también estoy cierto de que si no quieren algún rival, van a ser a los Gambusinos, ¿no? Sobre todo en el play-in. No sé si de esta perspectiva, porque difícilmente, al menos en esta serie, se van a mover del séptimo lugar los Mineros, por lo que decíamos. Están dos arriba del sexto lugar y están dos abajo del, o bueno, al revés, están dos abajo del sexto lugar y están dos arriba del octavo. Entonces, salvo diferencias, no se van a mover de la séptima posición. Aquí el que se tendría que mover un poco para evitar esta llave de momento es Gambusinos.
1: Bueno, veremos si así ocurre. Así que las dos series de este fin de semana, hoy arrancando allá en Fresnillo. La otra, profe, para cerrar, esperemos que la afición de Fresnillo, después de lo vivido en el clásico, sí, pues responda, ¿no?
2: Se involucre más. Se
1: porque
2: involucre
1: más. Ha sido el gran ausente en la temporada con, sí, Gambusinos, la afición de Fresnillo. ¿Por qué razones? Habría que ir a ver. Habría, como cuando tú estuviste allá, Julio, será el tema de la seguridad, será el tema del nivel del equipo, será el tema de los precios. O sea, ¿cuál es el factor por el cual una afición que muchos años fue considerada una de las mejores del país, pues hoy no está acudiendo?
3: Hoy voy a ir, digo, será difícil poder sacar una evaluación de lo que tú mencionas por,
1: ¿un sondeo,
3: por,
1: Julio?
3: Por lo mencionado. Ahorita Correcaminos creo que tampoco sea el atractivo, claro, de la tarde, sí, a pesar de que sea viernes, pero de todas maneras sí, vamos a ver qué podemos descubrir el día de hoy ahí en el Nico Varela.
1: Perfecto, Santa Rita, patrocinador oficial de los Mineros de Zacatecas en la Liga Nacional de Baloncesto Profesional, nos presenta este segmento. Vamos a una pausa, regresamos con más aquí en El Juego Radio.
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5: 441.
6: Ya estamos de regreso aquí en El Juego Radio, 4:41 p.m. Y bueno, vamos a recibir el día de hoy, lo hemos invitado desde por ahí del lunes. La idea era contrastar un poco lo que fue esta ligera, bueno, no diría yo ligera, no quiero calificarlo de esa manera, pero sí esta protesta que se dio a las afueras de la plaza, la opinión de los grupos antitaurinos con el punto de vista de gente que ama y que ha estado alrededor de la fiesta de toda la vida, pues lo traen hasta de herencia. Nos comentó la gente de los grupos que pues no quieren un intercambio en vivo, que en dado caso ellos fijarán su postura y con mucho gusto la compartiremos. Y bueno, pues después de esa invitación con Curro, que estaba dispuesto, vamos a hacer un análisis de ese tema y también de otros temas como fue la temporada taurina. También está con nosotros pues otro gran amigo también hace muchos años, como es Jesús Enrique, su hermano, los dos por cierto con un programa muy exitoso en redes sociales de toros. Bienvenido primero, Curro.
7: Gracias, Manuel, y siempre agradecido por los espacios que nos dan para difundir la más bella de todas las fiestas.
6: Y Jesús, ¿cómo estás? Bienvenido. ¿Qué buenas te has tardes. Hecho
8: qué
6: ya?
8: Milagro.
6: Sí, hombre.
8: Buenas tardes, mucho gusto estar aquí en el programa, yo los oigo todos los días y al profe también en las críticas fuertes del fútbol y...
6: No, es que se enciende el profe.
8: Y de verdad, es que sí se la saben.
6: Sí, cada se la saben, sí.
8: Cada quien en su nivel, ¿verdad?
6: Bueno, ¿cómo vieron ambos el recién concluido serial taurino? Muy, muy polémico, primero el tema de la restricción, luego se abre. ¿Qué tanto sientes tú, Curro, que le pudo haber afectado la controversia que se dio judicial previo al arranque, al impacto que tuvo al inicio porque no hubo los primeros festejos mucha gente?
7: Bueno, de entrada yo creo que más que afectarlo le ayudó, porque en cuanto se presentaron los carteles por parte de Don Bull Productions, vaya un nombrecito anglosajón para una fiesta enteramente castiza, pero la verdad es que fue el colmo del ya había una animadversión muy grande por la forma en que se había planteado el serial. Carteles no dignos de una feria de aniversario, más bien para una feria más o menos normal, con cosas interesantes, pero no para una feria que representaba el esfuerzo de muchos zacatecanos de muchas décadas, desde el ámbito del periodismo, desde el ámbito de la ganadería, desde el ámbito de los toreros.
6: ¿Por qué era de aniversario?
7: Era la de aniversario. La plaza, nosotros asumimos por esa razón en nuestros eslogans cuando presentamos el libro de don José Antonio Enríquez Barraza, de la historia de la plaza, precisamente que era ad hoc al término de los 50 años, el planteamiento de que todos los que participamos somos piedras vivas de la monumental. Todos tenemos una historia que contar, todos tenemos una forma en que nos moldeó. Entonces, en ese sentido había una animadversión, estábamos ya muy, muy caldeado el ambiente. Se atraviesa la intento prohibicionista que le ayudó a la fiesta a posicionarse en el medio, en los medios periodísticos, y creo que bueno, y no se trata de ser clasista, no se trata de ser discriminador ni mucho menos, pero también evidenció el gran problema de esta sociedad, que tres personas con un gusto intentan imponer su decisión a los demás. ¿Por qué digo que son 20 personas? Porque eran 20 en la plaza y eran 100,000 en las redes, o sea, el reino de la mentira que son las redes sociales. Sí, todo el mundo dice que sí, que qué feo, que sadomasoquistas, que una sarta de tonterías, pero que los evidenciaron. Por eso hoy día y nunca los antitaurinos nos aceptan un debate, porque tenemos que entender cosas precisas que no les gusta entender, ¿verdad? El asunto es que ellos hicieron de los mini derechos o los falsos derechos propugnados por la Agenda 2030, que ya habías platicado aquí en este espacio anteriormente, que son, por ejemplo, el despersonalizar a la humanidad, el quitarle su preponderancia de la sociedad, el otorgar derechos. Por ejemplo, ¿cómo puede ser posible que un animal tenga derechos si no tiene obligaciones? Eso es ridículo jurídicamente hablando. Los derechos de los animales son las responsabilidades y obligaciones de nosotros los humanos. nos quisieron quitar, de tanto que le pegaron a la religión, a las instituciones de autoridad, que nos quitaron la responsabilidad para dejarle a menos de una etérea ahí como que buena voluntad y buena fe, New Age, muy a gusto. Y no hicieron más que hacer el ridículo, porque toda la gente que va ahí tiene problemas psicológicos, tiene problemas de identidad societal, se pelea con la sociedad. Yo no he visto a nadie de Frac y de Bombín pelearse contra los toros, por ejemplo. ¿Por qué? Porque es una cuestión de desafío directo a los cánones establecidos que ni siquiera están establecidos. Un asunto muy claro es, nos alegan de que quien va a la plaza se vuelve violento. En el mejor momento de la fiesta de los toros, que fue hace 50 años de que inicia la Monumental, la violencia no estaba en las calles. Había 3 muertos en un estado y se caía el gobernador. Había un control absoluto de la sociedad. Hoy que la gente salió de la plaza, también se salió la violencia. Entonces, esa gente, y nosotros ya la declaramos enemiga de nuestra especie, porque llegan a decir, por ejemplo, que son seres sintientes, los animales, por supuesto que lo son, pero le niegan ese derecho a un bebé. Le llaman despectivamente feto, y a mí eso se me hace lo más poca madresco del planeta.
6: A ver, ¿y a ti qué te pareció, Jesús? Que es un tema que este que estamos hablando con Curro, con José Antonio, que llevaría muchísimo tiempo poder desmenuzar, y que yo sé que lo hacen ustedes en sus programas. ¿Cómo evaluarías tú lo que se hace llamar la afición de Zacatecas? Porque en los primeros festejos no hubo nadie, y después hay entradas muy buenas. ¿Existe o no existe esta afición?
8: Pues mira, más que todo, es que sí la hay, la afición. El problema es que por todas estas cuestiones que pasaron, todos dirían que fue multifactorial. Sí hay afición, pero el problema de tiempo atrás viene de, obviamente, la inseguridad, viene la falta de dinero, los precios eran caros, y eso ya lo habíamos dicho desde hace mucho tiempo, en años atrás. Las cosas que se venden adentro es muy caro, los carteles eran deficientes, o sea, les faltaba algo más para poder decir, a pesar de que era una feria de, como dice Curro, una feria de aniversario, pero también tenía que ver, obviamente, que no hay ambiente de un año a otro. Entonces, la empresa quiso hacer ciertas, siempre manejan la cuestión cultural, pero sí es importante la cuestión cultural, pero también se hace falta el ambiente durante el año, que es, pues, dar toros, dar novilladas, apoyar a los toreros zacatecanos, que eso siempre ha sido, y tú lo viviste mucho tiempo con nosotros, que siempre te pedíamos al apoyo. Yo lo viví de torero y lo hemos vivido sobre todo los Zacatecas. Cada corrida que toreábamos aquí en Zacatecas era jugarnos nuestra carrera. Entonces, los chavos, hay muchos matadores de toros, gracias a Dios, aquí en Zacatecas, que batallaron para llegar a ser matadores de toros, y esa era la situación en la cual siempre excluidos de nuestra propia plaza. Se pueden hacer las cosas mejor, ya lo hemos dicho en el programa, en los otros programas de nosotros, en la cual se necesita, pues eso, el apoyo, aquí el único apoyo que hubo, lo que yo veo, que fue el gobernador, que se la jugó por la fiesta de toros, aunque tenga otros problemas diferentes a la cuestión, pero sí hay, yo creo que de acuerdo a lo que tiene que ver precios, tiene que haber ambiente, tiene que ver... lo que sea mi papá, siempre pensar en la gente del campo o la gente que no tiene mucho dinero y que tiene muchos hijos para poder ir a todas las corridas. Entonces yo creo que sí hay afición, más es cuestión de todo encaminarlo de acuerdo a nuestra idiosincrasia aquí en Zacatecas.
6: ¿Hubo participación de matadores de toros locales, zacatecanos?
8: Sí,
6: ¿Cómo viste eso, Curro? ¿Crees tú que es una forma como de integrar o de evitar una polémica mayor sobre este tema? Porque ustedes lo vivieron también muchos años, cuando ustedes eran los protagonistas de esto y que a veces no les daban las oportunidades. Ahora hubo oportunidad, pero quizá esa falta de continuidad es lo que sigue impidiendo que surja una verdadera figura del toreo, ¿no? Zacatecano.
7: Yo creo que es un asunto un poquito más de explicarse. La verdad es que los zacatecanos sacaron las castañas del fuego en la feria. De ahí arranca la verdadera parte importante de la feria en Zacatecas. En un principio los habían puesto, como yo digo, de una forma un poquito sarcástica o jocosa, de que el cartel ya para que no estuvieran fregando. Para
6: sí,
7: que ya
6: los es que a veces los empresarios
7: lo
6: hacían.
7: Un montón, lo han hecho toda la vida. El asunto es que eso, lo único que puso en la alza fue la cotización de los toros zacatecanos, porque no solamente es Antonio Romero, no solamente es Ángel Espinosa, no solamente es Luis Ignacio Escobedo, también está César Pacheco, está César Montes, está Emanuel Cuenca, está Lalo Castro, Edgar Vadillo, que siguen en activo y siguen luchando. Lo que sí evidenció fue la gran crisis de la mala fiesta de la que decimos, donde las mafias de intereses, más que no se puede llevar también una gente que tiene esas mafias, y integran a gente y mueven el ambiente de tal manera que no responden a las necesidades locales de cada feria, que era normalmente así como se construía el mapa taurino nacional, y que eclosionaba, llegaba a su máximo esplendor en la temporada grande de la Plaza de Toros Monumental México, que era la que daba la categoría de figura del toreo.
6: Uh-huh. ¿Ha desplazado de alguna manera, Jesús, desde tu óptica, Aguascalientes a Zacatecas?
8: Fíjate que sí, pero ahorita creo que tienen muchos problemas también. He visto yo, por la amistad que tenemos con Gillo en Aguascalientes, que es un crítico importante a nivel nacional y mundial, quiero entender, tiene muchos problemas porque, en el sentido de que, como es la feria más grande, da más corridas cada temporada, da novilladas, da corridas, pero no se crean, el problema también tienen ahí de que, a pesar de que tienen muchos toreros, muchos novilleros, hay un problema de identidad en la cuestión de la categoría. ¿Qué es eso? Que sus jueces tienen problemas, que ya son corruptos, les dan dinero por cortar orejas. Es una cosa así muy espantosona, pero Zacatecas siempre peleó, te lo digo con mi papá, que siempre mandaba y hacía los carteles lo mejor, en competencia con Aguascalientes y con cualquier plaza, hasta la Plaza México. Pero sí, siempre ha habido ese pique natural, como lo ha habido en el deporte, en el fútbol, en el básquet, ustedes lo saben, y en todos los deportes, atletas y lo que sea. Pero ahorita tienen un problema taurino, en el sentido de que ellos sentían la trompa de la máquina y ya se volvieron y lo comentan ellos mismos, de ahí de Aguascalientes, son ahorita una afición de rancho y que parece que si no superan de todos. Y está mucha gente amargada, ¿eh? Trae ese problema ellos, a pesar de que ellos ahí se la juegan por toda su gente y todo, pero traen ese problema también de ese ambiente que tienen ellos también ahí cerradillo.
6: ¿Quería contar algo, profe?
2: No, pues empiezas a platicar con el Curro y moviste fibras que te hacen recordar muchas cosas. Yo hoy los estoy viendo nuevamente, los conocí desde niños porque íbamos con un vecino de mi barrio que tenía un puestecito ahí, pues diario los veíamos. A sus hermanas las conocí desde muy temprana edad, a Lupita,
8: a mi hermana Alicia.
2: A ella las conocí porque en la Universidad Autónoma de Zacatecas iban a hacer gimnasia, estudiaron, me parece que educadoras. Y entonces pues les seguí la vida, eran muchachas muy alegres que estuvieron participando en la universidad en la gimnasia con el profesor Rodolfo Vázquez Huerta, y bueno, pues a ellos los veía ahí, les ponían a torear perros y se los aventaban
8: a todos, si fueran toreados.
2: No, más bien es que fiesta en el ambiente, en lo que hoy es el jardín,
7: la plaza de la General Codina,
2: el laberinto, y que estaba en el laberinto, y ahí vivieron ellos toda su vida, ¿no? Entonces, la verdad que yo conviví mucho con ellos. A su papá tuve la fortuna de tenerlo en los espacios cuando yo arrancaba, echamos a andar, ya decíamos, en el periódico Imagen, en el programa de los jueves, él iba con nosotros, le dimos oportunidad. Bueno, al último me dejó Chabelo y se hizo político y me tuve que quedar solo. Y le di entrada a mucha gente, decía con el Curro. Le di entrada al Pato, que siempre me lo reclaman, que para qué le di jugada. Pero bueno, pues me tocó darle jugar. A Felipe Pescador, que paz descanse. Al matador Jaime Solo.
7: A todos.
2: Al Piti también iba ahí conmigo. A Fabián Ruiz, que también venía de vez en cuando acá. Entonces tuvimos esa oportunidad. A Diel Bolio nos pidió el programa y se lo otorgamos. El Gillo también estuvo con nosotros mucho tiempo. Entonces, la verdad que abrimos un panorama muy, muy, muy grande en los toros. Y bueno, pues ahora que llega el Curro, pues la verdad que dices, híjole, ¿cómo es posible? Ahora ya casi me alcanzo en edad, pero ahí vamos.
6: Al menos de canas ya.
2: No, fíjate que yo, hay que decirlo, yo al Curro le tengo mucha admiración porque el tipo, no sé si has visto cómo se expresa, cómo habla con gran capacidad. Yo le veía pinta para político, pero qué bueno que no te metiste al último. Si anduviste por ahí,
6: Fuimos candidatos a alguna. Me da pauta para eso, profe, porque mire. A ver. Supóngase, Curro, Jesús, que aparece el día de mañana el próximo gobernador o gobernadora o lo que sea, y les dice, recomiéndame, Curro, qué hacer en materia de taurina y dime si debo de poner una empresa los 6 años de mi gestión o debo de alternar cada año una o 2 años cada una. ¿Qué le dirías?
7: Primero que me la dé a mí. Así,
6: abierto. ¿Así nomás?
7: Tomar y levantar la mano por 6 años como la... Es que sí, es que fue una buena idea cómo se la dieron a Pedro Haces. El problema es que se equivocaron a quién se la dieron. Ese es el problema. Como no hubo un proceso de evaluación, no hay mejora continua, no hay una forma de poder evaluar cuando vienes a la plaza cada año y cuando lo utilizas como tu palco de entretenimiento, tu tentadero, tu cortijo, sin pensar en el primero que tienes que pensar, que es en tu cliente. Que tienes que pensar en el... Y decía mi papá, decía, ven, busca el reino de Dios y todo se os dará por añadiduras. Esa es una cosa bien, viene la cultura taurina, viene el ambiente taurino, el conocimiento taurino, cuando nos subimos al biombo de la autoridad, eso se trataba, que la gente viendo, no siendo una experta en los toros, pero viendo, aprendiera y entendiera, porque en los toros difícilmente alguien sabe mucho, pero percibe mucho más. Entonces, de lo que percibes, lo ves, lo relacionas, la música, el ambiente, el colorido, y entonces se vuelve un lugar agradable donde durante 2 horas se te olvida la crisis.
6: O sea, tú dirías 6 años a una empresa zacatecana.
7: Así es.
6: De preferencia a ti, pues, pero de preferencia. Pero si no fueras tú, ¿crees que debe de apostarse por una sola empresa?
7: Sí, por supuesto, y que tuviera la oportunidad de que hubiera una especie de arranque de catálogo de conceptualización taurina. Suena así muy pomposo, pero es muy simple. De entrada tiene que haber novilladas. Y previo de ello tiene que haber vacadas universitarias, no donde se toreen los animales, sino donde los muchachos y los jóvenes y los niños aprendan a valorar la existencia del toro bravo. Si tú sales, muchos festivales peronistas salieron, el solo hecho de sentir que una becerra que no representa en teoría tanto peligro como un toro con 500 kilos, sientes el poder, la fuerza, la bravura del animal, uh-huh. Y tiendes a respetarle. Y por inercia tiendes a, como es un arquetipo universal de conocimiento, tiendes a imitarle la potencia, la virilidad, la fuerza, la franqueza, la nobleza al embestir. Entonces vas creando esa sensación de crecimiento personal. Luego siguen las novilladas, que asume específicamente para quienes deben o se encaminan para ser toreros. Y vas seleccionando y vas creando una parte que se llama muy importante para el negocio, que es la clientela leal. Si hay 3,000 gentes en la plaza, en las novillas, que son el cupo de los numerados, tú sabes que va a haber llenos en la Monumental, en la feria. Eso es sintomático. Y no vamos a inventar un hilo que ya está y que ahora lo que tenemos es revenderlo como se vendía. En tercer lugar, las tradiciones de la gente, que la gente hizo con su plaza, tienen que ser respetadas. El escapulario, que lo instituye mi papá José Antonio Enríquez en el 15 de septiembre, porque era su cumpleaños, la gente lo movió por sus pistolas, por su gusto y que a todo dar desde él, al 8 de septiembre. Ese día tiene que haber 6 toreros donde la gente en concilia plebis dice, yo quiero que esté, pero es que este tiene más clase, como dicen los sabiondos que no saben nada de aquí de Zacatecas, pero eso es más, no, yo quiero a este porque este se ganó mi favor. Y es una fiesta popular, y sobre todo es lo más importante, recuperarle el carácter popular a la fiesta de los toros. Precios que no deben exceder el sol de 200 pesos, 300 pesos en sombra, y abajo, habida cuenta de esta gran crisis económica de la fiesta, tiene que haber ya no numerados, sino debe haber preferentes. Ahí sí, un verdaderos preferentes que permitan que la gente, y sobre todo el función de los niños, que hasta 10, 12 años no paguen, que las botanas, las cosas que se tengan que vender sean muy económicas para que la gente vuelva a tomar el lugar de la fiesta como un lugar popular de expresión y de esparcimiento familiar. Si lo haces así, los carteles caen solos, que es muy importante también. No puedes seguir más, esa conceptualización pues es muy importante. Es una figura del toreo, un toreo de medio escalafón y un zacatecano. Siempre, si das 5 corridas, tienes 5 puestos, pero aparte juegas el juego de, y el que triunfe va al escapulario, o el que triunfe va a un cartel de mejor magnitud. Aprovechar la fiesta, te pongo un ejemplo muy claro. 2 de las tardes de la feria de domingo no tuvieron corrida de toros y las pasaron al sábado. Eso es muy importante para los que entendemos que claro. El sábado a las 4 de la tarde, 5 de la tarde, está la gente saliendo de trabajar todavía.
6: Sí, increíble el que haya pasado eso. Hemos llegado ya al final del programa, 4 de la tarde con 59 minutos. Gracias, Curro.
7: Al contrario, y ojalá yo haya más espacios para poder platicar, y lo agradecemos profundamente, y qué bueno que se da la oportunidad. Gracias, maestro.
6: Gracias
7: por todo el espacio.
8: Gracias, Manuel. Muchas gracias, y agradecidos por ustedes y su programa, que está enorme y sensacional.
6: Porque estás invitado, por eso dices que
8: no, yo lo oigo.
6: Hasta lo grabaste.
7: Digo, falta un cafecito, pero...
8: Pero así como nosotros hablamos de toros, ustedes hablan de los pelos y señas y lo que pasa en el ambiente del toro, del ambiente del deporte, del fútbol, que es lo que he estado oyendo todos estos días, que de los mineros, que los gambusitos, que la bronca que hay, y eso, lo mismo que hay mafias ahí, hay problemas, acá también estamos en las mismas, más que
6: seguro que sí.
8: En otra división.
6: Y gracias.
7: Que a todos nos une que Zacatecas es el mejor lugar del planeta deportiva y taurinamente hablando.
6: Gracias a Curro y a Jesús, gracias, profesor Jaime Mora.
2: No, pues la verdad que híjole, se mueven cositas por ahí.
6: Perfecto, gracias Julio, que también aquí está a un lado. Gracias Julio, nos vemos el lunes.
5: Hasta mañana. Ah, ahí, sí, hasta el lunes.
6: Este lunes, sí. Si quieres venir mañana, a lo mejor puede haber ya edición sabatina. Ya nos vamos, gracias también a nombre de Oscar, de nuestro director Jesús Jaques, que tenga una excelente tarde.

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1: Son las 5 con un minuto.
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2: Son las 5:09.
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0: Son las 5 y 22 minutos.
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0: Son las 5:34.
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